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0: La hora exacta en la voz de su amigo.
1: 19:39.
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0: La hora exacta en la voz de su amigo.
1: 20 horas 35 minutos.
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0: Registra 51.147 candidaturas en firme para las dignidades seccionales, según el reporte actualizado al 12 de octubre de 2026. Mayor número corresponde a las vocalías de juntas parroquiales rurales, con 35.088 candidaturas, seguido de las concejalías urbanas, con 7.378, las rurales, con 4.572, las alcaldías, 1.288, y para las prefecturas y prefectura 147. La liquidez de Ecuador creció 9,1% en agosto y llegó a 104.713 millones. La liquidez de la economía ecuatoriana creció 1,1% en agosto de 2026 frente al mismo mes de 2025 y alcanzó los 104.713 millones de dólares según los datos del Banco Central del Ecuador. El incremento equivale a 8.738 millones de dólares adicionales en un año. Caso goleada. Tribunal ratifica a Sebastián Cornejo como juez de la causa. Audiencia de apelación a la prisión preventiva de 8 procesados será el 19 de octubre. El juez penal de Iñaquito, Sebastián Cornejo, seguirá a cargo del denominado caso goleada, en el que se investiga al alcalde de Guayaquil, Aquiles Álvarez, por el delito de lavado de activos. Mundo. El Papa León XIV es operado con éxito del pulmón. La operación a la que se ha sometido el Papa León XIV para extirparle un nódulo en el pulmón ha concluido con éxito, informó este martes la oficina de prensa del Vaticano. La intervención ha concluido positivamente dentro de los plazos y según lo previsto. Y el Santo Padre ha regresado a su habitación, indica el comunicado Vaticano remitido a los medios. Estados Unidos retiró a su encargado de negocios en Nicaragua tras el rechazo de la dictadura a su embajadora nominada. La medida, ordenada por Marco Rubio, dispone el regreso de Elías Baumann a Washington después de que Daniel Ortega negara las credenciales a Natasha Franceschi, ratificada por el Senado a finales de septiembre. Río de Janeiro, las campañas de Lula y Bolsonaro a pocos días de la segunda vuelta. Luis Ignacio Lula da Silva y Flavio Bolsonaro se apresuran a sumar adeptos a sus filas para llegar a la presidencia de Brasil. Los dos candidatos han adelantado una serie de actividades con la intención de ganar más votos en la segunda vuelta presidencial, que, según las encuestas, va liderando Bolsonaro. 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

0: hora exacta en la voz de su amigo.
1: 21 horas 35 minutos.
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0: La hora exacta en la voz de su amigo.
1: 21 horas 57 minutos.
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Amadísima amante mía, desde hace ya tiempo. Presiento el final de nuestra historia. Lo veo en tus ojos, ausentes. Lo oigo en tus silencios. Sí, lo sé. 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Pero por sobre todas las cosas, eso eres para mí, mi amante, así como yo soy tu amante. Nunca fuimos otra cosa. Desde el primer día lo decidimos, ¿te acuerdas? Ese mismo día puse todas mis cartas sobre la mesa, sin guardarme ninguna. Te dije, si mal no recuerdo, no estoy solo en este mundo, no está desierto mi corazón. No soy un hombre libre, ni quiero serlo, y no te mentía. Llegaste un poco tarde a mi vida. Llegaste cuando el amor había comenzado para mí y alguien, de quien después te dije el nombre, me encadenaba suavemente los sentimientos. También te dije que lo nuestro sería distinto porque íbamos a estar juntos únicamente cuando teníamos ganas de amarnos. Te lo dije. Recuerdo todavía tu sonrisa complaciente y el beso que me diste como sellando el trato. ¿Te acuerdas? No me pongas entonces entre la espada y la pared. No me obligues a elegir entre un adiós y otro adiós. No quiero lastimarte. No quiero que nadie salga lastimado. Para mí, todo está como estaba. Nada ha cambiado. Solo tú cambiaste. Yo sigo siendo el mismo, con las mismas suaves cadenas que no puedo ni quiero romper. 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

0: maravilla. No nos quisiéramos ir, ¿eh? ¿Ustedes aguanten, aguantarán 2 o 3 horas más?
1: Sí.
0: Yo no.
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0: exacta en la voz de su amigo.
1: 22 horas 57 minutos.
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0: exacta en la voz de su amigo.
1: 23 horas, 51 minutos.
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0: La hora exacta en la voz de su amigo.
1: 0:00 PM.
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1: La hora exacta en la voz de su amigo.
2: 0 horas 54 minutos.

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0: La hora exacta en la voz de su amigo.
1: 3:35.
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0: hora exacta en la voz de su amigo.
1: 4:44.
0: La hora exacta en la voz de su amigo.
1: 4:45.
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5: Hermanos, hermanas, ¿cómo están? ¿Cómo se encuentran? ¿Qué tal? Reciban un cordialísimo saludo. Sean ustedes bienvenidos, sean bienvenidas a este su programa, La Clave de la Felicidad. Orientado y dirigido por estos sus servidores, como somos los hermanos Abril. Aquí estamos en la grata compañía del Taita Jacinto. Hoy queremos que todos cambien, que usted mejore, que tenga una vida diferente. Si usted es una persona que ha sido víctima de un salamiento, de una maldad, de un perjuicio, llámenos. 09-86-35-47-27, 09-86-35-47-27, esta es nuestra línea telefónica, esta es nuestra línea celular. José Javier Zambrano me escribe este mensaje y me dice: hermanos Abril, por favor ayúdeme, quiere saber qué es lo que pasa en el hogar. Hay muchas peleas, muchas discusiones. Bueno, mi querido hermano, debo decirle que Patico o Patricia, como se llama su esposa, a ella la están velando. Y hay otro hombre tras de ella, se trata de Galo. Esa persona siempre ha querido conquistarla. Y él se ha valido de una pitonisa, de una hechicera. Por esa razón es que ella mantiene con esos dolores de cabeza, sienten esos olores a cigarro, sienten esos olores fétidos que llegan, porque los trabajan con el fin de destruirlo. Va a venir hasta acá porque ustedes necesitan un resguardo, una protección. Tráiganme una mate sábila, tráiganse ruda, tráiganse albahaca, tráiganse romero y vienen, que nosotros aquí los hermanos Abril le vamos a ayudar. Otro mensaje que me ha llegado, me lo escribe Joaquín: querido hermano, no gaste más dinero en medicamentos, que nunca se va a curar con eso. No importa la religión a la que usted pertenezca. Yo sé que usted me escribió, pero pidiéndole perdón a Dios porque usted es una persona que tiene unas creencias diferentes. Pero Dios es uno solo. Y Él dijo: ayúdate que yo te ayudaré. El hechicero le trabaja a todo el mundo, perjudica a quien se le presenta. Y a usted lo que tiene es un mal puesto. Por esa razón lo están destruyendo, lo están acabando, lo están secando. Debes venir, quítese esa venda de los ojos y venga hasta aquí, que yo aquí le saco ese daño, le saco ese mal y usted se va a recuperar. Espero haberle servido y no olvide que los hermanos Abril estamos aquí es para eso, para servirles. 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Bueno, mis queridos hermanos, todos los días son muchas las personas que vienen y nos visitan, que se acercan aquí a nuestro templo hogar, nuestra casa de sanación, donde hacemos limpiezas, operaciones, sanaciones. Por eso tráigame ese enfermo, tullido, paralítico, esa persona desahuciada, esa persona que se ha vuelto incrédulo, tráigalo, para que vea cómo es que los hermanos Abril lo sanamos, lo libramos de cualquier perjuicio, de cualquier mal. Estamos atendiendo todos los días, de domingo a domingo. El día que usted nos necesite, aquí estamos prestos para servirle. Este mensaje que me llega, me dice hermano Sabril, le escribe Ramiro Jurado. Me dice que nació el día 11 de septiembre del año 1976. Bueno, mi querido hermano, lo veo que tiene muchos problemas en su hogar. Su esposa cada rato se le va, lo abandona, usted sufre. Pero todo esto está pasando porque ahí donde ustedes viven les hicieron un entierro de destrucción, de separación. Ella lo ama, es una mujer que da la vida por usted. Pero está en la casa y se siente desesperada, le da mal genio, pelean por todo. Pero ella se va para cualquier otro lugar y se calma. Pero es por eso, porque hay un entierro ahí en la casa. Tráigame 4 puñados de tierra, venga personalmente, que nosotros aquí le ayudamos. Le vamos a hacer una liberación para que todo le cambie para bien. Aquí estamos, los hermanos Abril. Le atendemos todos los días, le hacemos limpieza, le hacemos liberaciones. Lo que sí le recomiendo que se haga usted un baño utilizando el pachulí, el sándalo, la sal marina. Va a encender una vela blanca y también va a utilizar lo que es el diente león. Con esto se me va a hacer unos baños para hacer una liberación de cuerpo. Si usted que me está escuchando en este momento sufre de algún mal extraño, alguna enfermedad desconocida, llámenos, que los hermanos Abril estamos aquí para ayudarle. 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
5: Este mensaje que me llega, me dice hermanos Abril, le escribe Washington Camilo Albarracín. Me dice que nació el día 30 de diciembre del año 96. Bueno, quiere saber de la salud, quiere saber de la suerte, quiere saber de todo. Pero lo veo cruzado. A usted lo han empavado, lo han trabajado para que lleve una vida miserable. Esa es la razón por la cual usted vive una vida infeliz. Es necesario que usted venga personalmente, porque lamentablemente debo decirle que a usted le han tenido envidia. Y hay personas interesadas en que a usted le vaya mal en todo. Porque veo sal, veo tierra, veo sangre. Le han hecho conjuros malignos para que usted viva una vida infeliz. Mire la edad que usted tiene. Es joven, pero tiene problemas de visión. Se le cae demasiado el cabello. Siente ese ahogo, esa angustia. Tiene pesadillas todo el tiempo. Todo esto es debido a la maldad que le han hecho. Lo que debe hacer, véngaseme personalmente. Aquí lo vamos a limpiar, a liberar. Es muy importante que se haga usted baños con la manzanilla, lo que es la lavanda. También encender una vela verde. Todo esto le ayuda a mantener ese equilibrio. 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

0: vecina.
1: Ay, vecina, le traigo un chisme. Acabo de ver a su marido con la colorada de la vuelta. Ah, eso no es nada. Anoche vi a la vecina nueva con un fulano que le entró a las 12 de la noche y lo sacó a las 6 de la mañana, vecina.

0: La hora exacta en la voz de su amigo.
1: 4:59.
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Mis amables oyentes, que el poder y la bendición de Dios Padre Santísimo y que el poder y la bendición de todos los santos reine hoy y siempre sobre cada uno de sus hogares. Hoy día miércoles, nuevamente les saluda este su servidor, su colaborador y amigo, el hermano Leo el Sanador de la Buena Esperanza, botánico, conferencista, secreto naturista, practicante de la verdadera santería. Hoy día miércoles le damos inicio a este programa recordándoles a todos ustedes, mis amables oyentes, no soy numerólogo. Nosotros aquí no estamos entregando a nadie números de rifa, números de lotería. Más bien por el contrario, usted es una personita que se siente enferma, tiene problemas, enfermedades extrañas, enfermedades rebeldes, tiene problemas con su pareja, le está yendo mal en su negocio, se les está quemando las cosechas, a ustedes se les están muriendo sus animales. Recuerde, Dios en los cielos, las plantas en la tierra. Sí, las plantas en la tierra. Dios Padre Santísimo, Dios Padre Celestial, nos ha regalado ese gran laboratorio como lo es la Madre Selva, la Madre Naturaleza, de donde nosotros todos los días venimos sacando los extractos, las raíces, las cortezas. Venimos sacando todos esos implementos de apoyo para prepararle a usted una limpia, para prepararle a usted un regadío, para prepararles a esas contras, esas aseguranzas. Por eso les dejo bien presente, mis queridos hermanitos del alma, por favor, no me escriban pidiéndome números de suerte, no me llamen pidiéndome números de azar, no me llamen diciéndome, hermanito, ayúdeme para poder que yo me gane una lotería, porque tenga la plena seguridad que nosotros aquí no se los vamos a dar. Mis queridos hermanitos del alma, son cantidad de mensajes de texto que día por día nos envían a nuestra línea celular. Por eso vamos a entrar el día de hoy a dar contestación a sus mensajes, no sin antes recordarles nuestra única dirección del Centro Naturista del Hermano Leo, ubicado aquí en esta bella localidad de 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Mis queridos hermanitos del alma, son cantidad de mensajes de texto que día por día ustedes nos envían. Y por eso hemos abierto el cofre virtual de la correspondencia, de donde vamos a dar lectura al primer mensaje favorecido para el día de hoy. Mucha atención, porque este mensaje puede ser el suyo o su problema puede ser un problema similar. El mensaje que tengo en mis manos dice: apreciado Maestro Leo el Sanador de la Buena Esperanza, por favor quiero que usted me oriente. Tengo a mi señora madre muy enferma y la verdad ya no sabemos qué hacer. Hermanitos, ella ya no quiere visitar los médicos, no quiere tomarse los remedios y nosotros, por más que le insistimos, ella dice que lo que tiene no es enfermedad de Dios, que a ella le han hecho algún mal de la calle. Por favor, díganos si eso es cierto y qué debemos de hacer. Me identifico bajo el seudónimo de la hija desesperada, quien les escribe de algún lugar de buena fe, provincia de Los Ríos. Pues bien, a usted, amiga consultante, que se identifica con el seudónimo hija desesperada. Escúcheme bien, mi querida hermanita de Dios, a lo que claramente vamos a decirle. Verá, hermanita, lo que tiene su señora madre no es ningún mal de la calle. Tenga bien presente, mucho cuidado, madrecita de Dios, donde a ustedes les digan que hay daño, que hay brujería, que hay encantamiento, que le han hecho alguna maldad para enfermar a esta mujer, les van a robar, les van a quitar el dinero. No me vayan a ir a cometer el error. Ya estándole diciendo que no es daño, e ir a pagar para que le curen algo que ella no le han hecho.
por lo que su señora madre me lo está mortificando, es un problema en la parte cerebral. Madrecita del alma, usted no me comente en su mensaje, pero a ustedes hace poco les mataron un hermano. De lo que hace su señora madre, supo de la muerte de él. Ella me tuvo bastante crisis a los nervios. Ella me tuvo bastantes recaídas en el cuerpo. Y de ahí para acá, entre más días, más se me está enfermando. Porque a ella me le está carcomiendo la angustia, la soledad. A ella me le está carcomiendo los nervios. Me está carcomiendo los recuerdos que ella mantiene de este muchacho. Hijita de Dios, yo les recomiendo de que usted nos las traiga aquí a nuestro templo de sanación espiritual. Tráigame la muestra de la corriente de la orina, que nosotros a través de un tratamiento le vamos a componer a su señora madre. Eso sí, no me lo lleven la contraria, sí, no me lo lleven la contraria. Dígale que le van a hacer ver de curandero, dígale que le van a hacer ver de espiritista. Y nosotros aquí, cuando ella ya esté presente, le vamos a hablar directamente, cara a cara, ojo a ojo, diente a diente, sobre la soledad que ella le está teniendo por ese luto. Y desde ese momento ella va a comprender de que no es daño lo que me le está matando, sino ese problema que tiene a la parte de los nervios. Madrecita, espero que escuche mi consejo. Mucha suerte, mucha felicidad. Le desea este su servidor y amigo, el hermano Leo, el sanador de la buena esperanza. Mis queridos hermanitos, son cantidad de mensajes de texto que día por día nos envían y por eso hemos abierto el cofre virtual de la correspondencia, de donde sacamos el siguiente mensaje favorecido para el día de hoy. Mucha atención, porque este mensaje puede ser el suyo o su problema puede ser un problema similar. El mensaje que tengo en mis manos dice: apreciados hermanitos de la buena esperanza, les envío mi mensaje con toda la fe de que ustedes me ayuden. Hermano Leo, tengo un localcito en el mercado que con el esfuerzo de muchos años pude conseguir, pero la verdad últimamente aquí en mi local he tenido muchos disgustos, muchos problemas y contratiempos, en especial con una señora que está al lado del puesto mío. Esta mujer en compañía de una hija me hacen la vida imposible, me tiran las aguas sucias, inclusive he encontrado animales muertos. Cuando el

este señor que a usted le ha ayudado, ese señor que a usted ya le ha sacado algunos daños, le dijo claramente que se mandara a hacer un cierre de cuerpo. Este señor le avisó de que él no tenía conocimiento para hacerlo, que buscar una persona rápida que a usted le ayude. Pero no estamos hablando, hija de Dios, de hace poco tiempo. Esto a usted se le avisó hace más o menos unos 4 a 5 meses. Y usted, madrecita de Dios, no tuvo esto presente. De ahí para acá, usted se ha venido sintiendo enferma. Mantiene ese calor, esa candela en la planta de los pies. Siente que le hinca el cuerpo, siente como que se le chuzara los sentidos. Mantiene también una comezón, un hormigueo en las partes de las manos. Plata que coge no le rinde, no le alcanza. Me está haciendo solamente para pagar los compromisos, pero en el bolsillo suyo el dinero no se le amanceba, el dinero no se me le amaña. Es muy importante, madrecita del alma, véngase a la brevedad posible. Tráigame agua bendita de 3 iglesias, tráigame 3 clavos de acero, tráigame un puñado de ruda fresca y tráigame un tubo de hilo rojo que a través... Nosotros, sí, a través de una consagración espiritual, a través de unas ritualizaciones le vamos a realizar este cierre de cuerpo. Le vamos a mandar contras secretos para que usted tenga en su negocio y tenga la plena seguridad que después de que usted esté se limpia, le vamos a hacer un trabajo de alejamiento para que esta señora se aleje, para que esta señora se retire o deje botado ese local. Hermanita del alma, espero que usted escuche mi consejo. Mucha suerte, mucha felicidad. Le desea este su servidor y amigo, el hermano Leo, el sanador de la buena esperanza. 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A usted, padre o madre que me escucha, que se le duermen las manos.

0: manos, le duelen los huesos, las coyunturas, mantiene ese insomnio, no concilia el sueño en las noches. 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Mis queridos hermanitos del alma, son cantidad de mensajes de texto que día por día nos envían a nuestra línea celular. Por eso vamos a adentrar a dar contestación a más mensajes de texto, pero primero vamos a escuchar unos mensajes muy, pero muy importantes y ya regresamos.
1: Hola amigos, el día de hoy como siempre agradeciéndoles la atención que nos están brindando escuchando este programa de orientación familiar, de consejería social, programa de naturismo. El día de hoy como siempre una noticia muy importante para aquellas personas que están escuchando la radio. 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
0: 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Mis queridos hermanitos del alma, hemos abierto el cofre virtual de la correspondencia, de donde vamos a dar contestación al siguiente mensaje de texto, favorecido para el día de hoy. Mucha atención, porque este mensaje puede ser el suyo o su problema puede ser un problema similar. El mensaje dice lo siguiente: apreciados hermanitos de la Buena Esperanza, que Dios les bendiga. Los felicito por su bonito y maravilloso programa. Maestro Leo, quiero que usted por favor me oriente. Tengo un problema con una hija de 15 años. Ella estaba estudiando y de un momento a otro me dijo que ya no quería saber más sobre el estudio. Hermanito, la verdad a nosotros se nos hace muy raro, porque mi hija ha sido una buena estudiante. Inclusive siempre me la han catalogado como una persona bien inteligente. Por favor, hermanito Leo, díganos qué es lo que le sucede. Yo le agradezco por lo que ustedes me puedan orientar. Mi seudónimo es la Madre Angustiosa, que le envía este mensaje de algún lugar de la Concordia. Pues bien, a usted, mi querida amiga consultante, que me envió su mensaje, por medio del desdoblamiento, por medio del estudio y el recorrido que le hemos hecho al nombre de su hija y a la fecha de nacimiento, le digo, hermanita del alma, sin miedo, sin temor a equivocarme, siéntese usted en este momento frente con frente delante de su hija y pregúntele a ella quién es esta señora que lleva por el nombre de Francisca. Hermanita de Dios, las cartas del tarot no mienten. A su hija se la están mal influenciando, una señora que no gusta de los hombres. Esta señora gusta de las mujeres y a su hija le está calentando las orejas, le están dañando el oído. Inclusive mucho cuidado, porque esta señora en cualquier momento le saca de viaje, sí, se la lleva de viaje. Aquí las cartas del tarot nos dicen claramente que esta señora la va a retirar del lado de ustedes. Es muy importante, mi estimada hermanita, de que usted venga aquí a nuestro templo espiritual. Tráiganos una prenda, tráiganos una fotografía, tráiganos una estampita de San Alejo. Y yo le aseguro de que nosotros le vamos a quitar esta señora del camino de su hija. Eso sí, siéntese ahorita mismo frente a ella. Pregúntele sobre esta señora Francisca, que yo le aseguro que su hija no le va a negar. Su hija podrá ser una muchacha joven, pero ella es una persona bien inteligente. Ella sabe que esta señora no lo hace por amistad. Ella ya sabe que es porque esta señora la está enamorando. Mucho cuidado, mi estimada hermanita, que a su hija yo le aseguro que esta mujer me la puede estar haciendo inclusive, sí, me la puede estar haciendo hasta maldad. Hermanita del alma, espero que escuche mi consejo, mucha suerte, mucha felicidad. Le desea este su servidor y amigo, el hermano Leo, el sanador de la Buena Esperanza. Mis estimados hermanitos, son cantidad de mensajes de texto que día por día me envían a nuestra línea celular. Y por eso vamos a entrar a dar contestación a más mensajes, a más correspondencias. Pero primero vamos a escuchar estos mensajes muy, pero muy importantes. Y ya regresamos.
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0: 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Recuerden también todas las personas de allá de la zona norte, mucho oído, oído atento, a todas las personitas que nos están escuchando allá en la provincia de Imbabura, en la provincia del Carchi, en hermana República de Colombia y pueblos aledaños. 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Hablo con todas aquellas personitas del Alto Tambo, de Lita, de Ibarra, de Tulcán, de San Lorenzo, de Borbón, Limones, personitas de diferentes rincones de la zona norte que a diario me llaman, me dicen: hermanito Leo, envíeme por favor, por encomienda, el tónico templador prostático, envíeme el extracto de la rosa de Guadalupe, envíeme el multivitamínico leche de burra. 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Mis queridos hermanitos, el tiempo en la radio es muy corto. El tiempo por el día de hoy se nos ha terminado. Antes de despedirme, vamos a rezar todos la oración con el vasito con agua. Y digamos en el nombre del Padre, del Hijo, del Espíritu Santo. Amén. Dios, concédeme la serenidad para aceptar las cosas que no puedo cambiar, valor para cambiar aquellas que puedo y sabiduría para reconocer la indiferencia. Señor, que se haga tu voluntad, mas no la mía. Gracias, Señor, por regalarme este nuevo día. Mis queridos hermanitos del alma, pueden tomarse el vasito con agua. Que Dios y Santa Bárbara y Guaycaipuro me los bendiga. Los esperamos en su consulta personal. Buena suerte hasta siempre. ¡América!
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5: La hora exacta en la voz de su amigo.
6: 5:30.
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maravilloso miércoles 14 de octubre, consagrado el poder del milagro de vuestra santa fe. ¿Cómo están? Un abrazo espiritual a todos mis hermanos en Cristo. 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Oído atento, atento oído a los congregados. Hermano José, tengo un hijo que desde un tiempo para acá le dan ataques, se quita la ropa, se va a la calle a pedir monedas y comida. Dígame qué está pasando, lo escucho todos los días. Le escribo de Santo Domingo, nació el 27 de noviembre del 2000. Carta astral en fecha de nacimiento, en vocación de Changó, Santa Bárbara bendita, la primera de las tres potencias africanas, es una reacción propia de un mal de brujería, de encalzonamiento, dado a comer, dado a beber, que se sube a la parte neural cerebral, causando desequilibrio nervioso, laguna mental y ataques de epilepsia. Ya tiene usted un diagnóstico del médico internista, el neurólogo en donde no aparece nada, una valoración del psicólogo y del psiquiatra, ya está medicado para una persona epiléptica o que padece de esquizofrenia y nada sirve. A Dios lo que es de Dios, al César lo que es César, no es de médico general, de psiquiatría, es de un trabajo espiritual para recoger, bajar el mal nuevamente al estómago y hacer un vomitorio, un trabajo de defecación y hacerle botar esta toma roja, marrón apuesta por su expareja, la mamá de sus dos hijos en resentimiento por la infidelidad de su hijo y el abandono y el maltrato verbal y físico. Somos dueños e intérpretes de nuestro propio destino, buscamos, creamos enemigos de nuestro propio entorno porque la cuña del mismo palo, la que más aprieta, esta es la realidad del joven del 27 de noviembre del 2000, a usted, a la mami de Santo Domingo de los Sáchilas, congregada 099-790-51-16, 099-790-51-16,
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Continúo con más revelaciones palpables, inequívocas y exactas palabras de vida en sabiduría que viene de Dios. Hermano José, quiero que me diga por qué se me cae el cabello. Soy del Carmen, mi fecha de nacimiento, el 18 de marzo de 1988. Confío en usted. Carta astral, recorrido de la mano de legua a la cuarta de las siete potencias africanas, presenta uñas quebradizas y negras, con fuerte dolor y olor a azufre. Al igual, la suerte se le ha virado cruzado, amarrado. No puede salir adelante. Se acuesta y no duerme. No descansa. Se levanta con pesadez, intranquilidad, desespero. Piensa demasiado hasta el punto de enloquecer. Mantiene con afanes, aburrimiento en desespero con el deseo de irse lejos sin saber para dónde. Trabajo de palería con muñeco vudú de tela negra, curado en nombre y fecha de nacimiento con una foto, alfileres de cabeza negra, velado en cera negra, deseo de muerto, tabaco, azufre y formol, pimienta voladora y polvo pica pica. Brujería puesta para apartarle, separarle de su compromiso. Este esposo que ya presenta renuncia de sentimiento de sexualidad, de apego a usted mujer, que sostiene una relación con él, ya que le está siendo infiel. Así le ha servido a la congregada del 18 de marzo del 88 a la línea espiritual. 099-790-51-16, 099-790-51-16. Importante buscar la cura, el reviente, la curación, la sanidad de liberación. Nos disponemos a la plegaria al vaso con agua. En el nombre del Padre, del Hijo y del Espíritu Santo. Amén, Señor mío. Dios mío, que todo lo puede y que has acogido en tu seno a vuestro amado siervo José Gregorio, quien, por vuestra gran misericordia, Padre, mi Señor, le diste el poder de curar enfermos en este mundo. Darle, Señor, la gracia, el poder espiritual de curar, sanar, ungir y liberar. Señor, si es para tu gloria, te lo pedimos, Padre. Amén. Señor Dios mío, en el nombre de tu Hijo amado, nuestro Señor Jesucristo, podemos tomarnos el agua, consagrado el sendero del triunfo a la prosperidad, en la salud, la suerte, en el dinero, el dominio, en el amor, en el ombligo de la semana. 099-790-51-16, 099-790-51-16, papel y lápiz, 099-790-51-16, la línea espiritual habilitada, autorizada, directa para el creyente, no creyente, el incrédulo que desea una vida buena, favorable, salida adelante, cambios positivos, a la felicidad del bienestar. No se vino a este mundo a sufrir, se vino a tener un dominio en una calidad de vida propia, fe y acción. Los espíritus oscuros de negatividad propia o externas, como la envidia, la maldad, el resentimiento, la brujería, hacen que los caminos se amarren,
se cierren, se crucen, y es allí cuando vienen las complicaciones y las dificultades. Hay que vencer y no ser vencidos, dominar y no ser dominados, triunfar y no fracasar. Por eso Dios dijo: ayúdate, que yo te ayudaré, no acuéstate, que yo te levantaré. Continúo con los sorteos. Oído atento, atento oído. Hermano José, ¿puede hacerme una vista? Es que me suena un oído, ¿qué será que tengo? Y también mi suerte está mal. Mi fecha de nacimiento, el 5 de marzo de 1982, soy Milton de Chontaduro. Cordial saludo a esta comunidad ya presente. Bastante la familia congregada, carta astral del 5 de marzo del 82, de la mano de vuestro médico espiritual, el doctor José Gregorio. Presenta una sensación falsa, que todo gira a su alrededor, piensa o siente que se mueve sin hacerlo, incapacidad para realizar ciertas actividades, mareos. Es una alteración al sistema nervioso del oído interno, conocida como vértigo. Importante varón, pueda usted tratarse de visitar el internista, el neurólogo, para que pueda certificar este diagnóstico, pueda ser medicado, o si bien profesa su fe, tratarle con vuestra medicina blanca curada gregoriana o la medicina ancestral indígena amazónica de Oriente del gran cacique Taita Chindoy, mi compañero, mi compadre, mi hermano de espíritu de trabajo, siempre de hombro a hombro en este viacrucis de responsabilidad, con ética, con valores morales y espirituales, su suerte amigo de Chontaduro, de la mano de Ogún. Mucha oscuridad por envidia, falsedad, traición, pérdida y robo por parientes conocidos cercanos. Veo, al igual que le han envenenado las aves de corral, las mascotas y también el ganado de carne y de leche. Ha presentado peste, podredumbre de la ubre de las tetas, de las vacas, la mazorca de cacao se pudre, se seca o se muere la mata. Esto es brujería, riego y soplo negro, por maldad para traer ruina, pobreza. El envidioso quiere tener lo que usted tiene o no quiere que usted tenga lo que tiene, sépalo. Decide que estás rodeado de mala persona. Importante pueda hacerle la cura a su propiedad, de limpia deliberación, curas de florecimiento, endulzamiento y de sello espiritual y sello físico de protección. Así le he servido a un congregado más, a vuestra línea espiritual. 099-790-51-16, 099-790-51-16, papel y lápiz, 099-790-51-16, recordemos, la sede del templo de la linda Esmeraldas en la avenida Eloy Alfaro, entre Mejía y Salinas. 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
Continúo con más sorteo, hermano José. Soy un hombre salado, mi mujer me abandonó, no consigo trabajo. Mi nombre es Pedro de Esmeralda, nací el 18 de octubre de 1990, carta astral, recorrido de la mano de Yemalía. Usted es un hombre de suerte. Su comportamiento es el que atrae la maleza o la desgracia. ¿Cómo pretende usted, Pedro, que su esposa continúa al lado cuando usted le es infiel, consume drogas y es alcohólico, le maltrata física y verbalmente? ¿Cómo pretende usted que no lo despidan de su trabajo o que lo empleen cuando su condición es degradable, despreciable? Da vergüenza verle siendo usted un profesional y con aptitudes y dones y virtud de trabajo, cuando se ha dejado llevar por la del demonio, del alcoholismo y de la drogadicción. Esto no es sal, ni mala suerte, ni brujería. Esto es degradación personal. Le invito a que pueda exorcizar estos demonios con un tratamiento de medicina de quitavicio gregoriana o intérnese para que lo desintoxiquen y lo traten. Pedro de Esmeraldas, del 1810 del 90, de lo contrario va a quedar en calle con el costal seguido de un espíritu de muerte o de cárcel. Así le he servido a Pedro de Esmeraldas, congregado al 099-790-51-16, 099-790-51-16, papel y lápiz, 099-790-51-16. Dios nos ha de bendecir. 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
1: La hora exacta en la voz de su amigo.
2: 5:50.
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5: Queridos amigos, queridos hermanos, ¿cómo están todos ustedes? ¿Cómo se encuentran? ¿Qué tal? Reciban un cordialísimo saludo. Sean ustedes bienvenidos a este su programa La Clave de la Felicidad. Aquí estamos los hermanos Abril, en la grata compañía del Taita Jacinto. Y qué alegría estar aquí compartiendo estos minutos con todos y con cada uno de ustedes. Por eso creemos que en este día de hoy, todos ustedes que nos escuchan, que nos están sintonizando, nosotros somos botánicos, naturistas, espiritistas, maestros en las ciencias ocultas, la alta parapsicología, el dominio mental. Nuestras investigaciones sobre la conciencia humana, que han incluido exploraciones por el mundo y años de experiencia profesional en el campo de la salud mental, en lo espiritual, nos han permitido comprender en profundidad el origen de las preocupaciones de las personas, sus dificultades, sus alegrías y sus sufrimientos. Y es sorprendente comprobar una y otra vez. La mayoría de los seres humanos viven como si solo ellos estuvieran inseguros, como si solo ellos se quedaran a veces en blanco o con la mente confusa. Creen que solo ellos disimulan su inseguridad, solo ellos tienen pensamientos desagradables que no quieren tener. Aquí nosotros queremos ayudarles a todos ustedes a librarse de todas esas desgracias, de sentirse incapaces de controlar sus emociones, de librarse de esos puntos negativos, porque muchos de ustedes son personas que se dedican a renegar, a criticar, a maldecir, a quejarse. No olvide que esos miedos que ustedes tienen es lo que no les deja pensar con firmeza. Por eso aquí los invitamos a que usted nos consulte. 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Me ha llegado este mensaje. Este mensaje me lo escribe José Antonio. Bueno, lamentablemente veo que usted está muy enfermo. Va para 5 años con ese malestar de estómago, de espalda, de cintura, con ese enfriamiento. Pero esto no es natural, porque a usted lo trabajaron, a usted lo ligaron. Y lamentablemente debo decirle que Fernanda es una mujer mala. Ella ha tomado venganza contra usted. Esa es la razón por la cual usted no se puede recuperar. Porque a usted le hicieron un trabajo que tiraron al río. Y a usted lo limpian, lo bañan, lo soplan. Eso no le sirve de nada. Debe venir. Que nosotros sí tenemos la capacidad para tumbar cualquier hechizo, para librarle de cualquier perjuicio. Me va a traer 3 flores blancas. Es lo único que necesito para hacerle esa liberación, para que usted en su vida todo me le cambie para bien. 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
1: La hora exacta en la voz de su amigo.
2: 6:01.

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3: La hora exacta en la voz de su amigo.
4: 6:07.
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Hola amigos de la sintonía, ¿qué tal tengan ustedes? Muy, pero muy buenos días. El saludo como siempre cordial, fraterno y alegre de estos sus servidores Vidal Valencia Morales e Isauro Mira Veradistos en este reencuentro de la información local, provincial, nacional e internacional. Hoy estamos miércoles 14 de octubre del año 2026. Antes que nada, darle gracias al Todopoderoso por permitirnos estar con ustedes una vez más. Compartió las informaciones en esta mañana, en la primera emisión del día. A propósito, queremos pedirles mil disculpas. Estuvimos fuera del aire desde las 5 en punto de la mañana. No fue culpa nuestra, fue un apagón que se dio en el sector de acá, de las calles Calderón, Quito y sectores aledaños, y también pues arriba donde están instaladas las antenas de no solamente esta emisora, sino de todos los medios de comunicación. Perdimos señal debido al corte de energía eléctrica. Bueno, gracias a Dios, parece que ya se restableció. Ustedes que están escuchando la radio me confirman si es que estamos al aire o no estamos al aire. Así que, por favor, espero la confirmación de ustedes. Aquí está mi número, 093-987-6812. Me confirman, por favor, ¿no?

diagnosticado con cáncer de pulmón tras ser operado con éxito. Aquí está la nota informativa. Mucha atención. Este 13 de octubre, o sea, ayer, el Vaticano confirmó que el Papa León XIV fue diagnosticado con un tipo de cáncer de pulmón, conocido como adenocarcinoma pulmonar, tras ser sometido a una cirugía en la que ya se le extirparon el tumor. Hace apenas 2 días, el propio pontífice de 71 años se informó que sería intervenido. Los médicos encontraron un nódulo temprano y bien localizado en mi pulmón, declaró en la plaza de San Pedro el domingo 10 de octubre. La cirugía se llevó a cabo en el Policlínico Gemelli de Roma este martes, o sea, ayer. El Papa León XIV estuvo en el quirófano durante unas tres horas, pero la operación duró unos 90 minutos. Un examen histológico extemporáneo confirmó el diagnóstico de adenocarcinoma pulmonar, tal como se sospechaba en las pruebas preoperatorias, indica el comunicado remitido a los medios por la Santa Sede. Un adenocarcinoma pulmonar es un tipo de cáncer de pulmón, aunque el término cáncer no aparece en el comunicado de la Santa Sede. Para que la intervención fuera radical, se le extirpó el lóbulo inferior del pulmón derecho mediante una técnica videoasistida, indica la nota del Vaticano, que añade que el procedimiento fue exitoso sin complicaciones. León XIV permanecerá en el Policlínico Gemelli de Roma para seguir con la recuperación y someterse a exámenes posoperatorios, según detalló el Vaticano. El equipo médico no ha detallado si el Papa necesitará tratamiento específico ante la naturaleza del tumor extirpado. La operación del Papa León XIV y el diagnóstico del cáncer de pulmón se produce a menos de un mes del viaje que tiene previsto realizar a Uruguay, Argentina y Perú del 6 al 17 de noviembre. Tras conocer el diagnóstico médico, el Vaticano no ha aportado novedades sobre este viaje apostólico. El Vaticano ha sido históricamente muy hermético sobre la salud de los papas, pero comenzó a ser más transparente durante la enfermedad del predecesor de León XIV, Francisco, un argentino que hablaba abiertamente de sus dolencias, según destaca esta información. Las 6 de la mañana con 12 minutos, 6 horas con 12 minutos, la información al instante a través de la voz de su amigo. Proseguimos con más oyentes, escaparon, pero ya los recapturaron estos que se fugaron de la cárcel de Santo Domingo, los 6. Ya cayeron 2, pero por gusto, creo que esa vida es buena, andar corriendo, escondiéndose, no poder salir a ninguna parte. Uy, no sé, pues, ¿no? Como dicen, cada cabeza es un mundo, ¿no? Y usted no va a pensar igual que yo, ¿no? Obvio, ¿no? Entonces, aquí está la información. Recapturan a 2 de los 6 presos fugados de la cárcel de Santo Domingo de los Áchilas. Cayeron como giles, corriendo por gusto para ser alcanzados más allá. En un operativo desplegado tras la alerta de evasión, las autoridades lograron recapturar a 2 de los 6 privados de la libertad que escaparon del Centro de Operación Libertad Bellavista, ubicado en Santo Domingo de los Áchilas. La confirmación de la detención la dio a conocer el ministro del Interior, John Reinberg, a través de una publicación en la red social X. En el mensaje, acompañado por una imagen en la que se observa a 2 hombres esposados en la parte posterior de una camioneta policial, el funcionario enfatizó que a los sospechosos les espera el traslado a la cárcel de máxima seguridad, el encuentro. Vean, se dan cuenta, por ahí les van a pagar piso, van al encuentro, ¿ah? Allá se van a encontrar con los otros duros, ¿no? El servicio, el SNAI, en conjunto con la Policía Ciudad y las Fuerzas Armadas, mantienen activos los patrullajes y sobrevuelos con drones en zonas aledañas para dar con el paradero de los 4 evadidos restantes. Horas antes de concretarse las primeras detenciones, la Policía Nacional hizo pública la lista completa con los nombres de los 6 reclusos prófugos para solicitar la colaboración ciudadana a través del sistema de recompensas y líneas confidenciales. Los procesados fueron identificados como Néstor Alfonso Guevara Mureta, Serafín Cifreo Vera Silva, José Marcelo Ceballos Zambrano, John Moisés Chalco Zambrano, Alexis Damián Rivas Meneses y Eduardo Manuel Arica Jara. Según detalló el comandante subrogante de la policía en Santo Domingo, Lenín Peralta, 3 de los implicados enfrentan procesos por delito de violación, mientras que los 3 restantes registran causas por robo, asesinato y tráfico de drogas respectivamente, dice la nota. La evasión se registró durante la madrugada del lunes 12 de octubre del presente año, alrededor de las 3 de la madrugada en el pabellón D, correspondiente a la etapa de máxima seguridad del centro carcelario. De acuerdo con los informes policiales, los internos abrieron un boquete en una pared que conectaba con un ducto de tuberías. Posteriormente, traspasaron un orificio de aproximadamente 45 por 45 centímetros hacia la parte posterior del penal y emplearon hamacas de tela confeccionadas artesanalmente para descender. La ruta de escape
Continuación.

0: un río cercano que bordea la prisión. Las investigaciones iniciales revelaron además que el orificio utilizado formaba parte de un espacio que los reclusos usaban previamente para ocultar objetos prohibidos y que el hecho no quedó registrado en vídeo debido al mal estado y la falta de cobertura del sistema de cámaras de vigilancia de este centro penitenciario. Ya cayeron dos. Ahora faltan los restantes, los cuatro, ¿no? Y mire, todos están, ¿no?, por haberse robado un caramelo, están por violación, están por asesinato y están por tráfico. O sea, son fichas de mediano valor, pues, ¿no? Así es, mi estimado Isauro. Las 6:15, estamos informando, viruto, otra información. Oyentes, mucha atención, derrame de petróleo deja 400 personas sin poder usar el río Cupe en Esmeralda. ¿Qué van a usar esa agua? Pues imagínense, yo me acuerdo que estuve ahora en el último derrame por allá. Mira, y eso se le ardían los ojos, la nariz, el olor del petróleo derramado. Eso hace arder los ojos y la nariz, una cosa terrible. Yo estuve por allá, fui a acompañar a un amigo que había sido afectado en sus predios, ¿no? Aquí está la nota informativa, oyentes, amigos, mucha atención. La ropa se acumula en las casas del recinto Cupe en Esmeraldas y las lluvias se han convertido en una esperanza para las familias que necesitan agua para lavar. Claro, le está cayendo lluviecita, gracias a Dios, a buena hora, ¿no? Eso en algo les va a paliar la situación que están atravesando, ¿no? Porque agua del río, ni de broma, para nada. A orillas del río del mismo nombre, un hombre que acostumbraba a salir a pescar debe buscar otra forma de conseguir alimento. Mientras quienes tienen cultivos y animales tampoco pueden recurrir a la fuente, como lo hacían antes del derrame de crudo registrado el domingo 11 de octubre del presente año. ¿Qué van a llevar a los animalitos a que se mueran, tomen esa agua y se envenenen? La emergencia alteró la rutina de los habitantes de los sectores ribereños de esta comunidad del Cantón Ginebra Esmeraldas. El río era parte de su vida cotidiana, servía para lavar prendas, atender los sembríos, dar de beber a los animales y realizar otras tareas domésticas. Ahora los morados buscan alternativas para abastecerse, desde bidones que compran por su cuenta hasta el agua que reciben mediante tanqueros o consiguen un pozo en pozos de vecinos. Ruth Tenorio, presidenta del recinto Cupa, calcula que unas 400 personas de los barrios Los Pinos, Santa Clara, 12 de febrero, y Primavera están afectados por la contaminación. Aunque las grandes manchas negras ya no se observan como al inicio de la emergencia, todavía se distinguen vetas de combustibles que bajan por el río. Los morados temen utilizar esa agua mientras no existan garantías de que es segura. No es que no lo pueden hacer todavía, no pueden tomar esa agua todavía. Tenorio relató que durante una reunión con las autoridades en la ribera, los habitantes experimentaron molestias físicas por la presencia de hidrocarburos. Es una cosa que no se puede respirar. Vea lo que yo le decía a don Isa, terrible, arden los ojos, la nariz, duele la cabeza, pica el cuerpo. Pues señaló, una brigada médica permanecerá en la comunidad para atender a los afectados y entregar medicamentos. La contaminación no se limita al río Cupa. La dirigente también mencionó daños en el río Zapotal y calificó las afectaciones como considerables, aunque no pudo precisar cuántas hectáreas de cultivos estarían comprometidas. Los moradores observan que pese a que la fuga fue controlada, siguen apareciendo rastros de combustible en la corriente. Parte de la preocupación se relaciona con los residuos que han quedado en las orillas. Claro, eso se impregna en las plantitas que hay en las orillas del río, en el mismo filo del río. Los montes y la vegetación. Cuando el nivel del agua sube y luego baja, el material adherido a esos lugares puede volver a desprenderse y ser arrastrado por el río. Por ello, la desaparición de las manchas más visibles no significa necesariamente que el afluente esté recuperado ni que pueda utilizarse con normalidad. Para las familias agricultoras, la situación implica postergar labores de riego y atención de sus plantaciones. Quienes crían animales deben encontrar otra fuente de agua, mientras las tareas domésticas se resuelven con las cantidades de agua que logran conseguir. En los hogares donde hay abastecimiento regular, cada bidón representa un recurso que debe administrarse para cubrir las necesidades más urgentes. Hay que cuidarla como oro esa agua. De acuerdo con Tenorio, el primer tanquero enviado por la gobernación llegó el lunes 12 de octubre alrededor de las 5 de la tarde. Ese mismo día el municipio de Ginebra también dispuso otro vehículo para abastecer a los moradores. La presidenta reciente indicó que el martes llegaron más tanqueros y que una brigada médica atendía a la población desde las 10 de la mañana. La dirigente reconoció la asistencia recibida en agua y atención sanitaria, así como la presencia de instituciones que han dado seguimiento a la emergencia. Sin embargo, señaló que hasta las 3 de la tarde de ayer martes 14 de octubre no habían recibido alimentos ni un grano de arroz, siquiera, por lo menos. Según contó, representantes municipales se habían comprometido a llevar ayuda alimentaria a los damnificados, pero esta todavía no llegaba cuando ella se dirigía a una reunión con Petrocador y otras autoridades. La compensación por los daños también estaba entre los asuntos pendientes. Necesitamos ser compensados porque no es la primera vez que nos sucede. Esto ya van 3 veces, reclamó Tenorio. La presidenta recordó que la comunidad arrastra una historia de afectaciones y mencionó un antecedente en el 2018, aunque durante la entrevista no pudo precisar las fechas de los otros episodios. También aclaró que la lucha por contar con agua potable en Cupa se remonta a unos 35 años y que ese proceso es independiente de la emergencia actual. Petrocador informó el lunes 12 de octubre que controló una fuga de crudo en el sistema de oleoductos transecuatoriano Sote a la altura del recinto Cupa en el kilómetro 420 más 840. Según la empresa estatal, más de 50 técnicos trabajaban en la zona para atender la contingencia, reparar la infraestructura y proteger las fuentes hídricas. Las autoridades atribuyeron la afectación a la perforación de la tubería vinculada a actos vandálicos para el robo de crudo. Estos infelices, por robar combustible, mire, hicieron explotar el oleoducto y ahí están las consecuencias, ¿no? Sí, don Isa, estos no merecen ser metidos presos, sino que merecen ser fusilados, digo yo, ¿no? El gobernador de Esmeralda, general Juan Jaramillo Paredes, acudió al lugar el martes para verificar las labores de respuesta y remediación ambiental. Mientras que la empresa pública municipal de agua potable a través de Quimindé, EMAPASOP EP, junto con el cuerpo bombero, informó que monitorea el río Cupa y daba seguimiento a la captación de agua que abastece a Miche. Su comunicado no detalló resultados de análisis de calidad del agua ni la extensión de la contaminación. La emergencia también generó preocupación por otros sistemas de abastecimiento. EPMAPS informó el 12 de octubre que suspendió temporalmente la captación y distribución de la planta de San Mateo como vía preventiva, pero 3 horas después la bombió. El bombeo se restableció, según destaca la información. Por su parte, Petrocor informó ayer que concluyó la reparación de la tubería del sistema de oleoducto transecuatoriano Sote en el kilómetro 420 más 840, sector Cupa. Según la empresa pública, la fuga de crudo fue causada por una perforación clandestina. Un equipo de 66 personas entre técnicos de Petrocor y efectivos del Cuerpo de Ingenieros del Ejército continúa con las labores de contención y recuperación del petróleo. Hasta el momento se han recuperado 1,000 barriles de crudo mediante equipos de succión. Además, la empresa entregó agua potable a 473 familias de 5 comunidades este 12 de febrero. 12 de febrero, Las Primaveras, 13 de septiembre, Santa Clara y Los Pinos. El suministro mediante tanqueros se mantendrá mientras las comunidades lo requieran. Petrocor señaló que continuará con el monitoreo del área, las tareas de limpieza ambiental y la atención a las comunidades afectadas. Llévenle comidita. Comidita y agua es lo que necesitan. Es lo más urgente. Comida y agua. Agua y comida. Así es, mi estimado don Isauro Isabelo Isquizo Mera Vera. Las 6:23 minutos. Estamos informando de minuto a minuto. Otras notas informativas. Mucha atención, otras informaciones de minuto a minuto. ¿Qué pasó con Ronnie Camba? Fiscalía no acusó al único detenido por el secuestro del exdirector financiero del hospital del IES Teodoro Maldonado Carbo. ¿Se acuerdan que lo secuestraron hace en el año pasado? Ya dicen que ya el tipo ya no está con vida, los bandidos que lo secuestraron, así indicaron a los familiares. Dice, 8 hombres armados lo secuestraron en Guayaquil en enero del año pasado. Hasta marzo de ese año, los familiares recibieron mensajes. Uno de ellos señalaba que ya no se preocupen, ya no se encontraba con vida. Decía, estos infelices, oiga. El secuestro de Ronnie Campbell, director financiero del hospital del IES Teodoro Maldonado Carbo, sigue en investigación a casi 21 meses de su desaparición el 32 de enero del 2025 y luego de que la fiscalía se abstuviera de acusar al único detenido en Guayaquil. ¿Y por qué no hicieron hablar? Tenían que someterlo pues para que hable, ¿no? La policía detuvo a un sospechoso la tarde del 11 de febrero del 2025 en su domicilio, en Fertiza, sur de la ciudad, y decomisó varios dispositivos celulares, entre ellos uno que contenía el chip del teléfono de Camba. Entonces, aquí había que apretarlo, pues, mire, tenía el chip del teléfono del secuestrado. Había que someterlo, pues. Hay corriente eléctrica, hay otros métodos para que suelte la lengua. El aprendido Jesús O.A., de 20 años, fue llevado a la unidad judicial Valdivia, donde se le formaron cargos por secuestro extorsivo. Mi familia tiene un local en las calles Eloy Alfaro y Manabí, donde me encargo de vender estuches, mijas, cargadores, celulares nuevos y de segunda mano. Hay clientes que van y me ofertan su celular. Yo los reviso, si está todo bien, hacemos negocio, declaró Jesús O. En su testimonio, el detenido contó que una semana antes de su detención, un hombre de tez trigueña de contextura gruesa y de 1,65 m se acercó a su local a venderle un teléfono iPhone y le pidió $500. Como el monto superaba su presupuesto, el presunto cliente le ofreció otro como parte de pago de un nuevo dispositivo. Así negociaron la venta de un celular de su local y para probar que estaba en buenas condiciones se utilizó un chip dado por el cliente y luego olvidado, según declaró el detenido ante la fiscalía. Yo cogí ese chip y lo probé en un teléfono, vi que tenía internet y lo comencé a utilizar para el local. Ya que no tenemos internet, nunca hice llamadas, solo utilicé WhatsApp y TikTok porque sabía que era el chip del cliente, dice el detenido. Con su testimonio y luego de diligencias investigativas, Jesús O. fue liberado 2 meses después, en abril de 2015, cuando el fiscal se abstuvo de acusarlo y elevó el caso a consulta superior del fiscal provincial, René Astudillo, quien confirmó que las pruebas son insuficientes para acusar por las siguientes argumentaciones. El detenido presentó pruebas y testigos que declararon que la noche del 31 de enero de 2025 se encontraba en una reunión de una iglesia evangélica y luego fue llevado por amigos a su domicilio en Fertiza. Testimonios, amigos y vecinos del barrio declararon que el joven tenía buen comportamiento, era amable y conocido por ser un chico correcto. En el sistema judicial de la fiscalía, el detenido no registraba denuncias o detenciones anteriores. La policía confirmó que el local de ventas de celulares estaba registrado con código municipal y cuando acudieron al negocio encontraron a la madre, quien señaló que era su hijo quien atendía el local. El 14 de marzo de 2025, cuando Jesús O. se encontraba detenido, la familia de Camba recibió mensajes sospechosos que señalan que ya no se encontraba con vida. Jesús O. podría ser procesado por adquisición de artículos robados, pero no por secuestro extorsivo, señaló la fiscalía. Camba, de 35 años, había ingresado al hospital Teodoro Madero Carbo en el 2024. Antes laboró en la Coordinación Zonal 8 del Ministerio de Salud, en el Hospital del IES de Santo Domingo, en el Hospital del Día Sur Valdivia del IES y en el Hospital del IES en Durán. El cargo que ocupaba era el de director administrativo y financiero, que incluye entre sus funciones la de autorizar presupuestos para contratos, pagar proveedores de servicios o contratistas del Teodoro Maldonado. El mismo cargo que ocupaba Natalie López, quien fue asesinada en marzo de 2023 por sicarios tras salir del hospital. No quiso ella darle chance a los bandidos y la mataron a la pobre muchacha. No quiso corromperse. Las 6:27 minutos del contacto de inmediato lo tenemos ya con los amigos del municipio del Cantón Misnes Sur de la provincia de Esmeraldas, desde su departamento de prensa, listos con su microinformativo. Adelante.
1: El Cantón Misnes cuenta con un plan de acción territorial que contempla 5 fases. Conocer el riesgo, prevenir, prepararnos, responder y recuperar. Esto incluye, o ha venido incluyendo, el monitoreo de las lluvias, de los ríos, esteros, mareas, oleajes y drenajes. La identificación de puntos críticos, la limpieza preventiva y la coordinación con todas las instituciones del Estado, juntas parroquiales y organismos de respuesta. Y además con toda la comunidad en general. Nuestro principal mensaje es que no debemos esperar que ocurra la inundación para comenzar a prepararnos. Ya tenemos identificados y hemos trabajado con las comunidades en la elaboración de mapas de riesgos, puntos seguros que deben encontrarse dentro de todas las áreas que las personas pueden resguardar o salvaguardar las vidas. Recordemos que todos tienen que tener clara cuál es la ruta de evacuación alterna, rutas que tienen y hemos recorrido con ellos mismos previamente. Primero que nada, para conocer por qué lugares entra el agua, primeramente, cuáles son los sectores mucho más susceptibles y vulnerables. Adicionar que tengan cronometrado específicamente si tenemos un evento de oleaje, aguaje y fuertes precipitaciones, en qué tiempo determinado ellos ya deben salir. Emitir alertas tempranas. Tenemos ya creados varios grupos comunitarios para que ellos emitan una alerta temprana dentro de todas las comunidades, por lo cual le hemos recomendado a la ciudadanía y a cada uno de los miembros de las comunidades tener dentro de sus hogares la mochila de emergencia. Una mochila liviana, asequible y que esté siempre revisándose periódicamente. Esta mochila tiene que tener elementos de emergencia como medicina, alimentos no perecederos, tiene que tener una linterna, tiene que tener baterías, obviamente también el celular, documentos. Y es lo que estamos trabajando para que las personas lleven lo esencialmente necesario y que esta mochila pues esté bastante resguardada y la tengan preparada y lista. Además de conocer las rutas de evacuación, saber que los primeros que tienen que ser atendidos dentro de sus viviendas son los grupos de atención prioritaria, niños, adultos mayores, personas con discapacidad. Estamos creando varios canales de comunicación. Adicional, a través de la de algunas ONG, hemos trabajado con la instalación de alertas tempranas del sistema SAT, donde ellos pueden, bajo un botón de emergencia, poder llegar con frecuencias inmediatas. Sabemos que tal vez una de las comunicaciones que vamos a perder es la comunicación telefónica. Entonces estamos buscando vías alternas con telecomunicadores, con radio, para que ellos puedan emitir un mensaje de alerta temprana.
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5: 6:30.
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1: Se comunica a la ciudadanía que en la vía E15 Cascajal, Parroquia Azúa, existe circulación parcial desde las 7 de la mañana hasta las 4 de la tarde. 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
5: Estamos informando en minuto a minuto, las 6:38, 6:38. Proseguimos con otras informaciones. Mucha atención. El presidente del directorio de Autoridad Portuaria Esmeraldas indicó que ya se culminó con el dragado del puerto industrial y los beneficios que ello traerá.
6: Sí, es una realidad, hemos culminado el dragado, el cual nos lleva y conlleva a APE a tener una profundidad, un calado de 11.5, el cual nos permite traer buques de gran calado como el que los está ingresando. Es importante decir esto porque ya tenemos buques de 11.5 que entraron hace una semana con 40.000 toneladas de clinker, han entrado buques de 10.5, de 10, de 9, 9.5. ¿Por qué es importante esto? Porque volvemos a poner APE en el mapa mundial del giro del negocio marítimo, lo que atrae muchos buques, muchas líneas y lo que nos va a llevar a la reactivación de la microeconomía local y por qué no aportar al erario nacional.
7: Doctor, del pasado nada, el presente todo. ¿Se despega con nuevos bríos?
6: Como lo he dicho, cada uno en su administración aportó lo que tenía que haber aportado, puso su granito de arena y hoy día es la consecución de muchas horas de trabajo, de muchas horas de planificación. Hay bríos, hay esperanza, APE va por más. Eso sí, APE es uno solo, cogido de la mano el directorio, el gerente, los trabajadores y los funcionarios públicos. Una sola camiseta desde el día que llegué y hasta ahora lo mantiene y lo puede decir firmemente. Todos trabajamos por un mejor APE y ahora los resultados están a la vista.
7: Usted acaba de mencionar que ya llegaron barcos de alto calado. ¿Esto qué constituye?
6: Constituye que se crea una reactivación económica. Poca, pero vamos por más, día a día y vamos mejorando. Hoy por hoy tenemos más de 20 unidades contratadas de esmeraldeños y más de 60 esmeraldeños indirectamente contratados en el giro del negocio de la carga y descarga de estos productos. Y esto es muy importante porque hacia allá apunta esta administración. Una administración de esmeraldeños, esto hay que recordarlo, tanto el presidente del directorio, que es el quien habla, como el gerente de la empresa, somos esmeraldeños que estamos demostrando capacidad, estamos demostrando que sí se puede y estamos logrando todo lo trazado en escritorio.
7: Y conoce las dificultades que ha venido soportando, sobre todo Autoridad Portuaria.
6: Claro que sí, como esmeraldeño, como le dije, yo soy de aquí, Esmeraldas por Esmeraldas. Y es ahí donde hemos estado nosotros apuntando. ¿El qué? Primero el dragado. ¿Por qué? Porque es la vía, es el sustento para este puerto y eso se ha logrado ya. En este momento tenemos y los resultados, como le digo, está a la vista de todos. ¿Por qué? Porque gracias a Dios, geográficamente el puerto, todos los esmeraldeños lo vemos y todos los esmeraldeños son visibles los barcos que están entrando. Es hora de indicar qué es lo que se ha hecho, qué se está haciendo y por qué se está haciendo.
7: ¿Qué pasará de aquí a diciembre, que culmina en 2026, doctor?
6: Bueno, se está trabajando en hacer el mantenimiento, un convenio para hacer el mantenimiento programado y técnico de esta dársena, no perder el calado que tenemos en actualidad. En eso sí, un agradecimiento muy formal y muy directo al señor presidente de la República, Daniel Noboa Sin, quien ha creído en Esmeralda, en estos esmeraldeños, y por qué no también a la empresa pública Flota Petrolera Ecuatoriana, Flopec, quien ha dicho presente para hacer ese convenio. Eso es muy importante, ¿por qué? Para darle seguridad a todas las compañías y las empresas que vean este giro del negocio y saber que es un calado que es permanente y va a continuar en la data del tiempo.
7: ¿Tuvo que venir un joven esmeraldeño a aportar para estos cambios?
6: No, pienso que tuvo que venir un esmeraldeño más, porque hay algunos esmeraldeños que han pasado por aquí, capaces, como le dijo, también capaces, que han puesto su granito de arena, y un esmeraldeño más apasionado, ¿con qué? Con ver Esmeraldas nuevamente donde tiene que estar.
7: Ahora habrá que armar estrategias también, doctor.
6: Tenemos estrategias en mesa, lo hemos hablado con el gerente, trabajamos de la mano, hemos planificado, y esto es importante indicarlo. Las horas de mesa son horas importantes, las horas de mesas trabajadas, que muchas veces piensan que en las mesas no se hace nada, estos son los resultados. Trabajo día y noche, horas tras horas, la planificación es importante en toda administración pública.
7: ¿Podría mencionar que para el 2027 habrá cambios muy significativos en la autoridad portuaria.
6: Por supuesto, esto es progresivo. Ya vinieron los años anteriores, hubo mejoramiento de carga. Este año hay mucho más mejoramiento de carga. Seguro estoy que el 2027 será el año que se va a disparar toda la carga que tenga que entrar al puerto artesanal.
7: Empezando con esas negociaciones a nivel internacional.
6: Claro que sí, ya tenemos acercamiento con negociaciones internacionales, ya tenemos negociaciones en mesas de trabajo. Se están cumpliendo ciertas, se están puliendo ciertas terminologías y ciertas cositas para poder traer las otras cargas que todavía no se recuperan. Seguro estoy, con la bendición de Dios y con mucha fe, de que esto se va a hacer. Somos esmeraldeños, los esmeraldeños podemos. Y que todo el mundo se sume, porque este puerto no es de quien habla, no es del gerente, no es de los trabajadores. Este puerto es de Esmeraldas. Y este puerto hay que defenderlo por los esmeraldeños. ¿Y cómo lo defendemos? Con lo que se está haciendo. Aportando con ideas para un mejor día de cada uno. ¿Por qué? Porque recordar que la operatividad de este puerto es la mejora económica local de Esmeraldas.
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5: Estamos informando minuto a minuto, oyentes, atención, inicio del espacio publicitario. Mucha atención, oportunidad de trabajo. Importadora Castro necesita contratar para trabajar a tiempo completo a una señora o señorita que tenga conocimiento en el área de caja. Si es posible, que haya realizado cursos en caja y sobre todo que tenga experiencia. Las personas interesadas en presentar su hoja de vida en el local de Importadora Castro, ubicado en las calles Bolívar y Manuel, la calle Isares Esquina, frente a la gobernación de la provincia. 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Otras informaciones en minuto a minuto, oyentes, mucha atención. Mucha atención. La falta de probidad tiene que demostrarse, dice Daniela Camacho, quien quedó fuera del concurso para fiscales general del Estado. Puchiga, la pearon a Danielita. Aquí está la información. La jueza de la Corte de Justicia, Daniela Camacho, quien quedó fuera del concurso para fiscal general de Estado, informó que la noche del 12 de octubre del presente año recibió la notificación que confirma su descalificación del proceso. El pasado 6 de octubre, la Comisión Ciudad de Selección a cargo del concurso aprobó los informes de las impugnaciones presentadas en contra de las aspirantes y solo 5 candidatos avanzaron a la siguiente fase. Daniela Camacho se perfilaba como una de las favoritas del concurso para fiscal general de Estado y era la mejor puntuada con 48 puntos sobre 50. En una entrevista en Radio Sucesos con Edgar Vázquez, la jueza Camacho se refirió al informe que la deja fuera del concurso de fiscal general y dijo que el análisis de su caso, que es de 2 páginas, dice que tengo falta de probidad por haber presentado excusa en el caso Las Torres. La jueza expresó su desacuerdo con esa resolución y explicó que la excusa es un derecho del juez y es una obligación. Mencionó que ella consideró que debía apartarse del caso Las Torres por una amistad que tenía entonces con uno de los procesados, el ex contralor general del Estado, Pablo Celi, quien finalmente fue sentenciado a 13 años de cárcel. Quedarme en silencio cuando la ley manda a excusarse es afectar el proceso, o sea, mi transparencia es el castigo, dijo Daniela Camacho, jueza de la Corte de Justicia. Daniela Camacho dijo que la supuesta falta de probidad mencionada en el informe tiene que demostrarse. La jueza Camacho también mencionó que hasta las 22 horas del 12 de octubre, cuando recibió la notificación, no conocía la razón para la que fue descalificada del concurso para fiscal general del Estado. Ahora, con la notificación formal, apelará la resolución de la comisión de selección, dijo la jueza en la entrevista con Radio Sucesos, destaca la información. Las 6:46, estamos informando de minuto a minuto. Oyentes, mucha atención. Otra nota informativa. El puerto pesquero artesanal, ¿esa? El puerto pesquero artesanal de Esmeraldas contará con un dragado y consigo esto traerá cambios para el sector pesquero.
6: Es importante indicar que APE, sensible con lo que está pasando, no puede caerse un lado a lo que está pasando en el puerto pesquero artesanal, un puerto tan importante para Esmeraldas y para la microeconomía y para todos nuestros compañeros pescadores. Es así que por disposición presidencial y haciendo eco al empuje y a las ganas de darle una mano allá y ponernos la camiseta también de Esmeraldas, el señor presidente Daniel Noboa Sin ha dispuesto que a través de Petroecuador, de Flopec y APE, se proceda con el dragado del puerto el Papes, del puerto pesquero. ¿Para qué? Para que nuestros compañeros pescadores puedan salir en sus naves en la pesca artesanal que tanto lo necesitan y tanto lo requiere la microeconomía esmeraldeña.
7: En ese sentido, ¿qué es lo ¿Por dónde se empieza? ¿Con los estudios?
6: Hemos trabajado y hemos venido avanzando en mesas técnicas, como le dije, tanto Petroecuador, Flopec, el MAC como invitado especial y IAPE, al punto que ya tenemos borradores del convenio, ya tenemos borradores, estamos puliendo esos borradores y en los próximos días daremos las buenas noticias a toda la población esmaleña y sobre todo a este sector, que no puedo dejar de un lado tampoco en este sector de agradecer a quienes, ayudaron y empujaron desde el principio esto, como es la abogada Roberta Zambrano, como es la ingeniera Julia Angulo, quienes hicieron eco a nuestro pedido, le pido de los pescadores y hoy por hoy se está cristalizando aquello.
7: ¿De cuánto ayuda o valía es para los esmeraldeños y para quienes ejercen esta actividad de la pesca artesanal contar con un puerto dragado?
6: Ayuda mucho. Me cuento que yo conozco muy bien el sector pesquero y ayuda mucho porque pueden salir a cualquier hora, pueden entrar a cualquier hora con su pesca artesanal y más no esperar que ayuda de marea para poder salir. Recordar que también tenemos en el puerto pesquero las naves que están acoradas de Swinban, de la capitanía. Va a ayudar a todo ese sector porque es importante, es muy importante un sector, como le dije, que se levanta la microeconomía local y es demasiado importante para la ciudad.
7: Doctor, en el tema contratación.
6: Eso es directamente Petroecuador, nosotros estamos empujando con la parte técnica y vamos a dar toda nuestra contingencia como profesionales y vamos a ser veedores de que se cumpla como debe hacerse, cumpliendo la disposición del señor presidente de la República.
7: La mano de obra se va a contratar también esmeraldeños.
6: Totalmente, como nos hemos caracterizado, cada obra y cada obra que se ha hecho y puntualizando desde APE, el esmeraldeña 100% las obras que se van a contratar.
7: ¿Eso será una obra ya para el 2027, sería, doctor?
6: Vamos a ver, esperemos que por temas de contratación puede que arranquemos en enero, puede que arranquemos en diciembre. Vamos a ver cómo terminan los procesos. Recuerde que eso es un proceso de contratación pública que lo va a llevar adelante en su momento en Petroecuador y esperamos que sea lo más pronto posible para el bienestar de nuestros compañeros pescadores y para el bienestar de todos los esmeraldeños.
7: ¿Ya existe un adelanto, es decir, un borrador, doctor?
6: Claro que sí, como le dije, ya se está trabajando en el borrador del contrato que ya se está en revisión de las instituciones. Ya de APE salió, Flopec ya hizo sus aportaciones y sé que Petroecuador en este momento está haciendo sus aportaciones. Próximos días tendremos una reunión para definir y finiquitar el día de la firma del convenio, al cual desde ya le haremos llegar la invitación para que esté presente.
7: ¿Eso será un plazo avanzado? ¿Cuántos años? ¿Un promedio de qué se llora del dragado, doctor?
6: Esperemos que salga primero y demos las puntualizaciones de las partes técnicas del dragado y quién vaya a asumir el dragado.
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5: Estamos informando minuto a minuto, las 6:50, 6:50. De inmediato voy a dar lectura a este remitido sujeto a tarifa comercial. Oyentes, amigos, mucha atención. Hoy, miércoles 14 de octubre del año 2026, siendo las 6:50, doy lectura a este anuncio contratado remitido sujeto a tarifa comercial. Mucha atención. Función judicial, juicio número 08309-2026-00524. Unidad judicial multicompetente con sede en el Cantón Muisne, provincia de Esmeraldas. Muisne, jueves 8 de octubre del 2026 a las 10:56. Extracto judicial de citación. Causa, reconocimiento o declaratoria de unión de hecho. Número 08309-2026-00254.

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1: La hora exacta y la voz de su amigo.
2: 7:31.
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4: La hora exacta en La Voz de su Amigo.
5: 7:42.
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1: La hora exacta en la voz de su amigo.
2: 7:45.
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¿Qué tal, amigos? Buenos días. Bienvenidos a Opinión Popular. Ahora transmitimos en internet para ustedes. Hay un corte de energía eléctrica que sufrimos esta mañana a las 5:30 aproximadamente y que nos ha generado algunas complicaciones técnicas en nuestra señal abierta. Por eso estamos tratando de superar el problema y mientras eso ocurra nos escuchan ustedes a través de nuestra página de internet. Bienvenidos a Opinión Popular. ¿Qué tal, amigos? Buenos días a toda nuestra audiencia de Villa Alfaro, a nuestros amigos de Pampanal de Bolívar, Valdés, Limones. Buenos días, ¿cómo están en el sector del Cauchal, El Brujo? Buenos días también en la Tolita y en la Tola. Buenos días y muy buenos días a nuestra audiencia igualmente de Las Peñas. Muy buenos días en San Lorenzo. ¿Cómo está San Lorenzo? ¿Cómo está Mataje? Wimbí, Wimbicito, Carondelé, Concepción, Urbina, Santa Rita, San Javier de Cachaví. Buenos días, bienvenidos a Opinión Popular, la Tribuna del Pueblo y la Verdad. Buenos días también a nuestra audiencia del Cantón Río Verde. ¿Cómo están? ¿Cómo amanecieron esta mañana? Antes de Río Verde, a Borbón. ¿Cómo amanece Borbón? A todas sus poblaciones, en el Alto Cayape, el Alto Santiago, muy buenos días. En Río Verde también igualmente, en Rocafuerte, Montalvo, como amanecen, en Lagarto, La Tola, Chontaduro, Chumundé, Cházara, Venado, Meribe, La Sierpe, Batacaballo, Las Guantas, como están en África, en la Bocana de Ostiones, en la Bocana de Lagarto, muy buenos días. En Colope también, a la gente acá de Colope, en el Cantón Esmeraldas, en la Carmelita, como están esta mañana, buenos días. Como amanecieron en Banderas, saludos también a nuestros amigos de Bandera, cómo están esta mañana, nuestras salutaciones igualmente para la gente de Camarones, de Guabala, Dalia, Santa Lucía, Maragüile, buenos días, bienvenidos a Opinión Popular. Cómo están también en Las Piedras, en Tachina, muy buenos días, en Tábule, allá en Balcones de Tachina, en El Tigre, como amanecieron esta mañana, San Mateo, buenos días. ¿Cómo están también en Chihue, en Taihue, Majua, Chaflú, Chinca, Chaupara? Buenos días. ¿Cómo amanecieron este día en Chaflú? Buenos días. Bienvenidos a Opinión Popular, la Tribuna del Pueblo y la Verdad, en Taihue, Taquihue. Bienvenidos. Y nuestras salutaciones igualmente en el Cantón Atacames. Buenos días en La Unión, Las Brisas, La Lucha, Tazones, Cumba, Santa Teresa, Huachal, Muchín. Buenos días igualmente en Tonchihue, en Quitito. Buenos días, bienvenidos allí en Calderón. ¿Cómo están? ¿Cómo amanecen esta mañana? Muy buenos días en Same. ¿Cómo amanecieron? Buenos días, Same. Buenos días igualmente en Huisne, en la Isla del Encanto. En Galera, Galerita, Tóngora, Tóngora, Chester, El Plátano, Quingue, Caimito afuera. Buenos días, ¿cómo amanecieron ustedes? ¿Cómo están en Bunche? Bienvenidos a Opinión Popular. Buenos días en El Relleno. Buenos días en la parroquia San Gregorio, en Vilsa. Buenos días, ¿cómo están? En Tres Vías, Puerto Nuevo. ¿Cómo amanecieron allí en El Ojal, Balsalito, El Gallo, Contreras, La Colorada? Buenos días, ¿cómo están esta mañana? Bienvenidos a Opinión Popular, la Tribuna del Pueblo y la Verdad. Y, desde luego, saludar a la gente de Daule, en Portete, Mompiche. Muy buenos días, bienvenidos a esta programación. Y en todo el mundo, a quienes nos escuchan por intermedio de las diferentes plataformas digitales. Les acompañan en la parte técnica don Carlos Caicedo Torres y este servidor Aquiles Arizmendi Díaz. Iniciamos.

0: A veces la vida te obliga a detenerte para que entiendas lo que realmente importa. No es tenerlo todo, es aprender a valorar lo que tienes. No es estar rodeado de mucha gente, sino tener a quienes se quedan cuando las cosas se ponen difíciles. Hoy, agradece por lo que tienes, por lo que superaste en silencio y por esas batallas que nadie conoce, pero que rehicieron o te hicieron más fuerte. No te compares con nadie, cada quien lleva su propio proceso. Dios no siempre te da lo que quieres, pero muchas veces te está preparando para lo que necesitas. Si estás leyendo, si estás escuchando, recuerda, todavía tienes motivos para sonreír y razones para seguir adelante. Recuerda, a veces la vida te obliga a detenerte para que entiendas lo que realmente importa. No es tenerlo todo, es aprender a valorar lo que tienes. No es estar rodeado de mucha gente, sino tener a quienes se quedan cuando las cosas se ponen difíciles. Hoy, agradece por lo que tienes, por lo que superaste en silencio y por esas batallas que nadie conoce, pero que te hicieron más fuerte. No te compares con nadie. Cada quien lleva su propio proceso. Dios no siempre te da lo que quieres, pero muchas veces te está preparando para lo que necesitas. Si estás escuchando esto, recuerda, todavía tienes motivos para sonreír y razones para seguir adelante. De inmediato revisamos hoy en la historia de Esmeraldas, notas que tomamos del libro, importantes fechas de Esmeraldas del periodista Carlos Ojeda San Martín y el aporte de Esmeraldas del ayer. Octubre 14 del año 1930, aparece el libro Rincón de Selva del poeta Arcelio Ramírez Castrillón. Octubre 14 del año 1964, se firma el acuerdo para la edificación del dispensario médico de Quirindé entre el Consejo Provincial, que entregó 49 millones de sucres, la asistencia social, que contribuyó con 50 mil, y la misión comboniana, representada por el padre Alberto Buffoni, encargada de presentarla o encargada de proporcionar gratuitamente arena, piedra y cascajo y vender a precio de costo cemento y bloques. El 49 mil puso el Consejo Provincial, 50 mil puso la asistencia social y la misión comboniana participó con materiales. Octubre 14 del año 1967, queda expedito el puente sobre el río Teaune, construido por el ingeniero Carlos Albán Gómez. Octubre 14 del año 1995, el municipio de Quirindé firma un acuerdo con el IADAPEP, Instituto Andino de Artes Populares, del convenio Andrés Bello, para hacer funcionar un centro de trabajo de artes populares. Esto fue hoy en la historia de Esmeraldas, y recuerda, a los pueblos que olvidan su pasado son indignos beneficiarios del presente e irresponsables administradores del futuro. Bueno, este 14 de octubre también recuerda algunas conmemoraciones en el mundo. El Día Mundial de la Normalización se conmemora esta fecha, destaca el papel de las normas técnicas en la calidad y seguridad de los productos y servicios. Día Mundial de la Donación de Órganos, Tejidos y Trasplantes promueve la donación para salvar vidas. Día Mundial de la Costurera reconoce la labor de las profesionales de la costura y el diseño. Entre los hechos históricos, 1322 y 1789, se libra la batalla de Old Byland, asegurando la independencia escocesa, y George Washington proclama el primer día de Acción de Gracias de Estados Unidos. 1888 y 1947, se firma la primera película de la historia, la escena del jardín The Runaway y Chuck Yeager, Rompe la Barrera del Sonido. 1957-1962 y el 2012 ocurre la devastadora Gran Riada de Valencia, estalla la tensa crisis de los misiles en Cuba y Félix Buchmacher realiza su histórico salto estratosférico. 7:56, 7:56 en Opinión Popular, La Tribuna del Pueblo y la Verdad, 7:56. Ciertamente hoy no sabemos a qué santo pararle la vela, prenderle la vela, porque lo que ocurre es que de pronto se produce un apagón de energía eléctrica en algunos sectores de la ciudad, no en todos, porque hay gente, por ejemplo, del sector de la Juan Montalvo y Eloy Alfaro que nos dicen que nunca se les fue la luz, o personas de arriba de Santa Vaina quienes dicen que tampoco se les ha ido la energía eléctrica, pero esta mañana en el sur y centro de la urbe se produjeron cortes de energía eléctrica que no tenemos explicación de por qué ocurrieron, dado que el gobierno ha venido sosteniendo que no habrán cortes programados de energía eléctrica y que se mantienen las acciones tendientes a que el parque industrial se desconecte y contrate energía privada para soportar en los momentos de estiaje que vive la República, que desgraciadamente, ustedes ya conocen el caso de Progen, cómo quisieron venderle un tongo y enhorabuena que el gobierno del estado procedió a demandar a quienes han estafado al Ecuador y han impedido que la capacidad de energía, la capacidad de producir energía eléctrica para momentos de estiaje, sobre todo del parque eléctrico que se mueve a diésel, no pueda cumplir con las expectativas que se tenían. Entonces, dependemos mucho del agua y adicionalmente, aún no estamos listos para comprar la energía a Perú. Vean ustedes que por el lado peruano vienen trabajando para la interconexión, pero nosotros estamos en pañales. Por el lado de Colombia también hay la posibilidad, hoy hay dos gobiernos amigos, el de la Espriella y el señor Daniel Noboa, sí, presidente del Ecuador. Pero ¿a qué precio la energía eléctrica? No conocemos todavía. En algún momento se dijo que era un precio muy elevado. Y el Ecuador tiene la necesidad urgentísima de contratar, pero con rapidez, energía extra. Las barcazas fueron una salida. No sé si ahora eso esté en la decisión del gobierno nacional para resolver este problema que nos afecta absolutamente a todos. A ver si traen por acá el ventiladorcito, don Isauro. Tráigase el ventilador y póngalo aquí. Se le ruego, gracias. Disculpe estarlo molestando. Entonces, esta situación debe merecer la atención indiscutible de todos. Porque ahora mismo nosotros, por ejemplo, pese a que tenemos aquí generador en la planta, arriba en la planta transmisora, y generador aquí en el estudio, no podemos reconectarnos porque algo con el corte de energía terminó dañándose. Estamos tratando de superar ese inconveniente para poder tener una señal al aire, una señal, señal abierta, de manera que todos puedan escuchar nuestra programación habitual de Radio La Voz de su Amigo. Son las 8:00 en punto, vamos a ir a una pausa, volvemos enseguida.
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2: La hora exacta y La Voz de su Amigo. 8 horas, 1 minuto.
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5: Bueno, son las 8 horas de la mañana con 5 minutos, 8:05. Estamos retomando nuestra transmisión habitual a través de nuestra señal abierta, luego de que hemos restituido el servicio de energía en la planta transmisora y resuelto un problema técnico que se generó fruto del corte de energía eléctrica. De manera que cordialmente bienvenidos a todos nuestros radioescuchas de la provincia que se integran a través de nuestra señal abierta. Estuvimos transmitiendo inicialmente a través de nuestra página de internet. Bienvenidos y bienvenidas todos a Opinión Popular. Mucha atención a esta nota. Siendo las 8 horas con 6 minutos, damos lectura a este anuncio contratado remitido sujeto a tarifa comercial. Unidad Judicial Multicompetente con sede en el Cantón Muisne, provincia de Esmeraldas. Muisne, jueves 8 de octubre de 2026 a las 10 horas con 56. Extracto judicial de citación. Causa reconocimiento declaratoria de unión de hecho. Número 08-309-2026. 00254. Actora Velasco Bailón Bexi Patricia. Demandado Cheme Altafulla Rosa Barbarita. Jueza de la causa, doctora Eugenia Marina Galarza Mayorga. Secretario, abogado Cristian Vinicio Molina Polanco. Cuantía indeterminada. Vistos, doctora Eugenia Marina Galarza Mayorga, jueza multicompetente del cantón Muisne, conforme acción de personal número 1885-DP-2026-MB, de fecha 4 de agosto del 2026, suscrita por el director provincial de la Judicatura de Esmeraldas, abogado Ángel Rodolfo Rodríguez Macías, encargada del despacho del señor juez doctor Wilson Ramiro Mendoza, DEFAS, juez de la Unidad Judicial Multicompetente con sede en el mismo Cantón Muisne, provincia de Esmeraldas. Según se desprende de la acción de personal número 1909-DP-08-2026-MB, vigente desde el 11 de hasta el 17 de agosto del año 2026, en lo principal aboco conocimiento y competencia de la acción judicial, reconocimiento o declaratoria de unión de hecho post-mortem número 08-30-920-26-00524, incoada por la ciudadana Velasco Bailón Bexi Patricia en contra de Cheme Altafulla Rosa Barbarita. Ahí lo que sigue. 1. Forme parte del expediente el libelo inicial, sus anexos y el acta de sorteo de ley de fecha 23 de julio del 2026, puesto en conocimiento de la suscrita el 11 de agosto del 2026 a las 11:30. Revisada la documentación que antecede, se observa que este cumple con los procedimientos establecidos en la ley de la materia, por lo que se la califica de clara y precisa y en consecuencia por reunidos los requisitos establecidos en el artículo 142 y 143 del Código Orgánico General de Procesos, se la admite a trámite en procedimiento ordinario, conforme las reglas de trámite contenidas en el artículo 289 y Biden, por lo que se dispone que la parte actora, en el término de 3 días, en horas y días laborables, se presente en esta unidad judicial multicompetente de Muisne portando su cédula de identidad, a fin de que en secretaría rinda juramento conforme los parámetros del artículo 56, inciso segundo del COGEP, dando a conocer que ha realizado las diligencias necesarias para tratar de ubicar e individualizar a los herederos desconocidos y presuntos del causante Caicedo Cheme Luis Alberto, debiendo suscribir la respectiva acta con el correspondiente reconocimiento de firmas y rúbrica como requisito sine qua non para proceder a la citación que solicita por la prensa. 3. Citación. Por medio del Departamento de Citaciones, cítese a la parte de

0: que deberá ser publicado por la prensa conforme lo determinado en la ley. 3. Anuncio de prueba. Tómese en cuenta las pruebas debidamente anunciadas, mismas que serán judicializadas conforme los parámetros de conducencia, utilidad y pertinencia establecidos en los artículos 160 y siguientes del COGET. 4. De la parte accionada, 4.1, la parte demandada, una vez que sea citada en legal y debida forma, tiene término de 30 días para contestar a la demanda, según las reglas determinadas en los artículos 289, 291 y 151 y siguientes del COGEP. Quinto, tómese en cuenta el correo electrónico appplaza1992@gmail.com, señalado por la parte accionante para recibir futuras notificaciones, así como la autorización otorgada a la defensa técnica, abogada Plaza Caicedo Alejandra, para el patrocinio de la causa. Sexto, se deja constancia que no se ha solicitado acceso judicial a la prueba. Notifíquese. Muisne, octubre 8 del 2026. Firma Molina Polanco, Cristian Vinicio, secretario. De fue un remitido sujeto a tarifa comercial. 8:12 a.m. 8:12. Esta mañana está con nosotros la licenciada Flor Zamora, candidata a concejal del Cantón Esmeralda. Buenos días, Flor, bienvenida.
1: Buenos días, Aquile. Buenos días a la colectividad esmeraldeña. Gracias por este espacio en este medio de difusión. Sí, el día de hoy pues estamos aquí para expresarle nuestro agradecimiento a cada uno de los lugares donde hemos visitado, donde hemos recorrido, donde estamos conversando con la comunidad, precisamente para con ellos fortalecer la propuesta como candidatos a concejal rural, que es donde vamos ahora. Y pues lastimosamente aquí le déjeme decirle que hemos encontrado muchos problemas también en la ruralidad, sectores donde están abandonados sus vías, donde la necesidad realmente es latente, donde no se ha podido cumplir con algunas expectativas que ha tenido la comunidad usted, en diferentes parroquias, ¿no?
0: Usted ya fue concejal del Cantón Esmeralda, la separa un periodo de esa situación. ¿Qué dejaron hechos ustedes y qué se dejó de hacer durante estos últimos años en beneficio del Cantón Esmeraldas?
1: Bueno, nosotros dentro de nuestra legislación, aquí una de las cosas importantes que hicimos allí fue el tema de la legalización de los terrenos para las personas que están también en la zona rural. Y nos encontramos de que ha pasado 4 años, pero que no se le ha dado el trámite que corresponde, ¿no? Aún todavía siguen luchando procesos que nosotros los dejamos ya prácticamente para hacer la escritura como tal, se han estancado. Y eso sí, realmente nos dice la comunidad, tiene que simplificarse los procesos, porque son procesos que demoran demasiado y que la gente sube, baja, camina, gasta pasajes y realmente pues no se ha podido resolver. Necesitamos ir a ese consejo municipal principalmente para poderle dar ese continuidad a esta gran necesidad que tiene la población. Pero también, Aquiles, para seguir coordinando con las parroquias, con las juntas parroquiales, con los GAT, en función de la gestión, porque no todo lo tiene también la competencia del municipio, pero sí se requiere tener esa voz que represente a los pueblos, pero, y poder gestionar junto a ellos, con los GAT, con la comunidad, la obra también que se requiere, el tema
0: de... Los concejales pueden gestionar obras. Ustedes tienen competencias específicas, que es los ediles, que es legislar y fiscalizar.
1: Así es. Sí, dentro de nuestra competencia de la legislación están las ordenanzas, que es lo que ustedes conocen, lo hicimos, trabajamos mucho, particularmente quien habla más enfocó en el tema social también, Aquiles. Entonces nosotros desde allí hicimos algunas ordenanzas importantes en el tema de la vida, porque yo considero que la principal obra es la obra social. yo siempre pongo el ejemplo de qué me vale tener una casa bonita, pero si dentro de mi hogar, ahí es sálvese quien pueda. Entonces requerimos también darle continuidad a esa obra como fue la casa de acogida para víctimas de violencia. Aquile, aún no se termina la violencia y ese espacio permitió que más de 200 personas

0: personas, hombres, niñas y sus madres, hijos y sus madres se salvasen. Mire, qué lamentable noticia escuchar en Borbón una maestra que ha sido víctima del feminicidio. Asimismo, son diariamente las cifras que van aumentando en estos temas, porque se requiere seguir con los talleres, con las capacitaciones, con la concienciación, pero también ese espacio donde las mujeres puedan estar seguras aquí cuando se sientan amenazadas. Hoy un proyecto que quedó con presupuesto, que quedó en funcionamiento, con un equipo interdisciplinario, con mujeres en atención, ya no existe, está archivado. Entonces, esas son las obras que requerimos recuperarlas. Y usted me decía, ¿qué pueden hacer los concejales? ¿Pueden gestionar? Es que somos la voz también del pueblo, Aquiles, y junto con la comunidad, junto con los GAD, es coordinar, gestionar, es orientar, y que se pueda tocar puertas en las instituciones donde se requiere resolver.
1: Ahora, Flor, sí, está bien la labor social y las casas de acogida, pero los problemas de Esmeralda van mucho más allá que lo que puede circunscribir a un núcleo humano en particular, uh-huh. A lo mejor las mujeres que están en condiciones de vulnerabilidad, etcétera. Pero va más allá, este cantón Esmeralda hay que planificarlo, hay que replanificarlo.
0: Así es.
1: Y entonces el seno del consejo es el espacio, pues.
0: Correcto.
1: ¿Cuál es la mirada que tiene, la visión que tiene quienes aspiran a ser concejales, en este caso usted, respecto de ese Esmeralda, para dónde, cómo lo queremos y para dónde va?
0: Así es, gracias Aquiles por esa importante pregunta. Bueno, nuestro candidato alcalde es el compañero doctor Alejandro Vera, y con él hemos venido coordinando, planificando, analizando, discutiendo la propuesta importante, y una de las cosas básicas que requiere Esmeralda es el alcantarillado integral, pero junto a ello también su asfaltado. Poder resolver el tema del agua potable, que aún todavía no se ha resuelto a su totalidad. El alcantarillado integral sería la obra básica, Aquiles, porque desde allí es que se pueden resolver los grandes problemas de Esmeraldas. Mire, ahora mismo tener un alcantarillado en óptimas condiciones permitiría que la gente no se esté inundando cada vez que viene una lluvia, que se estén llenando los locales de agua de lodo. Entonces, requerimos hacer esa obra importante, y nosotros sí sabemos cómo la vamos a hacer, porque ya lo hemos hecho, Aquiles, y sabemos que recursos podemos resolverlos, conseguirlo desde el gobierno mismo. Mire, aquí mismo ustedes le consta, Aquiles, usted ha sido parte también de la lucha, usted ha sido un hombre también consecuente con su pueblo, y hemos defendido, pues hemos exigido más bien que refinería entreguen los recursos por compensación. Asimismo, podemos exigir que desde el gobierno y desde la refinería puedan darnos esos recursos que requerimos para tener un alcantarillado integral. Desde ahí se debe iniciar la obra para Esmeraldas, porque no podemos embellecerla sin tener un problema resuelto, como es la obra que está adentro, ¿verdad? Que a lo mejor es la obra que no se ve, pero es la obra de vida.
1: ¿Cómo se resuelve el crecimiento futuro de esta ciudad?
0: Así es.
1: ¿Cómo se lo planifica? ¿Hacia dónde va esta ciudad? Porque estamos atomizados por los barrios en desorden abajo y arriba. Eso no es un problema de hoy, es un problema muy viejo que no termina por resolverse. Y no termina por resolverse porque tampoco Esmeraldas tiene un plan de desarrollo urbano. ¿Dónde vamos a crecer los próximos 50 años y cómo? Este debe ser una de las preocupaciones de quienes estén aspirando a representarnos en el Consejo Cantonal.
0: Así es, necesitamos planificar, o sea, lastimosamente, como usted bien lo dijo, esto ya es histórico, el tema que la gente, bueno, yo quiero parar mi casita aquí, tengo una necesidad, frente a mi necesidad, busco dónde parar mi casita, pero sin planificación, sin orden, no hay un control, y se requiere también como una propuesta como tal para decir, bueno, vamos a llevar este grupo de personas a tal. Esmeraldas tiene tierra, tiene tierras donde se pueda todavía organizar, donde se pueda reubicar. Ahora mismo la gente que está padeciendo de este fenómeno del Niño, ¿no? Requiere ir a un lugar seguro.
1: Pero el municipio no tiene tierra.
0: El municipio no tiene tierra, pero el municipio tiene que hacer esos convenios también y poder llegar a acuerdo con los dueños de sus tierras, porque Esmeralda.
1: ¿Usted cree que es factible descolonizar las islas donde tenemos problemas de manera permanente ahora mismo con la creciente del río Esmeralda y ya hemos visto las consecuencias.
0: Fácil no es, porque la gente se arraiga donde vive, es su hábitat, están acostumbrados, ven que es su única alternativa que se tiene, pero si el municipio les presenta un plan, un plan donde es real, realizable, yo estoy convencida que mucha gente va a querer y el mínimo de grupo de personas tendrán que someterse a aceptarlo porque ahora no que quedará más alternativa, porque vamos a estar siempre con el mismo problema. Si ahí no hay un relleno verdadero, usted sabe que el agua siempre lleva, va a buscar su lugar donde ha estado, pero si no existe hay un relleno verdadero y donde también se pueda, mire, ahora tenemos un quinto puente que también no peleamos nosotros y que no se hizo realidad, que ahí se quedó el gobierno, no se gestionó más eso, y se requiere también darle esa alternativa a los de la isla. Pero si se puede hacer un relleno donde se pueda también dar los servicios básicos, bueno, los técnicos son los que realmente nos deberían indicar aquí qué deberíamos hacer en la isla, pero si se trata de reubicar, si la gente ve un plan realizable, real, una autoridad que realmente pueda resolver ese problema, la gente lo va a hacer, porque se pierde cada rato las cosas de las casas.
1: El problema, Flor,
0: y gracias a Dios no se han perdido vidas.
1: El problema, Flor, es con qué hacer todo eso, porque los recursos del municipio no alcanzan, ustedes saben mejor que nadie.
0: Así es.
1: Entonces, ¿de dónde? Solo nos quedamos en la exigencia y ¿cómo vamos a lograr
0: el
1: eso?
0: Municipio no tiene un presupuesto que le permita de pronto hacer un plan importante como el que estamos hablando, porque es un plan macro. Pero sí lo podemos hacer. Es que Aquiles, Esmeraldas, ha sido una ciudad que le ha dado a este país y le sigue dando. Recursos hay. Y así como invierten en las grandes ciudades, debería ser Esmeraldas una prioridad para los gobiernos. Si le vemos como prioridad a Esmeraldas, va a haber los recursos, Aquiles, porque es simplemente de priorizar, de darle ese interés a una ciudad, a una provincia que le ha dado todo al Ecuador y que desde aquí se emanan las grandes riquezas para el país.
1: Ahora usted me está indicando, usted es candidata de Unidad Popular y que han trabajado en algunos sectores, han hecho recorridos. Cuéntenos un poco de lo que ha venido ocurriendo alrededor de estas candidaturas.
0: Bueno, agradecida realmente con algunos sectores donde hemos podido todavía llegar. Ha habido un reconocimiento de mi trabajo, de mi trayectoria, de mi personalidad. La gente conoce que cuando fui concejal estuve permanentemente en mis funciones, preocupada por resolver los problemas de mucha gente, pero también impulsando las ordenanzas, que es lo que me correspondía, para que esos problemas se puedan resolver, siendo atendido, siendo la voz del pueblo de Esmeraldas. Hemos recorrido realmente en el caso de Tachina, por ejemplo, allí, mire, una cosa tan básica, el alumbrado público está con mucho desperfecto, el tema del parque, los niños no pueden jugar, hay una inseguridad total, y son cosas que realmente las autoridades deben sumarse a resolver esos grandes problemas que tal vez no se necesita de mucho, es cuestión de voluntad de gestión. Pero también nos encontramos en San Mateo, donde hay un descontento total, Aquiles, realmente, de la comunidad. Allí la gente se siente abandonado, siente que, a pesar de ser la primera parroquia del Cantón Esmeraldas, pero ahí se siente que hay un abandono total. Claro, a propósito también de que como ya cambiaron la ruta de los carros, la gente no tiene ahí cómo resolver sus problemas de vida, que era en el tema de ventas de sus comidas, de sus empanaditas, de sus cosas. Eso se ha perdido. Ahí hay que plantear también algo que resuelva ese problema para que la gente no esté abandonada, porque San Mateo, la cabecera como tal, está abandonada. Entonces la gente tiene un descontento, dice que no ha habido autoridad en este periodo que le haya atendido, que les hayan visitado y que ellos hayan sentido que tienen un representante en esa comunidad. Pero también hemos ido a Pueblo Nuevo, allá la mayoría de problemas es el tema de la vía, el tema del agua, el tema del alumbrado público, es lo que nos ha planteado mucha gente. Pero una cosa importante que a mí sí me tiene triste realmente, miren, nos fuimos a Chaflú y allá 3 picados de culebra y no había suero antiofídico. Claro, no es competencia municipal, pero requerimos que el Estado resuelve esos problemas en el tema del área de salud. O sea, es triste ver a un niño de 13 años amputado su bracito porque no pudo llegar a tiempo a un centro de salud, ya que donde ellos podían llegar no había este medicamento. Entonces, son cosas que realmente da tristeza, porque también la vía no se presta, una vía que está cerrada. Precisamente la comunidad se ha reunido, ha resuelto el día viernes hacer su propia minga, con o sin maquinarias, lo va a hacer. Entonces, son muchas necesidades que realmente tienen las comunidades y que se requiere que alguien se empodere y pueda acompañar en este proceso, pueda dirigir, pueda orientar y animar a la comunidad, porque hay, realmente hay un descontento, una desesperanza.
1: ¿Ustedes
0: realmente
1: están
0: de
1: moviéndose independientemente o lo están haciendo el equipo completo de candidatos?
0: Sí, nosotros estamos trabajando en conjunto, estamos visitando porque no estamos todavía en campaña, pero estamos conversando con la gente, estamos escuchando sus necesidades, sus sugerencias, y lo hemos hecho en equipo. Lo hacemos en equipo también cuando nos toca de hacerlo de una forma parcial, lo hemos hecho porque se requiere ir a algunos lugares y no nos abastecemos, no nos alcanzamos y vamos todo en equipo a todos los lados, Aquiles.
1: Pero muchas gracias, Flor, ha sido un gusto dialogar esta mañana con usted.
0: Muchísimas gracias, Aquiles, gracias a la comunidad de Esmeraldas.
1: Flor Zamora, candidata a concejal del Cantón Esmeraldas por Unidad Popular, ha estado con nosotros esta mañana.
0: Gracias.
1: Hay bastante por hacer por Esmeralda. Yo vengo siempre aquí perurgiendo a los candidatos y candidatas a que piensen en grande por Esmeralda. ¿Qué pensar en grande? Salir de las pequeñas cosas por las grandes cosas. ¿Cómo vamos a edificar o reedificar esta ciudad, que es la cabecera, la capital provincial, en los próximos 50 años? ¿Hacia dónde vamos a crecer? En fin. ¿Y cómo lo vamos a hacer? ¿Con qué lo vamos a hacer? ¿Cómo vamos a entendernos los esmeraldeños alrededor de estos temas? ¿Cómo vamos a ponernos de acuerdo? Qué fundamental esta situación que no hemos podido en años. Porque han primado los egoísmos, los estelarismos, los yoísmos, la vanidad galopante, el que cada quien se cree un líder, más allá si lo es o no lo es. Y muchos no están dispuestos ni han estado dispuestos a ceder sus puntos de vista bajo ningún concepto. Están de acuerdo en la unidad siempre y cuando sea bajo la égida de esa persona, de sus intereses. Y hay necesidad de que la gente algún rato deponga todo en función de los intereses de Esmeralda. Vamos a hacer una pausa y volvemos enseguida.
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9: La hora exacta en la voz de su amigo.
10: 8:32.
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1: Ocho con 32 minutos. Miren, una de las cosas que molesta, no podemos pedirle peras al olmo, ni mucho menos pretender que una emergencia eléctrica sea, bueno, resuelta con un chasquear de dedos. Pero por lo menos, señores, pues si cortan la energía, si la van a cortar, avisen. Porque hay gente que por estos cortes bruscos ve como equipos electrónicos, aquí se quemó uno ya, equipos electrónicos terminan quemándose, dañándose y causan un perjuicio económico que no es resarcido al ciudadano o la ciudadana que pierde. Entonces es molesto esto de tener que soportar cortes de energía. Sí. Podemos entender que hay algún problema, pero debe comunicarse de manera oportuna. Bueno, son las 8 horas de la mañana con 33 minutos, 8:33, en Opinión Popular, la Tribuna del Pueblo y la Verdad.
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1: Pero son las 8 horas en la mañana con 35 ya, ¿no? 35, estamos bien. Hay que poner bien ese relojito de acá. 8:35. Bueno, Estados Unidos ha logrado garantías de que las autoridades venezolanas entregarán a nuevos dirigentes y antiguos colaboradores de Nicolás Maduro después del traslado a territorio estadounidense del empresario colombiano Álvaro Pulido Vargas, socio de Alex Saab, también extraditado. El Boomerang adelantó que entre los nombres reclamados por Washington figuran el ex vicepresidente y ex ministro del petróleo Tarek El Aissami y el ex presidente del Tribunal Supremo de Justicia Michael Moreno, según ha podido confirmar ABC por fuentes propias. Las autoridades estadounidenses, con la participación del Departamento de Investigación de Seguridad Nacional, HSI, ultiman las gestiones para conseguir ambas entregas. Bueno, cogido preso uno, el resto empieza a cantar y a aflojar la lengua, y algunos dirán lo que es y hasta lo que no es, pues, para salvarse. Bien, está con nosotros ya en este espacio que siempre tenemos para ustedes, el abogado y su amigo, el abogado Marco Zuquitana. Marco, buenos días, bienvenido.
2: Y buenos días a todos los radios escuchas, que miércoles a miércoles, bueno, la radio todos los días, sí. Y el programa, sí, el abogado y su amigo los días miércoles.
1: Bueno, hay un tema que aquí muchas veces lo hemos tratado. Mucha gente dice, no, es que estamos peleando porque la cuenca de la Esmeralda está contaminada, pero del discurso de atornillarse a un discurso mismo para no dejar de estar allí y que digan que no hicieron nada, no se pasa. Y lo cierto es que Esmeralda necesita que draguen el río Esmeralda. ¿Quiénes son responsables de eso? ¿Que draguen el Tiaune? ¿Quiénes son responsables de eso?
2: Bienvenido. Sí, estimado Aquiles, es un poco de políticas públicas. Mire, el riesgo, la gestión de riesgos o las emergencias es un eje transversal. Nace en la Constitución, pero que es transversal porque tiene competencias nacionales, competencias regionales y tiene competencias locales, en los gobiernos locales. Usted recordará, y la ciudadanía también, estimado Aquiles, la Constitución de la República, esta última, descentralizó la gestión del Estado. Y cuando descentralizó la gestión del Estado, es decir, se distribuyeron algunas competencias. Entre ellas, efectivamente, hay competencias exclusivas, y entre ellas también hay competencias que deben ser coordinadas. Yo recuerdo, yo soy un poco, siempre hago esa analogía, un poco menor que Aquiles, pero los barrios del sur, estimado Aquiles, están desde el siglo pasado.
1: Claro.
2: Es decir, ya superaron más de un cuarto de siglo, nosotros estábamos en 2026, claro. Y yo le cuento ahí, yo lo recuerdo.
1: De 80 para acá.
2: El año 98, yo habré estado en segundo curso y los alumnos, esas anécdotas o esas travesuras que uno hacía de colegio, no iba a clase y la fuga era darse una vuelta en bus.
1: Claro.
2: No había mucho transporte, era menor. Uno se iba al bus y uno se iba al sur y al norte. Y yo recuerdo, año 98, haber estado en segundo curso, que hoy se llama octavo, noveno sí, año.
1: Noveno.
2: Y yo iba hasta el sur y ya estaba ahí donde está ese terreno de la Pacífico. Y que ahí al lado está, cerca está la cooperativa de Las Palmas, ahí daban la vuelta a los buses. Todo el año 98, siglo XX, ya existía, ya tenía vida los barrios del sur. Entonces, estamos hablando, estimado Aquiles, de una problemática del sur, y hablo del sur porque es este sector el que se viene inundando, tú eres parte de los afectados. Entonces, no es algo nuevo. Es decir, es algo que ya existía inclusive con otra constitución. Entonces, hoy que estos barrios superan los 30 años, seguimos debatiendo eso.
1: Y se lo seguimos debatiendo porque también es que las administraciones no le han dado la importancia que necesita el problema. Se han quedado en el hecho que, como bueno, nosotros no tenemos los recursos, es más fácil armar una acera, un bordillo, algo que se vea, que ir por una obra de la naturaleza que impida, usted bien lo dice, Desde el siglo XX ya tenemos problemas. En los años 80 que empezó a crecer el sur, con la invasión de Codesa, con la construcción de las Tolitas 1 y 2, luego la 15 de marzo, y para de contar, en los 90,
2: correcto,
1: avanzaron el resto de los
2: barcos. ¿Y por qué hablamos un poco de la historia para entrar los jurídicos? Y de ahí viene algo. También recuerdo en esa época, era muy adolescente, yo fui voluntario, en ese tiempo no era gestión de riesgo, era defensa civil, y también vino el fenómeno del Niño del 98, muy sí, fuerte. Se deslizaron laderas y se inundaron los ríos. Al inundarse el río Esmeraldas, o sea, al desbordarse el río Esmeraldas, y que indudablemente afectó a varios moradores que vivían a la ribera del río, se crearon también varios distintos barrios en el sur.
1: Hay gente que salió allá para irse,
2: correcto,
1: al sur.
2: Correcto. Sí. Entonces, no es un problema.
1: La 50 acá es fruto de eso.
2: ¿Por qué traemos esto? Porque esto no es un tema nuevo. O sea, la política, los políticos, los administradores, estimado Aquiles, no podemos hacer unos... los desatendidos, no, eso no es nuevo. Entonces, tú lo recuerdas más porque has estado en comunicación de que varios sectores del sur se crearon asentamientos producto de la afectación del desbordamiento del río, y barrios como El Gatazo, barrios como Marianita de Jesús, se deslizó la loma de aquí del barrio de Agosto, se deslizó, eso creó un barrio. Se deslizó el Cerro del Gatazo, creó otro barrio.
1: El 13 de abril, ahí atrás del Coliseo.
2: Correcto. Y sí, asimismo se afectaron, ¿no? Nueva Esperanza Norte, Pampón, Isla Piedad, y cada uno de estos sectores de abajo que se llaman Palmar 1, Palmar 2, Palmar 2. Y estas personas fueron trasladadas. Entonces, esto lo traemos, estimado Aquiles, porque la competencia de la afectación viene desde el gobierno nacional como responsabilidad. Pero tenemos gobiernos locales. Es decir, vivimos, me acuerdo que se estaba instalando esta administración actual de este periodo, no me refiero solo al municipio, y hubo una inundación, creo que fue en el año 2025, fuerte en los barrios del sur. Estaba, recuerdo, inaugurándose el alcalde que había ganado allí, y era presidente...
1: Allí perdí todo.
2: Y era presidente Guillermo Lasso.
1: Sí, verdad.
2: Entonces, desde ahí viene la coordinación, pues. Entonces, efectivamente, estimado Aquiles, esta descentralización subsidiaria que establece la Constitución y la ley, establece que debe gestionarse el riesgo desde todas sus competencias y capacidades territoriales. Es decir, que vamos de mayor capacidad cuando es necesario. Es decir, empieza la Junta Parroquial si es en Vuelta Larga, empieza la Junta Parroquial de Carlos Concha si es en Carlos Concha, y comienza la Junta Parroquial de Taviazo si es Taviazo. Y usted, como no tiene capacidades, estimado Aquiles, usted ahí dice debe coordinar, entra al municipio. Y si el municipio no tiene la capacidad operativa, entra el gobierno provincial con la prefectura, y estos en conjunto piden el apoyo del gobierno nacional. Es decir, por algo existen los COES cantonales, las declaratorias de emergencia. Ahí viene a preguntar, estimado Aquiles, si hay una resolución del COE para no... Ahí entran todas las instituciones.
1: Sí, hay decisiones de COE provincial, porque
2: entonces,
1: eso significa que ya se rebasó la instancia,
2: correcto,
1: de la parroquia, entonces, del cantón. Pero la pregunta es, ¿qué tienen esos COE planificados?
2: Correcto.
1: Porque entonces las decisiones no pasan desde el ámbito gubernamental. La visita, la entrega de las ayudas técnicas, de la comida, y pasado eso se terminó todo.
2: Correcto, entonces, también hay que partir de lo... O sea, un administrador acá no debe decir, no, alcaldes, prefectos, juntas parroquiales, entidades. Se resolvió en ese tema, se tomó una resolución respecto a la declaratoria de emergencia, el dragado, el desasove del río. O sea, debe haber una resolución donde el gobierno nacional. ¿Por qué? Porque ahí sí vamos que la Constitución, en el artículo 389, obliga al Estado a proteger a la población ante amenazas adversas. Es decir, este artículo obliga al Estado ecuatoriano a proteger a las personas.
1: ¿Quién obliga
2: al Estado? La colectividad, la naturaleza, ante los desastres. Entonces, ¿por qué hago la historia? Es que me acuerdo, y muy personal, que era adolescente, que ya existían estos barrios del sur. ¿Por qué? Porque los pueblos, la población ya está sentada. O sea, mire, ya no tenemos que debatir quién está bien o quién está mal, o que el alcalde no permitió. En 38 años, en 40 años, han pasado varias administraciones municipales y varias administraciones provinciales.
1: Y la gente está allí y creció
2: bastante. Correcto. Entonces, ya es un tema de política pública. Entonces, primero, El Estado protege a las personas ante este tipo de adversidades como principal. Y de ahí ya viene un principio subsidiario que lo establece la Constitución, que tiene que ver en esta descentralización y que determina qué instituciones específicamente están llamadas a atender esto. Por ejemplo, los municipios de Esmeraldas. Si el municipio desborda su capacidad operativa, toda la maquinaria municipal, porque recuérdese que el municipio tiene actividad urbana también, ¿no?
1: Claro.
2: Si el municipio está limpiando alcantarillas, limpiando sumideros, recolectando desechos, ayudando damnificados, estimados Aquiles, ahí viene la resolución de emergencia, tiene que entrar toda la maquinaria, porque acá hay un problema que no es mi competencia. Y así no es mi competencia. En el tema de riesgo, esto se desborda. En el tema de competencia, la Constitución habla de coordinación.
1: Y aquí viene esto. Porque, por ejemplo, yo vengo planteando hace rato, ¿por qué luego de que ya pasó la competencia, pasó las posibilidades que tiene el municipio y hoy el juez provincial declara una emergencia, ¿por qué no se acomete pues cuanto antes en el asunto del desasolve del Tiaune, que todavía no se desborda y que ya le ha causado ingentes pérdidas y daños a personas en ocasiones anteriores? Hace 3 años y pico.
2: Mire, la gestión de riesgo, dice la Constitución, el artículo 140, en el COTAC, es gestión de prevención, reacción, mitigación, reconstrucción y transferencia. Es decir, hay una prevención. El Estado Nacional tiene una institución de gestión de riesgo. Es decir, que si en el 2024-25 hemos venido siendo afectados, ese plan ya debe haberse lo ejecutado, estimado Aquiles. Seguir hablando del desazo del Dragón Río en el 2026 es una inobservancia de todos. Una inobservancia de todos. Porque si en el 2024 tú que eres morador lo viviste y hoy estoy con el terror de que nuevamente me va a ocurrir. Las islas no se vienen, las islas se inundan cada año.
1: Claro.
2: Entonces no es un tema nuevo. Entonces es cuestión de revisar la ley. ¿Quién tiene la competencia en el artículo 132? Sobre las cuencas hidrográficas. El ordenamiento de las cuencas hidrográficas constitucionalmente corresponde a una organización regional, y efectivamente que hay una autoridad nacional, que es la Autoridad del Agua. Usted sabe que aquí tenemos la Secretaría Nacional del Agua, uh-huh. Y que no hay que confundir, porque no hay que confundir dos cosas, estimado Aquiles. No hay que confundir dragados, porque dragado ocurre, eso ocurre mucho en los puertos, ¿no? Dragado para el calado de los puertos. Y no hay que confundir con los desasobes de los ríos, con la limpieza de cuencas hidrográficas de ríos. Entonces, en este sentido, estimado Aquiles, dice, hay una resolución número 05 del año 2012 del Consejo Nacional de Competencia, justamente el 26 de abril del año 2012. Esa resolución regula concurrentemente las competencias de los dragados, rellenos hidráulicos, limpieza de ríos, presas, embalses, esteros. Y efectivamente, esta resolución dice que es competencia del gobierno nacional con el Consejo Provincial. Es claro. Entonces, a quien le corresponde la competencia de las limpiezas de los ríos, esteros, lagunas, embalses, de acuerdo a esta resolución del Consejo Nacional de Competencia, es al gobierno provincial en coordinación con el gobierno nacional. Entonces, ahí es clarito. Entonces, esta resolución del año 2012 dice que la prefectura, en este caso de Esmeraldas, debe iniciar esto. Entonces, ellos deben resolverlo, entrar con la maquinaria, indudablemente pueda que su capacidad rebase, ellos deben hacer aquí, la planificación para coordinar con el gobierno nacional.
1: Aquí está el problema, ¿no? Entonces, tendría que él, con la emergencia, destinar algunos recursos, si es que existieran, para ese propósito adecuado y encontrar en el gobierno nacional también los aportes. Y ustedes saben que este país se mueve más políticamente que de otra manera.
2: Mire, de acuerdo al régimen de concurrencia, eso debe ser por emergencia y no emergencia, estimado Aquiles. No es que vivimos en emergencia los 365 días del año. Estamos en octubre y este tema es un tema de septiembre para acá. Este no es un tema de enero, febrero, marzo, abril, mayo, junio, julio. Lo que esto nos indica, estimado Aquiles, es que también tenemos que poner presupuesto. Es decir, la prefectura de Esmeralda, de su presupuesto, debe destinar 4, 5, 8 millones. Y como no va a alcanzar, ahí sí en la declaratoria de emergencia. Pero esto no es un. Entonces, lo que estoy estableciendo, estimado Aquiles, que todos los niveles de gobierno, tanto el municipio de Esmeraldas, debe establecer en su presupuesto y también por gestión, endeudamiento a través del Banco de Desarrollo, un plan de mitigación de las islas. ¿Qué hay que hacer? Muro de escollera, malecón, relleno hidráulico, desasove del río. Entonces,
1: ¿Usted ha revisado los planes de los gobiernos del cantonal y del provincial? Si a lo mejor se previó que hayan recursos en ese sentido. Yo escuchaba al prefecto decir que no tenían recursos para nada.
2: Lo dijo el prefecto. Usted lo manifiesta. Entonces, si lo dijo el prefecto, hoy, justamente, estimado Aquiles, por eso tenemos este programa, en parte de orientar, existe la resolución del 2012, la número 5, donde nos delega competencia exclusivamente a la prefectura. El COTABLA que hay que coordinar. El COTA dice que todos deben intervenir en el riesgo y cuando rebasa su capacidad debe automáticamente solicitar la ayuda sin perder sus competencias. Es decir, el municipio tiene competencia en las alcantarillas Esmeralda. ¿Qué ocurre si mañana tenemos desbordamientos, deslizamientos de las laderas y si nos tapan las alcantarillas? O sea que las instituciones no deben actuar. El gobierno provincial debe entrar con su maquinaria a lavar las ciudades, tapar las alcantarillas.
1: Y ahí no puede esgrimirse el asunto de que en la ciudad y aquí no hay competencia.
2: No se deslinda la obligación y la responsabilidad principal del municipio, pero se desborda. Entonces, hoy, estimado Aquiles, lo que tenemos que recomendarle a nuestras autoridades que esos temas ya deben incluirse en los planes anuales de contratación, en los presupuestos anuales de contratación, el desasove del río y también la coordinación con el gobierno nacional para que se establezcan
1: estos recursos. Más por iniciativa de los dirigentes, de los moradores de los barrios del sur, que por otra cosa. En ese famoso convenio que se cayó y que se dice que se ha rescatado y que se va a ejecutar, lo que no sabemos es cuándo empieza, de los 47.5 millones entre Petroecuador y el municipio de Esmeralda, por gestión de los moradores fundamentalmente y sus dirigentes, es que se tome en cuenta el desasolve del Tiaune y la construcción de un muro de escollera, que no se lo ha hecho aún. Pero del río Esmeralda se venía hablando bastante tiempo, pero nadie le ha prestado atención a eso.
2: Y eso es un nivel de gobierno, es un plan de gobierno municipal. Y el plan del gobierno provincial, y el plan de las juntas parroquiales, porque el río, el Tiaune nos viene afectando, en el caso de Esmeralda, desde Carlos Concha. Y no hablar de Quinindé para allá, obviamente son otros niveles de gobierno, pero también son la provincia. Pero por eso entra la prefectura. Mire, en el 2024, estimado Aquiles, bajo el tercer suplemento del registro oficial 488 del 30 de enero del 2024, porque el 2024 fue fuerte el invierno, fuimos afectados, se crea la ley orgánica para gestión integral de riesgos y desastres. Lo que pasa es que es verdad lo que usted dice, en el país estas leyes se crean y quedan ahí. Por ello, estimado Aquiles, este tema de entrar a una entidad pública también es de pasión, es de vivirlo las necesidades. Es cuestión también de tener un equipo que conozca de cuencas hídricas, de relleno sanitario, es cuestión de estudiarlo también, y que lo entienda.
1: Se rodea la autoridad,
2: porque, indudablemente.
1: Porque no puede saber. Entonces, de todo. Pero
2: nosotros tenemos una ley, estimadas autoridades, la Ley Orgánica para la Gestión Integral de Riesgos y Desastres. Esta ley establece en el artículo 19 responsabilidad de los actores del sistema de gestión de riesgo. Este artículo 19 de esta ley habla cómo coordinar, estimado aquí. ¿Y sabe hasta qué habla esta ley? Cómo planificar el financiamiento. O sea, tenemos la ley, pues. Si usted dice que la autoridad provincial manifiesta que no existe, ya ahí, ¿qué hacemos? O sea, lo que nos toca es esperar el azote. Entonces, el artículo 19, estimadas autoridades, de la Ley Orgánica para la Gestión Integral del Riesgo y Desastre, publicada el 30 de enero del 2024, habla cómo se planifica y cómo se financian este tipo de obra para mitigar riesgo. También habla de las unidades, la gestión y la asignación de recursos, cómo se asignan los recursos a este tipo de eventos adversos. Habla esta ley también, estimado Aquiles, para que no haya debate, en su artículo 21 habla la responsabilidad directa de cada GAC en su territorio. Habla de un comité territorial, es decir, habla de un comité territorial para gestionar. O sea, es decir, todos nos sentamos a ver.
1: Ay, eso que yo lo he venido señalando.
2: Lo dice, estimado Aquiles, le digo.
1: No ley, de acuerdo.
2: Lo dice la Ley Orgánica de Gestión Integral de Riesgos y Desastres. Hay una ley publicada en el 2024. Este habla cómo coordinamos. Y coordinar es decir, ¿qué tengo yo y qué tienes tú? No, claro. Le vamos a pedir a un GAC parroquial que ponga $2 millones. Pues no lo va a tener.
1: No lo tiene.
2: Claro. No lo tiene. Entonces, habla de este Comité Territorial de Gestión Integral de Riesgo. Habla y establece quién tiene la Rectoría Nacional. O sea, es decir, esta ley no descarta que el sistema nacional esté en el gobierno nacional y que es con ellos que tenemos que seguir a la siguiente etapa. Si nos vale 18 millones, si nos vale 15 millones, no los tenemos entre todos. Pero nosotros vamos a colocar nuestra parte y vamos a llorar. Entonces esto, estimado Aquiles, hay ley, esto tiene un cuadro de competencia, esto habla la responsabilidad del gobierno nacional, esta ley habla la responsabilidad de la prefectura, habla la responsabilidad que tiene el municipio de Esmeraldas, habla la responsabilidad que tienen las juntas parroquiales, habla la responsabilidad que tiene la Secretaría Nacional del Agua. O sea, tenemos todo.
1: Y la existencia de ese comité es fundamental, porque luego la gente, el ciudadano común y corriente, que sufre las consecuencias de la falta de planificación, de la naturaleza primero, pero luego la falta de planificación para mitigar esos los efectos, no encuentra un interlocutor válido con quien hablar. Anda de Herodes a Pilato buscando a uno y uno le dice, no, eso no es mío, eso le toca allá. Y así tienen a muchos ciudadanos, en realidad, cuando pasan estas desgracias.
2: Sí, y como tema práctico, mire, ciudadanos y todos, el río se va llenando de sedimento. Se va llenando de sedimento, esto amenaza desborde. Debe intervenir directamente los dragados, el gobierno central, y como titular en la provincia, la prefectura. No hay debate. Es la prefectura la que debe iniciar esta intervención, gestionando el riesgo y pidiendo
1: ayuda. Y ahorita en la emergencia no necesita decir que no puede en el área urbana, porque
2: allá, vamos a lo local. Sí. Se obstruyen las alcantarillas, se obstruyen los desfogues de aguas servidas, aguas residuales, de aguas lluvias. Responsabilidad directamente de la municipalidad. O sea, no hay pierde. Entonces, si nosotros tenemos una crecida y va destruyendo todo, va destruyendo canales, puentes, entramos todos en conjunto, porque ya tenemos el comité intersectorial que lo dice la ley. Entonces, ¿qué debe hacerse frente a este fenómeno del Niño de acuerdo a lo que dice la ley? Las instituciones deben actuar primero, evaluar técnicamente. Debemos actualizar, estimado Aquiles, el mapa de amenazas por inundación. Es lo primero, tener el mapa actualizado de inundaciones y exposición de asentamientos humanos, es decir, dónde está el riesgo y dónde están los asentamientos humanos. Dos, inspección inmediata de todos los cauces, esteros, puentes, alcantarillas, sistemas de drenaje. Todas las autoridades, alcaldes, prefectos, juntas párrafos, todos ir y conocer cómo están los cauces, los esteros y los puentes para ver cómo intervenimos. Tercero, tener los estudios hidráulicos para determinar si proceden dragados, desasoves o protección de los márgenes, porque eso también hay que tenerlo claro. Decimos desasove. ¿Dónde es desasove? ¿Dónde es dragado? ¿O dónde podemos poner de pronto muros de escollera que nos permiten para que el río pase? O sea, eso nosotros tenemos que tenerlo mapeado, controlado, y ahí ya viene lo siguiente, estimado Aquiles, los planes de evacuación. Tenemos que tener listos los albergues donde la comunidad va a actuar cuando tengamos una alerta temprana. Y obviamente esto nos permite contar con presupuesto, convenio de cooperación interinstitucional. Es decir, cuando haya esta emergencia, estimado Aquiles, nosotros tenemos que saber a quién golpeamos. Estimado Aquiles, claro. Nosotros sabemos en casa cuando algo ocurre, ¿dónde? Vamos donde mi suegra, vamos donde mi cuñada, que es la que vive más cerca, vamos donde mi hermano. O sea, uno ya debe inclusive tener cuáles son las instituciones aliadas a que le vamos a tocar las puertas inmediatamente. Pero esto, estimado Aquiles, lo establece la ley, revise la norma, y esto ha sido un aporte de Radio La Voz de Su Amigo a través del abogado y su amigo.
1: Muchas gracias al abogado Marco Zuquitana, que nos permitió dialogar esta mañana aquí en El Abogado y su Amigo.
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4: La hora exacta en la voz de su amigo.
5: 8:59.
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5: 9:04 9:04 en Opinión Popular. Bueno, somos la única emisora que está al aire en Esmeraldas. 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Mucha atención a este remitido sujeto a tarifa comercial. Hoy estamos miércoles 14 de octubre del año 2026, siendo las 9:05. Damos lectura a este anuncio contratado, remitido sujeto a tarifa comercial. Juicio número 08-201-2026-0079. Unidad Judicial de Familia, Mujer, Niñez y Adolescencia de Esmeraldas. Esmeraldas, martes 7 de julio del 2026 a las 16:16. Citación judicial por la prensa radial. Citación. Con el contenido del auto de calificación en el presente juicio ordinario, acción declaratoria de unión de hecho, cuyo extracto es el siguiente. Actor Escobar Ortiz María Luisa, demandado presuntos herederos y o desconocidos de quien en vida se llamó Méndez González Fidel. Fecha de iniciación del juicio 16:06-2026. Unidad Judicial de Familia, Mujer, Niñez y Adolescencia de Esmeraldas. Esmeraldas, viernes 3 de julio del 2026 a las 12:42. Vistos. Abogada Delis Carmen Campo Valencia, jueza de primer nivel, legalmente posesionada mediante acción de personal número 8256 DNP de fecha 7 de junio del 2013, en concordancia con lo establecido en el artículo 171, 233 y 234 del Código Orgánico de la Función Judicial, aboco conocimiento y competencia de la presente causa de declaratoria de unión de hecho número 08-201-2026-00791, presentada por la señora Escobar Ortiz María Luisa. Siendo así, la demanda es clara, precisa y cumple con los requisitos legales previstos en los artículos 142 y 143 del Código Orgánico General de Procesos COGET, por lo que se califica y admite a trámite mediante procedimiento ordinario. 1. Se ordena la citación en el domicilio que consta en el libelo de la demanda a los demandados, señores Méndez Escobar Yanicela, Méndez Escobar Luis Hiraldo, Méndez Escobar Lucía Yasmín, Méndez Escobar Juan Carlos y Méndez Escobar Rocío Pilar. Para lo cual, señor secretario, secretario judicial, remitirá suficiente despacho a la oficina de citaciones de la Corte de Justicia y, de acuerdo a lo que establece el COGEP, artículo 58, la citación por la prensa de los presuntos herederos de la hora occiso fallecido, señor Fidel Méndez González. 2. conforme a lo dispuesto en el artículo 291 del Código Orgánico General de Procesos, se concede a los demandados el término de 30 días para que contesten la demanda en la forma establecida en el artículo 151 del mismo cuerpo normativo. 3. Previo a conceder el extracto para la publicación por la prensa de los presuntos herederos, notificado este auto, en un término de 3 días, comparezca ante este despacho la actora a efecto de que, bajo juramento y advertido de las penas de perjurio, declare que a pesar de las averiguaciones le ha sido imposible determinar la individualidad de otras personas interesadas en este asunto. 4. Los demandados deberán designar un procurador común. Agréguese la documentación aparejada a la demanda. Tómese en cuenta por secretaría la casilla judicial y los correos electrónicos señalados para las notificaciones. Notifíquese y cúmplase. Prías Ramos Freddy Duval, secretario. Son las 9:00 de la mañana con 10 minutos, 9:10 ya en Opinión Popular, la Tribuna del Pueblo y la Verdad, 9:10. ¿Hasta cuándo van a durar los apagones? Hoy nos hacían conocer aquí en mensajes, Cristian Andrade Flor nos dice, sin luz en Codesa, buenos días, y no sabemos si ya a esta hora habrá retornado el servicio. A otra pregunta que, bueno, no era para mí, seguramente era para el abogado, pero no fue posible absolverla porque el tema que se trataba era distinto. Pero, ¿qué pasa con la legalización de escrituras en los barrios en el barrio Su Amigo? ¿No? Era pregunta para el abogado. ¿Qué pasa con la legalización de escrituras en el barrio Su Amigo? Tiene que acercarse donde el doctor Marcos Zuquitana, que es el que está manejando eso en representación de los propietarios de las tierras, para efectos de que ustedes puedan legalizar los terrenos. Y ahora que hablamos de legalización, también hay una cuestión que está pendiente. Recordarán ustedes que el municipio declaró de utilidad pública y que luego parece que esto se cayó, importantes barrios del sur de la ciudad de Esmeraldas, barrios que nacieron al calor de invasiones o de donaciones sin que se formalizaran las legalizaciones correspondientes. Y hay gente que ha venido pagando a propietarios, unos, otros no, y la declaratoria de utilidad pública suponía iba a franquear el que la gente pudiese acceder, una vez ya entendido con el municipio, la legalización de estas tierras.

la legalización de sus tierras, los posesionarios. Pero también hay que recordar que también en esa época, cuando se declaró de utilidad pública y estaba a la cabeza del municipio don Vico Villasis, decía pues que ya no había que pagarle nada a los dueños de las tierras porque ya habían cobrado. Esto es una cosa que no juega así, no funciona de esa manera. Entonces, eso también provocó que se detuviera y tuviera un frenazo. Esto que debe ser perfeccionado por la Municipalidad de Esmeralda a efectos de resolver un problema. Ojalá esta administración logre resolverlo. Esto es la legalización de todas estas tierras, que le significaría al municipio también poder cobrar impuestos adecuadamente. Hay gente que no le paga a nadie, pero que además tienen necesidad de servicios, que el municipio debe proveerle agua potable, alcantarillado, etcétera, etcétera. Esto es necesario, que se lo haga, ojalá, en esta administración. Son las 9:00 en la mañana con 13 minutos. Miren, hace poco, porque la verdad que los negros que se pusieron allá en el redondel de León son bien feitos, ¿no? Bien feitos, ¿no? Dicen que es, en cambio, que es como que el artista tiene un estilo único de representación, pero no sé, a mí no me convence. Sin embargo, eso se hizo a instancias del señor alcalde Vico Villasís, que está preso, tal como se lo hizo. Ustedes verán que incluso la falda de las marimberas corresponde a las bailadoras de bomba de la sierra, el cununo corresponde a los instrumentos de los afros serranos y no de la costa. Pero bueno, eso es materia de otro comentario. Está allí, lo importante es que se adecentó el área, esto debemos tenerlo en cuenta. Pero acá, por ejemplo, se cayó uno de los marimberos, bien, estaba bien concebido. Este conjunto escultórico se lo hizo en la época de don Ernesto Estupiñán Quintero, cuando era alcalde, y quedó muy bonito allí en el Potosí. Se cayó, lo recogieron y no se lo ha repuesto. Quisiéramos saber si es que alguien lo está reparando. Y de paso sugerir también, primero, la reposición del marimbero, sugerir la reposición del marimbero allí en ese conjunto escultórico que está en la intersección de la calle Olmedo y Pedro Vicente Maldonado, en el Potosí. Pues nos digan para cuándo, a lo mejor está, no sabemos. Y lo otro es que hay que adecentar y mejorar el monumento de don Nelson Estupiñán Vaz, el monumento que está allí en la Plaza Cívica, y que tenían, por ejemplo, dos mujeres con una llama y una antorcha encendida. Ya no están las antorchas, y arriba el monumento está en franco deterioro. Sugerimos desde aquí a quienes están en el área de cultura, sugerimos, ¿verdad?, que es sugerencia, a don Julio Micolta, que es el director, y a otras personalidades que están allí, que son personas conocedoras, con una amplia experiencia en esta materia, y que seguro acogerán de buena manera este pedido para que en el menor tiempo posible, se refaccione, si es que tienen los recursos, esto que hemos dicho. Es fundamental. También nosotros dijimos aquí, y aclaramos que aquí lo dijimos, que era necesario educar con el ejemplo, predicar con el ejemplo. Cuando veíamos a jóvenes de los nuevos enrolados de tránsito que realizaban una socialización en la calle Bolívar para que la gente no se estacione al lado izquierdo de la vía, y lo estaban haciendo muy bien, que también había que hacer lo mismo con los que se estacionaban en los bajos del municipio, en el paseo peatonal de la 9 de octubre. Bueno, eso se corrigió, porque, siendo sincero, se corrigió.

0: ya no hay estacionamiento de vehículos, pero ya no hay estacionamiento, no hay estacionamiento de vehículos. En eso creo que la decisión de la señora alcaldesa ha sido la correcta. Pero en cambio yo quiero sugerir también allí que los señores policías municipales, que en un buen número están parados bajo del Palacio Municipal, haciendo nada, pues bueno, que controlen el tránsito de las motos. Porque los señores motociclistas, eso sí, no respetan a nadie. No están bajo el control del municipio, pero el municipio, con sus efectivos, tiene la capacidad de pararles el carro, pararles la moto. Porque ingresan, usted cuando de pronto ve que viene un bólido pasando de un lado a otro. Es más, inclusive llevan las motos a un costado de ese paseo peatonal a lavarlas las motos. Y allí, señores, los que transitan son personas de la tercera edad en su gran mayoría. Pues, mujeres, amas de casa, en fin, personas que en una ciudad como la nuestra, que tiene poco espacio para el peatón. ¿Por qué poco espacio? Esta ciudad, salvo el parque infantil y el parque central, no tiene por dónde más respirar. A lo mejor el parque de Las Palmas. Y cuando usted transita por las maltrechas calles nuestras, se va a encontrar con que algunas tienen en las aceras unos tremendos huecos que también se convierten en un peligro. De desear sería que en el menor tiempo posible, porque se dijo antes, y a lo mejor no sabemos si hay los recursos o no los hay, se priorice no solo el asfaltado de calles. En algunos lugares donde se están asfaltando para reponer la capa asfáltica de lo que quedó, se priorice también la reconstrucción de aceras y bordillos. De aceras y bordillos. Las aceras son un verdadero peligro. El espacio para la ciudadanía se disminuye, se acorta. Y la tendencia en el mundo es recuperar espacios para la movilidad humana. Al contrario, no es para los carros, para la movilidad humana. En una ciudad atomizada por 7 calles, no le estoy echando la culpa a las autoridades presentes. No, de ninguna manera. Atomizada por 7 calles longitudinales, incluso 2 de esas se cortan más allá en los cerros. Una en el Colegio Luis Alfaro, la Olmedo, y otra la Sucre, se termina subiendo a la Cucha. Necesita una proyección de crecimiento y concomitantemente con esa proyección de crecimiento urbano, donde la gente va a recrearse. Se está construyendo un parque, un megaparque, que fue una consecución de doña Roberta Zambrano cuando estaba en la prefectura provincial y por el que el gobierno le entregó al gobierno provincial cerca de 9 millones de dólares, o le entregó, es lo que se entrega para esa obra del megaparque en Tachina. No, esto es bueno, porque como repito, hay que procurar recuperar espacios para la movilidad humana. No solo son los carros. Y ustedes ven que la ciudad, hay horas, sobre todo las horas pico, se atomiza. Segundo, se vuelve un caos vehicular porque no hay a dónde, por dónde pasar las mismas calles. Y si por desgracia cierran una, como hizo con anticipación y sin dar explicación por qué, el Consejo Electoral cerró la Manuela Cañizares desde la Eloy Alfaro hasta la calle 6 de diciembre. Todavía no está pasando nada, yo no sé por qué cerraron la calle. Siendo que esta ciudad, un pedacito de calle que se cierre, genera caos. Porque tenemos puros cuellos de botella. Por eso es que ustedes me habrán escuchado a algunos candidatos y dirigentes políticos que llegan aquí a decirle, bueno, lejos de repetirme la historia de lo que ya sabemos, del alcantarillado, del agua potable, ¿hacia dónde pretende llevar esta ciudad? ¿Cómo vamos a trastocar la realidad que hoy tiene Esmeraldas? ¿Cómo vamos a recuperar espacios? ¿Cómo vamos a generar áreas que sirvan para el disfrute de las personas, no de los carros? De paso que esta ciudad no tiene ni siquiera áreas para donde parquearse. Hay horas en que usted da vuelta, si anda en un carro, buscando un espacio, si es que cae un carro, ¿no? ¿Dónde parquear si no hay dónde? Y en muchos casos llega la viveza criolla, aquí me paro. Hay que me piten, no sé. Y eso pasa. Miren ustedes lo que está pasando ahí en el afuera del Multiplaza, este negocio. Ya son dos filas y a veces hasta más. ¿Qué hacen los señores taxistas? Nadie les para el carro. Doble fila. Las personas que van en sentido sur-norte hacia Las Palmas tienen que abrirse al carril contrario, con el peligro de impactarse, de chocar con otro vehículo que está circulando en sentido norte-sur, en la Pedro Vicente Maldonado, o calle Malecón, como mejor la conozcamos. Entonces, cada quien se cree con derecho de hacer lo que le viene en gana en ese sentido. Allí nosotros también sugerimos, porque es lo único que podemos hacer es sugerir. La gerencia, no sé cómo se llama, de Esmevial, que tiene que tomar las medidas necesarias para el orden, para que la gente vuelva al orden, para que la gente no se tome lo que le da la gana. En Esmeralda cada quien coge dos bancas, dos sillas, las pone afuera en la vía pública para que nadie se le estacione allí. Se hace dueño de la vía pública. Y sáquele las dos bancas, sáquele la silla o el tarro que le pone ahí para que no se... Lo insultan. Porque se creen dueños aquí, cada quien se cree dueño de lo que le parece. Es hora de poner orden y poner en vereda a mucha gente que quiere hacer lo que le da la gana en esta ciudad. Pero repito, nos interesa recuperar espacios para la vida, para las personas. No pueden los portales, las veredas ser ocupadas solamente por el comercio, entendiendo que la gente quiere ganarse el pan, es una necesidad. Pero eso debe tener orden de parte del ciudadano común y corriente. No todo tiene que venir de la medida coercitiva, de la autoridad. También es nosotros. Yo siempre apelo a la misma actitud nuestra como ciudadanos. También somos nosotros, que tenemos que saber que no estamos obrando correctamente, que nuestros derechos terminan donde empiezan los ajenos. Sí, señores, eso es necesario decirlo, porque cualquiera ponele a la gana en un barrio, un lugar, donde sea. Entonces hay horas que es imposible estacionarse en el centro. Pero bueno, no fuera eso tan importante si la gente tuviera espacios para caminar, para transitar. Y ahí se necesita recuperar, como hemos dicho, espacios públicos. Por eso la sugerencia es que no le permitan a los señores taxis de los vehículos lineales, las motos, atravesar pues el parque central. Y ayer alguien estaba mostrando que estructuras que estuvieron hechas de vidrio dentro del parque central para allí poner la historia de Esmeraldas con letras transparentes, y no se lo terminó de hacer, han terminado por la gente robársela estructura de la... Claro, seguramente se la están llevando para convertirlas en puertas de vidrio, no sé. Pero eso se necesita tener un guardia para que esté cuidando la pillastrinería de alguien. Yo no creo que eso tampoco sea así. Es que a nosotros no nos gusta vivir bien. Porque hay otras ciudades del Ecuador donde a nadie se le va a ocurrir destruir un bien público, robárselo. Pero entre nosotros sí. Nosotros somos esos, esos vándalos nos representan a nosotros. Yo creo que no. Pero a veces dejamos hacer, dejamos pasar. Estamos observando que se cometen desafueros. Y claro, como no es mío, ah, llévatelo nomás. Yo, no está bien. No está bien. Y cuando hablamos de recuperar espacios públicos es esto. Mire, la gente mayorcita va al parque, se sienta. Allí se encuentra con sus amigos. Y pasa en todos los parques del mundo. Si usted va a Quito, a la Plaza Grande. La Plaza Grande es donde está el Palacio de Gobierno. El Palacio Arzobispal. La iglesia esta, ¿cómo se llama? El municipio. Y usted ve a muchísima gente de la tercera edad sentada al pie del monumento, dialogando, a jóvenes también. Y si va a Cuenca al parque este Calderón, que alguna vez fue parque Vargas Torres, donde está el monumento de Vargas Torres, un monumento que conmemora el lugar donde se fusiló al mártir esmeraldeño. Y usted va a encontrar igual a gente de toda condición social, pero sobre todo a la gente mayor, que sale, aunque sea una terapia de lengua, para reencontrarse con sus amigos, para no oxidarse en la casa. Pero no faltan los inescrupulosos, quien, como no les interesa la vida ajena, en el sentido de defender su espacio físico, vital, destruyen cualquier cosa. Sea quien haya hecho una obra pública, quien quiera que la haya hecho. Señores, esa obra pública no se hizo con la plata del bolsillo del alcalde, del prefecto. Se hizo con el billete de los ecuatorianos. Aquí en Quito, en Cuenca, en Machal. Con el billete de los ecuatorianos. Sí, con lo que producimos petróleo. Con lo que usted paga cuando va y le cobran IVA. Esos son impuestos, es plata suya que usted pone y que el Estado lo devuelve en obras, y a veces ni siquiera lo suficiente de lo que damos. Entonces, no importa quién hizo la obra, qué autoridad de turno lo hizo, sino que hay que preservar y mejorar. Y mejorar. ¿Cuántas veces remodelaron el parque infantil? De yo me acuerdo, 3 remodelaciones grandes. Y luego la gente, el ciudadano común y corriente, pone un juego y va y lo destruye. Porque va y lo destruye. Van los muchachos mozalbetes, los más grandes, a los juegos de los más pequeños y lo destruye. Yo observé, por una visita que me franqueó el señor ingeniero Vallejo, observé los juegos. Muy bonitos los que han puesto. Muy bonitos. Yo soy el que dijo que para mi gusto hubiese habido más un césped sobre donde están los juegos, qué sé yo. Pero bueno, eso fue concebido de otra manera y ahí está. Y la vez pasada, yo recuerdo que ese parque lo remodeló alguna vez el doctor Miguel Ramírez, creo que era gobernador de Esmeralda. Y luego una remodelación muy buena se hizo también en la época de don Ernesto Estupiñán Quintero. A los pocos días la gente fue destruyendo los juegos de los niños. ¿Por qué? Porque van los mozalbetes a jugar, a destruirlos, a sentarse allí. Es necesario hoy que cambiemos de actitud también, pues. No puede ser, lo que se destruye son recursos del Estado, de todos. Y debe haber una actitud de acuerdo a esta circunstancia de respeto a las cosas de la ciudad. Amigos, concluimos Opinión Popular. Les agradecemos infinitamente por su atención. Ha sido un gusto. Gracias, buenos días.
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1: La hora exacta en la voz de su amigo.
2: 9:58.
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0: Hoy me levanté pensando en muchas cosas y la más importante fue imaginarme realmente volverme a enamorar, mi querida Samantha. Todos tenemos un sueño importante que de pronto queda ahí guardado por el tiempo. Quizás no fue la persona ideal, la persona que querías para ti, para toda la eternidad, como dice el cura. Si hay alguien que se oponga a este matrimonio, pues que hable o calle para siempre, ¿no? Y como dice también, hasta que la muerte le separe, mi querida Samantha, yo soñé.
1: Hola, buenos días, ¿cómo están? ¿Cómo amanecieron? Así que soñó.
0: Sí, hoy me levanté medio poético, ¿ah? medio expresivo.
1: Así lo estoy escuchando.
0: Sí, porque hay mucha gente que de pronto tiene algo guardado dentro y no sabe cómo explotar, ¿no? Decir lo que siente, gritar a los cuatro vientos, Dios mío santo. Y es bueno, ¿no?
1: Así, sí es bueno. Es bueno sacar todo lo que uno lleva,
0: claro,
1: por dentro.
0: Claro, porque en pronto estás en tu habitación y respiras, cuentas hasta 10 y dices, bueno, ahora sí quiero gritar y decir lo que estoy sintiendo, ¿no? No me importa que los demás no me escuchen, pero quiero desahogarme, mi querida Samantha.
1: Así es, desahógese.
0: Perfecto. Vea, qué bonito. Esta mañana, 10:07, empezamos con salsita romántica, Samantha, hoy. Miércoles, mitad de semana,
1: ombliguito,
0: ¿no?
1: Ombliguito de semana.
0: Ombliguito de semana. ¿Cómo estás, mi querida Samantha? ¿Cómo te va yendo en la vida cotidiana de mujer soltera?
1: Excelente.
0: Excelentísimo, tiene que decir. Bueno, sí. Y ya pasando de coles a nabos, ¿usted no ha pensado seriamente en darle oportunidad a algún por ahí que esté de pronto pensando lo mismo?
1: Nada que ver. Cero, Polito, cero.
0: Está decepcionada usted.
1: Totalmente.
0: Pero si llega por ahí el amor de su vida, dice, ese man es Pepa, el man que yo estaba tanto tiempo esperando.
1: No, lo dudo.
0: ¿Por cuántos amores has pasado, Samantha? Que el mundo lo sepa, que la mujer tiene derecho a rehacer su vida.
1: Poquitos.
0: ¿Cuántos serán? ¿Unos 5? ¿Unos 4?
1: No, muchos.
0: Muchos, unos 6, no. ¿Cuántos, Samantha? ¿Cuánta?
1: Ay, no, pues eso no se pregunta. Pues.
0: Pero más o menos, para tener una idea, que las mujeres de pronto
1: como están, unos dos nomás.
0: Como unos dos.
1: Unos dos amores.
0: Ah, dos amores. Sí. Eternos. Eternos.
1: No, eternos no.
0: O sea, ya porque así tocó, nada más.
1: Sí.
0: Y después se dio cuenta, se despertó despeinada y dijo, Dios mío, ¿qué hago aquí? Yo pienso que fue esa la reacción, ¿no? Bueno, mi querida Samantha, hoy estamos el Come Prójimo, en esta mitad de semana. Con mucho gusto vamos a invitarles al público para que nos acompañen, nos acompañemos mutuamente, ¿no?
1: Así es, bienvenidos.
0: Bienvenidos a Máxima Energía, 10:09, vea, sacándole palabritas a Samantha, porque es media difícil, ¿ah? Para que vomite, como dicen por ahí, ¿no? Para que diga lo que siente. Despapállese, Samantha,
1: no,
0: ¿qué
1: pues
0: más amigo?
1: No, pues son personales,
0: no, pero ¿qué más amigo tiene? ¿Qué más amigo usted tiene que cuenta, que le dice, vea, quiero desahogar? Así como yo me desahogué, vea. Yo me desahogué.
1: ¿Ya?
0: Saqué esos demonios que tenía guardado dentro. Es bueno expresarse. Así que, chicas, no se guarden nada. Despapáyense, griten, cuéntenle a sus mejores amigos, aunque mejores
1: así
0: amigos no hay.
1: No hay.
0: Ahí sucede que a veces usted le cuenta un secretito a su amiga, ¿no? Y la va con el chisme a la mejor amiga de ella, pues. Y la otra le cuenta a la mejor amiga.
1: Uy, sí, ves la que va pasando por ahí, que no sé cuándo.
0: Me contó esto, ve. Me contó que el marido ya no le deposita como antes, así, que le está dando a la otra, que tiene una moza. Así son ustedes, ¿ah? 10:10, señoras y señores, mimos.

0: Caldas, Ecuador.
1: Bienvenidos y bienvenidas a todo el público que se conecta a través de la radio. Mi querida Samantha, exactamente a las 10 con 17 minutos. Vea cómo...
2: ¿Cómo vuela el tiempo?
1: ¿Cómo vuela el tiempo? Dicen que el tiempo no se puede detener. Y no se puede tampoco desperdiciar. Usted no se puede dar el lujo de desperdiciar, de perder su tiempo. Sí. Ni en algo que no le sirve, ni con nadie que no le sirve. Así de buen ping pong, ¿no? ¿Sí o no?
2: ¿Ah? Sí, así debe de ser. Así
1: Pinky,
2: debe de ser.
1: Pinky me estaba reclamando, estaba enojado porque me dice que ya pues, brother, se me quemó la computadora y a quién lo reclamo, por esos apagones de la luz que no me dicen nada, ¿cómo hablamos, socio?
2: Así como él, hay muchos.
1: El man es guayaco, por eso habla claro. Así, ¿no? El man está como quien dice, punto caramelo a reventar. Sí, el man está cabrero.
2: Con su razón.
1: Porque me dice... Oye, mi calle, ¿sabe que se me quemó la computadora? Se me quema la cocina, se me quema la hornilla, todo no tengo ahí, yo trabajo con energía, brother.
2: Pero también de amarlas, también él se le quemó, fue todo.
1: Y dice, también el teléfono que le di a mi pelada se le reventó porque la energía vino con fuerza y ¡plum!
2: Ay, Dios mío, malo porque viene.
1: Pobre Pinky, ¿no? Pobre Pinky. Y la hembra dijo, ¿sabes qué? Tú me diste un teléfono barato, chimbo. No, mamacita, si te di un teléfono nuevo de paquete, mamacita. Ve, ahí está Pinky.
2: Ahí está, miren, pobre lo Pinky, que causa.
1: ¿No? Pobre Pinky. Yo me condolo mucho de ti, Pinky. Ya no es culpa del artista, ¿no?
2: Ya no, pues.
1: Sí, porque es muy complicado tener un teléfono cargando y al mismo

0: tiempo utilizarlo.
1: Claro, es malo.
0: Ah,
1: es
0: se malo te puede reventar también en la cara y claro, en las manos. Y alguna gente
1: puede
0: no.
1: Puede electrocutarse.
0: Electrocutarse, pues te revienta en la cara, te revienta la pantalla en la cara. Hay mucha gente que no para bola eso, ¿ah?
1: Sí.
0: No para bola ese. Cree que uno es loco que le anda diciendo esas cosas.
1: Sí.
0: Y tú a tus hijos justamente le dices, mijita o mijito, no utilices el teléfono mientras está cargando.
1: No lo dejes cargando de noche.
0: Porque el teléfono, claro, el teléfono se recalienta. Si ya ves que tiene 95, desconéctale. ¿Sí?
1: Claro.
0: Entonces hay que tomar precauciones, ¿no?
1: Así es.
0: Pero el cuento de la luz es el cuento del gallo pelón. ¿Ah?
1: De nunca acabar.
0: Nunca acabar, Dios mío santo. ¿En qué país estamos? ¿Ah?
1: Ecuador.
0: ¿En qué Ecuador estamos definitivamente, no? Si llueve, malo. Si no llueve, malo. ¿Qué hacemos?
1: Si se va la energía, malo.
0: Vea, San Pedro empezó
1: si llega,
0: a...
1: Si llega, malo.
0: San Pedro empezó a abrir las llaves aquí en Esmeraldas y ahora lo tiene cerrada. Y unos solazos. 32... Sí. Centígrados de calor ayer, ¿eh?
1: Sí.
0: Estábamos tremendo sol, ¿eh?
1: Tremendo sol.
0: Sí,
1: y hoy también.
0: Y vaya a ver todavía con la contaminación del río, Dios mío así santo, ¿eh? Ay, Dios mío santo. Bueno, al mal tiempo, buena cara,
1: así
0: ¿no?
1: Es, buena
0: vamos
1: cara
0: a alegrarle la mañana, mis queridos amigos, 10 con 20 minutos. Está sudando usted, Samantha.
1: Sí.
0: Está sudando.
1: Sí.
0: Sí.
1: Ya llegó.
0: ¡Ya llegó! Pero ¿sabes qué me gusta de esta radio? Que nosotros somos la única estación de radio que mientras las otras se van, se apagan, nosotros estamos
1: seguimos,
0: al aire.
1: Seguimos
0: al aire.
1: Así es.
0: Nosotros no nos apagamos.
1: No paramos.
0: Nosotros seguimos encendidos en las orejas de los oyentes, en todos los rincones de la costa ecuatoriana, porque La Voz de su Amigo tiene su propio transmisor, ¿no?
1: Así
0: su propio generador,
1: digamos.
0: Ahí sí está, vea, para que vea nomás lo que nosotros hacemos por ustedes, mis queridos
1: amigos. Por estar conectados con ustedes, nuestros
0: conectados
1: fieles
0: con ustedes,
1: oyentes.
0: Pues efectivamente, bueno. Y saludo para mi pana.
2: ¡Ay!
0: Para mi pana Chiquitín, le dicen el Chiquitín.
1: Ah.
0: Sí, él es...
1: ¿Por qué será que le dicen así?
0: No, a él le gusta el fútbol y lo utiliza las dos piernas.
2: ¡Ay!
0: Le dicen el Chiquitín, un atento saludo para el Chiquitín.
1: Medio raro.
0: En la tolita número uno y también para su otro amigo, don Patricio Reasco, están escuchando la radio, ¿verdad?
1: Ah.
0: Los amigos del volante, los amigos que están manejando sus automóviles, estamos aquí para presentarte más música maravillosa, mi querida Samantha.
1: Así es.
0: Mándales
1: en
0: un
1: máxima
0: abrazo,
1: energía.
0: Un beso a los amigos taxistas, dígales.
1: Bueno, un saludito a todos nuestros fieles oyentes, los taxistas de la clase amarilla, que están música mellando con La Voz de su Amigo.
0: De parte de Samantha, les voy a dedicar la canción de Amor de una Noche.
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1: La hora exacta en la voz de su amigo.
2: 10:30.
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Un atento saludo a esta hora de la mañana, especialmente a pleno sol, quienes están disfrutando de la radio en el sector de Las Palmas, en la Malecón de Las Palmas. Me dice que están con una grabadora potente, escuchando Máxima Energía. A toda la gente, a todos los amigos, a todas las amigas que están realizando deporte, trotando, pero al mismo tiempo van escuchando la estación en vivo y en directo, como debe ser, ¿no? Automáticamente nos conectamos con el público. Hasta las 12 horas en punto, un atento saludo a todo el personal del Rincón de la Tía Jenny. Muchas gracias, Tía Jenny. También saluditos para Viviana Rodríguez, fanática a Máxima Energía. 10:36, damas y caballeros, ya entendí.

0: muchas gracias, chicos y chicas. Bienvenidos y bienvenidas a quienes se integran. Hoy voy a obsequiarles premios. Vamos a entregarles premios a los oyentes. Mi querido Pinky, baje el volumen de eso, Pinky. Mira lo que hace Pinky, Samantha. Siempre Pinky con la suya, ¿no? Se cree el mimado aquí, hace lo que le da la gana.
1: Lo que le da la gana. Lo hace quedar mal a uno.
0: Le hace quedar mal a uno. Se pone a ver unos videos que grabamos el otro día aquí en la radio, aquí en la cabina. ¿Ah? O sea, ¿de qué estamos hablando, pues, Samantha? Póngale en su lugar, a usted le hace caso.
1: No hay que dejarlo entrar más, claro.
0: A usted le hace caso. Ah. Si cuando usted, a usted le ve, le tiene miedo, ¿sí sabe?
1: ¿Serio?
0: Con esa carísima, ¿quién no se va a asustar, Samantha? Como alguien le decía, oye, y no has conseguido trabajo, le dicen a un man. Dice, no, la plena ñaño que no. Pero ¿cómo así? Si eres buen dato, eres buen tipo. No, lo que pasa es que por esta pinta no me dan, loco. Por la pinta, a veces
1: por
0: también,
1: pinta,
0: ¿no?
1: Sí, pues.
0: A veces la gente se deja llevar por las apariencias.
1: Ah, por las apariencias. Las apariencias engañan.
0: Las
1: por
0: apariencias
1: eso.
0: Engañan. A veces le vemos medio feíto, medio, medio no sé qué, pero ajá. No, medio raro, ¿no? Entonces, las apariencias sí es verdad, ¿no? A veces las mujeres se visten lindas,
1: ajá,
0: hermosas,
1: guapas.
0: Pero Dios mío santo.
1: Vaya a verlas por dentro.
0: Vaya a verlas por dentro, dicen, no, así dicen, no, así dicen los críticos de la lengua.
1: Sí, pues
0: caliente,
1: es como el hombre,
0: ¿no?
1: También te lo ve bien guapo, bien claro, perfumado. Sí. Vaya a ver la cartera.
0: La cartera, chira, pues no. No tiene dónde caerse muerto, pues
1: hombre,
0: no.
1: Hombre, usted sí. Lo ve que en sí. Hasta con carro prestado.
0: Sí, hasta las apariencias engañan, pues Samantha.
1: Claro.
0: Las apariencias. En el mundo en que vivimos, en este mundo terrenal, nosotros hemos complementado el diario vivir con las apariencias, ¿no?
1: Sí.
0: A veces eso
1: nos
0: es...
1: Nos dejamos llevar mucho de las apariencias.
0: Y el ego que tienes también es parte de eso, ¿no? O sea, te hace sentir a ti mismo un poco mejor, bien, ¿no? Ante los demás, ante la sociedad, ante los ojos críticos de la gente, ¿no? Porque la gente es buena para criticar.
1: ¡Oh, número uno!
0: Dios mío, véanle, conozcan a Samantha de fondo, Dios mío santo, es la mamá de las criticonas, Dios mío santo. Y entonces, Samantha, eso lo que sucede siempre, ¿no? Uh-huh. Es lo cotidiano. Por ejemplo, en los trabajos también a veces no se llevan entre compañeros. A usted le ven con los ojos medio torcidos.
1: Ajá, por encima del hombro.
0: Por encima del hombro. Y peor cuando llega uno nuevo, ¿no?
1: Ah,
0: ¡ay, Dios mío Dios santo! ¿Y este? ¿Y esta?
1: ¿Y este de dónde salió?
0: Y esta, mira cómo se viste. Viene como, mira cómo anda, mira, con el pelo.
1: Ajá.
0: Pero cuando se pone el pelo, ¿cómo se llama pelo?
1: Extensiones.
0: Extensiones, Dios mío santo. La lengua de las mujeres, ¿cómo critican? Uy, yo le tengo miedo a la lengua de la mujer, ¿ah?
1: ¿Eh?
0: Sí. Sí. Ya con usted me he acostumbrado. Ya, con usted ya me he acostumbrado, Samantha.
1: Sí.
0: Pero bueno, entonces, un atento saludo para los oyentes, a quienes están cocinando en casita, ¿verdad?
1: Ah, sí, las que están haciendo los almuerzos.
0: Las amas de casa,
1: las
0: ya.
1: Amas de casa.
0: Usted, cuando no trabaja aquí en la radio, ¿a qué horas ya para la olla para cocinar el almuerzo? ¿A qué hora más o menos es la hora precisa para ya hacer el almuerzo?
1: A las 11.
0: A las 11, porque
1: sí.
0: Más o menos de 2:30 ya debe estar
1: ya,
0: la
1: ya
0: comida
1: está,
0: lista.
1: Claro,
0: ¿no?
1: Sí.
0: Y si tu marido llega 2 en punto, ¿y qué pasó? ¿El almuerzo?
1: Tiene que avisarme que va a llegar temprano.
0: No
1: pues.
0: Seas mentirosa. ¿Qué le dices tú? ¿Qué le dices? ¿Qué le dices? ¿Qué
1: estoy
0: le dirías?
1: ¿Qué
0: le dirías?
1: Estoy ocupada. Estaba lavando, haciendo las cosas en la casa.
0: Los quehaceres de
1: los
0: la
1: quehaceres.
0: Casa. Porque no solamente es acercarse a la cocina con
1: claro.
0: Las ollas. No, pues lavar, planchar, arreglar la casa,
1: barrer,
0: limpiar, todo eso, ¿no?
1: Claro.
0: Y peor si tienes hijos pequeños.
1: Ah,
0: pues, ¿no?
1: Es más.
0: Preparar para que tus hijos se vayan al colegio en hora de la tarde, ¿no?
1: Así es.
0: Y en hora de la mañana también, te vuelves loca de mañanita.
1: Sí.
0: 5 de la mañana te levantas.
1: Ya está en estar en pie.
0: Y aún así el tiempo no te alcanza.
1: No alcanza,
0: ¿no?
1: No así
0: alcanza,
1: es.
0: Sí.
1: Así es.
0: Y cuando una mujer cocina en un restaurante, Dios mío santo, ¿no? Creo que está rezando todos los días que no se le vaya la sal,
1: eso,
0: que no se
1: que
0: le vaya
1: no se
0: mucho
1: le queme
0: la
1: el arroz, que no, que
0: se
1: no le quede sopudo.
0: Que no le quede sopudo, porque
1: sí.
0: Dios mío santo, de ella depende que los comensales, que los clientes vayan.
1: Regresen otra vez.
0: Regresen otra
1: claro.
0: Vez, porque si vas y dicen, ¿qué hay, señora? Como Samantha dice, una vez me contaste que tú fuiste a un restaurante a comer y te dijeron, hay bolas. Y tú dijiste, ya, pues déme las dos. Y esas bolas estaban sin carne, sin sal. ¿Qué les dijiste tú? ¿No les dijiste nada?
1: No, pues yo no digo nada. Yo no regreso más, nada más.
0: Y pasa la bomba, ¿no?
1: Claro.
0: No vayan allá porque allá cocinan horrible, feo.
1: Claro.
0: ¿Sí o no?
1: Así es.
0: Y por más lindo que sea el restaurante, ¿no? Y también la gente a veces va a un restaurante.
1: Pero también hay personas que también en ese día que fue a comprar estuvo sabrosa la comida.
0: Ya, pues ese es el enganche.
1: Ese es el
0: pues.
1: Contraste, ¿no?
0: Claro. De pronto la cocinera estuvo mal genia, como a veces van bravas a trabajar. Dios, ¿sí te ha pasado eso, Samantha?
1: Claro, sí.
0: Cuando las personas te van a atender, ¿qué desea?
1: ¿Qué quiere?
0: ¿Qué quiere?
1: No me gusta que me digan así.
0: No, pues no, aquí le va a gustar. Que sea. Hola, bienvenida.
1: Claro, tome asiento, tome por asiento. Favor.
0: Este es el menú.
1: ¿Qué se va a servir?
0: Este es el menú.
1: Claro.
0: Claro.
1: ¿Qué quiere? Usted va a la tienda a ver, ¿qué quiere?
0: A ver. Yo, la costumbre de la gente, ¿no? A ver. A ver, a ver, ¿qué pues?
1: ¿Qué
0: atender.
1: Quiere? Oiga.
0: Ya va, un ratito ya va. Dios mío santo, en 15, 10 minutos.
1: Cuando usted vaya, ¿qué quiere? Un bolo.
0: Un bolo.
1: Un bolo de cinco.
0: Una caja de fósforos. Dios mío santo.
1: Es que así
0: y ahí, pues, no,
1: así
0: el tendero se da la media vuelta y dice,
1: ¡joder! Ya por...
0: Por ajá. Un bolo de 10 centavos, tanto lo que
1: y
0: me
1: que
0: grita.
1: Y que así es, porque tiene la tienda que la
0: y
1: la
0: peor, tienda. Y peor cuando doña Fátima va a la tienda, dice, ¿qué más, pues, comadrita? ¿Cómo le ha ido? Vamos a hacer el papel de yo soy el tendero y usted es la comadre, ¿no? Ya. Usted llega, ¿no? Llegue, llegue.
1: A ver.
0: Hola, comadrita, ¿cómo le va?
1: ¿Cómo le va, comadrita? ¿Qué está haciendo?
0: Aquí, oiga, trabajandito, ¿ah?
1: ¿Y cómo le va en el negocio?
0: Bien, bien, gracias a Dios, bien. Pero hoy no fío, vecina, ¿verdad?
1: Ay, comadre, no me diga eso.
0: No.
1: Yo venía a eso.
0: No, comadre, no puedo
1: fiar.
0: Que me
1: fíe hasta, más hasta el fin de semana.
0: La otra vez me dijo eso y hasta ahora me debe $10, ¿ah?
1: ¿Yo, comadre? Sí. Yo.
0: No me ha pagado, comadre, no me ha pagado.
1: No, usted se está confundiendo, yo le mandé a pagar con mi hijo.
0: Verdad que yo por plata no pierdo amistades, ¿verdad? Pregúntale a su hijo, de pronto se la gastó, iba a decir otra cosa.
1: Ay, comadre, sí. Al favor, comadre.
0: Compadre, no me diga comadre, que soy hombre. ¿Qué pasa, Samantha? Comadre, ¿qué estás diciendo? Tú eres mi comadre.
1: Ay,
0: y yo
1: serio,
0: soy tu compadre.
1: Sí. Ay, serio,
0: ya,
1: serio.
0: Entonces, bueno, comadrita, le voy a fiar, pero solamente por hoy.
1: Pero
0: si me da un abono de lo que le debo.
1: Gracias.
0: Ya, ¿qué nomás va a llevar? Arroz no tengo.
1: ¿Cómo?
0: Pollo no tengo.
1: Mejor cierre su tienda.
0: Ya se da cuenta, comadre, ¿cómo es? Chévere, bacán. Bien, 10 de la mañana, 47 minutos. Esto es lo cotidiano de la gente diaria, ¿no?
1: Ajá.
0: Por ejemplo, un taxi, ¿no? Pagan un taxi. ¡Taxi! Y yo, usted es de la pasajera.
1: Claro.
0: Páreme, páreme.
1: Taxi, bueno.
0: ¡Taxi!
1: ¡Taxi!
0: ¡Grita, pues, Samantha!
1: ¡No, pues, taxi, pues!
0: Sí, buenas. ¿Cómo le va? Buenos días. ¿A la orden? ¿A dónde le llevo? ¿A dónde le llevo?
1: Llévame a Santas Baedas, por favor.
0: $75 vale, ¿ah?
1: Si estamos de día, creo que estamos de noche.
0: Pero no, eso es lo que vale el pasaje. $75, $50 hasta el colegio Don Bosco. Más de arriba no voy. $75. ¿Loma?
1: No, gracias. Vaya por la sombrita.
0: O sea que todavía quiere poner precio a mi trabajo. ¿Qué le pasa? No sea abusiva, señora.
1: No, $1.50 a la puerta de mi casa.
0: Ya, entonces otro taxista puede decirlo diferente, ¿no? Puede decirle, señora, ¿cómo le va? Buenos días. ¿A dónde le llevo?
1: Es tantas vainas, al favor. Sí, sube loma, amigo.
0: Claro, mi amor, con usted subo hasta el cielo, ¿ah? ¿Y cuánto tiene para la carrerita? ¿Vale $1.50?
1: Sí, pero hasta la puerta de mi casa. Si me deja acá abajo, le pago $1.25.
0: No hay problema, págueme $1.25. No se preocupe, suba nomás. Voy escuchando la voz de su amigo. ¿Ah, no le molesta?
1: No me molesta.
0: Perfecto, suba, Benal.
1: Ya, gracias.
0: Nos vamos. Esa es la diferencia, ¿no? Entre un taxista chévere y uno turro, ¿sí o no?
1: Sí. ¿Ah?
0: Problemáticos también hay. Por $1.25 no te quieren llevar a 4 o 5 cuadras.
1: Y a veces tú le das los $2, le pagas en 2 monedas de dólar, no te dan el vuelto.
0: No te dan el vuelto, claro.
1: Sí. ¿Qué a mí cosa? Me ha pasado.
0: ¿Ah, sí, Samantha?
1: Sí. Yo
0: ¿por qué recién dices?
1: Yo nomás los miro. Dije, bien. Solo por la lomita.
0: Ah, ya.
1: Porque yo pido que me lleven hasta la puerta de mi casa.
0: Casi se llega al cielo, pues, yendo a tu barrio, ¿no?
1: Claro,
0: una cuadra más y está el cielo. Tremenda loma también.
1: Y a veces que cobran los $2.
0: Ah, ya.
1: Se hacen, dije, ya, no te, yo nomás les miro la cara, les miro la placa.
0: Y la placa y la cara, ¿no? Ni más.
1: Ni más.
0: Ahí viene ese muerto de hambre cuando lo ves otro día, ¿no? ¿Sí o no? Ok, Samantha.
1: Sí.
0: 10 de la mañana con 49 minutos. Muchísimas gracias. Estamos en vivo y en directo a través de Máxima Energía en la voz de su amigo. Señoras y señores, miércoles, mitad de semana.
1: Así es, ombligo de semana.
0: Un atento saludo para la tía Jenny y todo el personal que está escuchando la radio, especialmente a la tía Jenny, también para Viviana Rodríguez, fanática de la radio.
1: Full sintonía. Todos los días.
0: Y somos la única radio que mientras la otra se van...
1: Esta está...
0: Al aire. Y sonando, señoras y señores, muchísimas
1: más
0: gracias.
1: Más fuerte que nunca.
0: Más fuerte que nunca, imparables.

0: hasta abajo.
1: Exactamente a las 10 de la mañana con 59 minutos. Un atento saludo para quienes nos están mirando a través de la tecnología. Estamos en la página de TikTok. Saludos especialmente para Latita Garcés también, para Kevin Solórzano, para Nurka Zambrano, Viviana Plaza. Muchas gracias, Vivi, por esa sintonía importante en la mañana de hoy. Para Níger Calapucha, ¿no? Perfecto, estamos allá. Para Yari García también. Muchas gracias para todos los oyentes que están conectados en la página en vivo y en directo. Vamos a la pausa, señoras y señores.
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3: Y la hora exacta en la voz de su amigo.
4: 10 horas 59 minutos.
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1: Aquí estamos en vivo y en directo. Muchísimas gracias a los contactos, a todo el público que está directamente escuchando la radio en sus automóviles, donde quiera que se encuentren. La radio está imparable, está sonando en toda la costa ecuatoriana. Un atento saludo a esta hora también para la doctora Lourdes Tenorio. Muchas gracias por la sintonía. Están desde las 16 horas 30 atendiendo a quienes tienen problemas con pie diabético. Está la doctora Lourdes Tenorio atendiendo en su consultorio en la calle Colón y Quito, ¿no? Llegó a mandar un atento saludo al personal de Almacén Pica La Fortuna, con la K de calidad, en la calle Colón y Quito también.
12: Usted, su nuevo local.
1: Su nuevo local, donde usted encuentra una variedad de detalles, adornos y mucho más para que arme ya el pesebre, el árbol navideño, para que le dé a su casa ese toque festivo de diciembre, ¿no?
12: Así es.
1: Así que no se preocupe, ahí está usted en contra de todo. ¿Está con gripa?
12: Me quiere dar gripa.
1: Váyase a otro lado, a pasarme su virus acá, Samantha, usted también. Bueno, y mi querida Samantha, vea, estamos enviando saluditos a quienes están conectados. Especialmente no se escucha el audio de la transmisión de TikTok, no se escucha, me dicen. No hay sonido, me dicen. ¿Y ¿quién podrá ayudarme? ¿Quién podrá ayudarme ahí?
12: ¿Quién
1: podrá,
12: pues?
1: Imagínate. Bueno, pero bueno, lo importante es que nos están viendo, ¿no?
12: Así es.
1: ¿Quieren conocer a Samantha? Ahí está Samantha. Hola, Samantha.
12: Hola.
1: Ahí está, chévere. Muchas gracias. 11:03, mi querida Samantha. Hay cosas importantes que sí podemos cambiar de
12: Así
1: actitud,
12: es.
1: Especialmente al momento de atenderle a un cliente, ¿no?
12: Sí.
1: En diferentes lugares donde hay gente que tiene sus negocios, puede ser un restaurante, puede ser un almacén, puede ser una clínica, puede ser donde sea, pero siempre hay que recibirle al cliente,
12: claro,
1: con una sonrisa, ¿no?
12: Una buena atención.
1: Una buena atención. No puede ir bravo a trabajar.
12: Claro.
1: Estoy cansado de decirles a las personas que trabajan, especialmente en las instituciones públicas, dígase alguna institución pública, ¿no? Donde usted va, ni bola le paran.
12: Ni bola, te anda ahí
1: usted
12: mirando.
1: Está tonteando ahí. ¿Quién me podrá? Y el guardia sale, ¿no? ¿En qué le puedo servir desde el guardia? ¡El guardia! ¡El guardia! pero la persona indicada es quien está tras el mostrador, ¿no?
12: Así es.
1: Y si hay más personas que están con la camiseta que identifica que trabaja ahí, tienen que acercarse a la persona que ingresa. Buenos días, ¿qué le puedo servir? ¿Qué busca? ¿Qué necesita?
12: Así
1: ¿En
12: es.
1: Qué le podemos servir?
12: Claro.
1: Esa es la actitud, ¿no?
12: Esa es la debería ser la atención.
1: Y esa es la atención de calidad y calidez. ¿Ah? Cuando usted va a un restaurante, le quedan viendo la cara de bobo y ni siquiera le dicen, vea, buenos días, ¿cómo le va? Bienvenido, por favor, ya
12: no
1: estamos.
12: No sabe uno a quién.
1: No sabe a quién decirle, vea, ¿qué hay? Porque ¿qué hay? ¿Quién me atiende? Disculpe, ¿quién me atiende? Y la de adentro, anda, atiende, le veo con mala gana. O sea, no, pues no. Tiene que ver esa atención bonita, ¿no? Que la persona que llega a ese local se sienta feliz.
12: Así es.
1: Se sienta con ganas de volver. Y esa persona va y transmite a otra persona. Y, oye, qué chévere la atención ahí.
12: Buena
1: atención. Sencillo local,
12: sí,
1: pero qué buena atención.
12: Amable la chica.
1: Amable las chicas, ¿ah? Y la cocinera, hola, ¿cómo le va? Buenos días. Vea, hoy tengo un caldito de bolas que le gusta a Samantha. ¿Sí o no? ¿Ah?
12: Sí.
1: Esa es la actitud, ¿no?
12: Así debería
1: Así que,
12: ser.
1: Si usted va con mala gana y con mal genio a trabajar, quédese en su casa.
12: No vaya.
1: No vaya, quédese en su casa, por favor. Le va a hacer un favor a ese negocio, ¿no? Mi querida Samantha, solamente para que podamos... a veces envidiamos... Las cosas buenas hay que envidiar, ¿no? Por ejemplo, la atención de los colombianos aquí en Esmeralda.
12: Ay, sí.
1: Las colombianas. A mí me encanta cómo me tienen las colombianas. ¡Qué hubo, papi! ¡Venga, papi! ¡Venga, pase! O sea...
12: Sí.
1: Te conquistan, ¿no? Con la atención de una, de Juan Pimpón.
12: Sí.
1: No, todos enmascarados, todos bravos ahí, como que... No.
12: Usted va al mercado también, venga, caserito, lleve, venga.
1: Imagínate, pero aquí no, en la sierra. Aquí en el mercado, unas caras, Dios mío, que dan miedo. ¿Ah?
12: Dan miedo acercarse.
1: Sí, usted se va a Quito al mercado. Ajá. Venga nomás, caserita, venga nomás, caserito, tome un pedacito de chancho. Prueba un poquito de chancho para que pida nomás las tostillitas, las papitas, las legumbres, la cebolla. Imagínate. Caserito, aquí le pongo la yapita, vea, para que vuelva, vea, qué bonito, ¿no? Entonces, ese es lo que tenemos que nosotros aprender a la atención, ¿no?
12: La igual buena aquí, atención al cliente.
1: Aquí cuando llega la gente a la radio, a quienes atendemos con mucho, como dicen, mucho amor. ¿Ah? Les atendemos, hola, bienvenido, pase tiempo.
12: Un cafecito,
1: una agüita aromática. Un pancito, si hay pancito, ¿no?
12: Claro.
1: Con queso, mortadela, salchicha.
12: Con aire acondicionado.
1: Les atendemos de maravilla, pues, ¿sí o no?
12: Claro, a para que vuelva.
1: A mí me gusta cómo me atiende la tía Jenny, ¿ah? La tía Jenny es querendona. Viviana, también las chicas que están ahí son súper chéveres, ¿ah? Atienden de maravilla, con mucho amor.
12: Usted ni se quiere ir cuando lo atienden.
1: Ni se quiere ir
12: cuando lo atienden.
1: Por favor,
12: bien.
1: Desocúpeme la mesa, que ya comió. Bueno, Samantha, nos pica la lengua por hablar, ¿ah? Al menos usted tiene una lengua viperina. Oy. Dios mío, que es miedo con Samantha. ¿Cómo será pelear con usted, ¿no? De boca a boca. Dios mío, le tiene una boca sabrosa a usted.
12: Oh.
1: ¿O no? ¿O es zanahoria?
12: No, zanahoria.
1: Pero está que explota, ¿no? ¿Ah? Por eso digo, ahí es bueno desahogarse.
12: Sí.
1: Cuando uno tiene iras con alguien, uno no le grita, no pierde el tiempo gritando, haciéndose el papel de loco, ¿no?
12: No se pone al mismo nivel que la otra persona.
1: Claro, o sea, que le vean que es media loca, medio loco el que está ahí, pero a mí no me van a ver en ese show.
12: Ajá.
1: Simplemente, ay, ya, chévere.
12: Y a veces uno se estrella ahí, porque a veces esa manga de ser peleona, dicen,
1: sí,
12: vela
1: sí.
12: Este.
1: Calladita,
12: y
1: ¿no?
12: calladita.
1: Claro, y no es el que cae otorga, ¿no?
12: Ajá.
1: Simplemente porque tú no vas a caer en ese mismo nivel, ¿no? En ese mismo nivel, a ponerte a discutir, y eso se ve feo, ¿no?
12: Sí.
1: Va a tu habitación y gritas y te desahogas, ¿no?
12: O lloras. De la rabia o de la alegría.
1: ¿Has llorado de la rabia usted?
12: Sí.
1: Ah, sí ha llorado.
12: Sí, sí.
1: Ah, pero ¿por qué ha llorado? ¿Porque la han engañado? ¿Porque la han traicionado? ¿O porque no...?
12: Porque no le he podido pegar su golpe.
1: ¡Ah, ya! Persona. Así que vamos. Chévere. Ahí nomás, Samantha. Ahí nomás. ¡Qué miedo me dio, Dios mío santo, con esta mujer! A tenerla aquí al ladito, ¿ah? Pero hoy estás guapa, Samantha. Ayer te vi media fea. Te soy honesto. Te vi media fea. Sí,
12: yeah.
1: muy colorante en la cara. No me gusta la mujer que se pinta demasiado.
12: No.
1: Sí, para payasos yo pongo el chavo y ya está. Sí, pero no te pintes demasiado.
12: Ya,
1: te digo como pana.
12: Ya, gracias.
1: Sí, no te pintes. Hay mujeres que se pintan demasiado, ¿no?
12: Sí.
1: Exageran con la pintada. Más parecen artistas acrílicos.
12: Con esas
1: pestañas postizas que se ponen.
12: Se les alza una.
1: Digo yo, está bien, o sea, adornarse un poquito, pero no exagerar, pues. No hay que ser exagerados, ¿no? Porque usted, Samantha, ayer vino pintorreteada, pero parecía la máscara de...
12: Pero usted no me lo dijo ahí. ¿Por qué no me lo dijo ayer?
1: No, es que no me gusta hacerte sentir mal en privado. Tengo que decirte al aire. Sí, pero ahí sabes que no te puedes pintar como payaso, ¿no?
12: Claro,
1: pintadita,
12: claro.
1: Así como sabes venir otros días, apenitas, no van colorito. La mujer guapa se ve natural. Así es, sí. Al natural, mi
12: al
1: querida
12: natural,
1: Samantha.
12: Sí.
1: Y usted que no tiene... no es operada, ¿no? Usted, ajá, es todo natural.
12: Todo natural.
1: Claro, 90-60 natural.
12: Ejercicio, ejercicio.
1: Ejercicio polo finis nomás. Uh-huh. Usted no va niñada. Sí, entonces no se pinte, ¿no?
12: No, no.
1: Otro día,
12: no.
1: Si viene como payaso acá a la radio, mejor ni venga.
12: Ok.
1: Sí, porque yo le digo ahí a la pana que no le abra la puerta, que le cambie de clave. Sí. Bueno, pero se le ve bonita. Hoy está bonita, sí.
12: Gracias.
1: Me gustan tus ojos azules. Eso puedes cambiarte. Todos los días te cambias de color de ojos,
12: claro,
1: ¿no?
12: Claro, sí.
1: ¿Qué, por qué te da eso de cambiarte ojos, de lentes de contacto de colores? ¿Te gusta?
12: Me gusta,
1: ¿te
12: gusta? Sí. Ese es mi hobby.
1: Pero a mí me gustan tus ojos naturales negros de capulí.
12: Ajá.
1: Sí, son bonitos, sí. Tus ojos. Sí. Ya, ¿y tu pelo no es prestado?
12: No.
1: Ah,
12: no,
1: natural tu pelo.
12: 100% natural.
1: Natural, chévere, sí. Ya, perfecto. ¿Y esas orejotas que tienes son para escucharte
12: mejor?
1: Son para escucharte mejor, tienes que decir. 11:10 en la mañana, señores y señores. Vamos a la música, esto está muy hablado. Y como cocina la tía Jenny, no lo hace nadie.

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2: La hora exacta y la voz de su amigo.
3: 11 horas 30 minutos.
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10: Aquí estamos atentos, 11 de la mañana con 33 minutos. Muchas gracias a quienes están con nosotros en sintonía en la página www.vozdesuamigo.com y también a quienes nos escuchan en las frecuencias 89.9 y la 96.3. Me dice por acá, por favor, una canción de King y Maximan. Claro, me acuerdo de esas canciones. Son buenas, ¿eh? Son aquellas canciones que bailábamos hace poco tiempo nada más en las discotecas. Son grupos puertorriqueños, colombianos de Latinoamérica que han incursionado nuevos talentos en este estilo bastante diferente, ¿no? Muy diferente para que las nuevas generaciones vayan adaptándose. Naturalmente también los más viejitos, ¿eh? Los más viejitos como Aquiles Arismendi también ahora baila reggaetón. Imagínense, señoras y señores. 11:34 minutos. Vamos, escuchemos esta canción. ¡Mami! Sí. ¡Déjame tocarte!
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2: Una mañana muy chévere, muchísimas gracias. 11:47 minutos en el mundo fantástico de tu radio, la voz de su amigo. Qué bacán, ¿eh? Qué chévere, especialmente saludar a esta hora de la mañana a unos grandes oyentes, amigos. Están escuchando la página www.vozdesuamigo.com. ¿Saben en dónde? En Alemania, para Guillermo y también para Camila. Están escuchando a través de la página www.vozdesuamigo.com. Es un gusto poderte saludar a través de la distancia. Son esmeraldeños, pero están allá radicados. ¡Ah, chévere! Saludos también en los Estados Unidos, en Nueva York, para Raúl Romero. Está en la ciudad de los rascacielos, escuchando la radio. ¿Eh? ¡Qué bárbaro! 11:47 minutos. Buen provecho para quienes ya están en la mesa disfrutando el exquisito almuerzo que mamá prepara con tanto cariño. Qué rico es comer en casa, definitivamente. Y si existe algún restaurante que se parezca mucho a la sazón de mamá, pues quédate ahí, ¿no? Un saludo especialmente para la tía Jenny y todo el personal allá en el rincón de la tía Jenny. Saludos a Viviana Rodríguez. Qué bonito, nos encanta acompañarte en este día miércoles, mitad de semana. Mis saludos, Ecuador. Gracias y bienvenido.

0: En Balala es Humboldt hacia Galápagos, donde se produce una sequía que se llama La Niña, y luego sigue desplazándose hacia el norte, de sur a norte, llega a Buenaventura y llega luego al Canal de Panamá. Entonces todo lo que se llama el Chocó geográfico abarca en el Ecuador y en Colombia y en Panamá, choca ese fenómeno. Ahora en este momento no hay fenómeno del Niño, y esta es una aclaración, una orientación para la ciudadanía sin ningún costo. Esto es simplemente entregar conocimiento en base que estos criterios yo me ha tocado por más de 20 años darle en la Universidad Central, en la Universidad Católica, en la San Francisco, la de Quevedo y la de Esmeralda, la universidad donde yo he dado cátedra.
1: Internacionales, donde asistí.
0: Lógico, yo he estado en la 11ª reunión del Comité de Monte en la FAO, yo fui delegado durante 5 años en Roma, conocemos todos estos términos, cómo es que le está pasando a los bosques. Por ejemplo, en nuestra provincia, nuestros bosques fueron arrasados y esta provincia no ganó nada con la tala de los bosques. Porque el problema de la sociopolítica no se la maneja en esta provincia. Nadie reclama por Esmeralda en forma documentada, con documentos y con proyectos bien elaborados.
1: Con base.
0: Pero es importante que la gente no siga utilizando. Estos son anormalidades, que usted lo dijo muy bien el término. Anomalías climáticas se llaman estas, ¿no? Ya, esto en Esmeralda antes era común y corriente. En el año 1982, en el mes de octubre, ya era un invierno fortísimo. Eso se empató con diciembre, y entonces hubo todo el fenómeno del Niño. Lo mismo sucedió en el 97-98. Es porque algo está pasando, se están haciendo hidroeléctricas, se están haciendo centros poblados como Santo Domingo, La Concordia, La Unión, Quilindexe, caso en la cuenca de la Esmeralda. Y en la parte norte también, Carchi, Imbabura, Esmeralda, Sucumbío, el corredor norte también tiene incidencia para tocar la forma de climática.
1: La minería ilegal.
0: Lógico. Todo. Quien debe ya responder datos más ciertos es el INOCAR de la Marina Ecuatoriana. Esos datos, sí. El INAMI se queda más en la visión de la Sierra y Oriente, ¿ya? Realmente los datos del INAMI tienen algunos interrogantes, los podemos discutir en cualquier foro, desde el punto de vista científico. Entonces, ¿qué es lo que sucede? Que en este momento, por ejemplo, toda lo que se llama la isla Vargas Torres, Pianguapí, estas islas, son plazoletas de depósito, es decir, todos los materiales donde están asentadas las casas y todas las actividades son puestas por el río. Y hay un aforismo.
1: Asentamientos que se hicieron sin ningún tipo de planificación.
0: Sin ninguna planificación, invasiones. Entonces, ¿qué es lo que sucede? Dice, lo que el río pone, el río se lleva, ¿ya? Eso, que esas islas pueden desaparecer cualquier rato, depende de la magnitud del evento climático. Es decir, las lluvias repetidas. Las lluvias pequeñas comienzan a llenar y luego las grandes rebosan el vaso y se producen las crecidas, las grandes crecidas torrenciales. Entonces, en Ecuador y en Esmeralda en concreto, la gente habla de desasolve. ¿Qué es desasolve? Hay producto de erosión. Hay erosión eólica, que es el viento, erosión antrópica y la erosión hídrica, el lavado de los suelos a través de las gotas de agua, las crecidas. Y eso se deposita pues, en sitios determinados. Entonces, el sedimento que es arena, limo, arcilla, de acuerdo a la textura de los suelos, hay que desplazarlo. Entonces la gente dice, hay que desasolvar, pero para eso hay que hacer estudios científicos. Nosotros como Centro Agrícola de Esmeralda presentamos al municipio y también a autoridad portuaria un proyecto para trabajar en con esos términos de desasolve, o primeramente el dragado de la cuenca de la Esmeralda desde Timbre, desde Viche hasta la desembocadura del río Esmeralda.
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3: ¿Entendió don Isa entonces? ¿Está o no está la presencia del fenómeno del Niño? No hay que alarmarse. Son hechos que se dan, o hechos anómalos, lo dijo uno de los grandes entendidos en este tema, el distinguido ingeniero Luis Valverde, con mucha experiencia, ha estado en la FAO, ha estado en otros países, catedrático en el país, en muchas universidades, con muchos conocimientos. Bien, por él, ojalá que lo tengamos en otra oportunidad sobre este y otros temas que atañen y son de mucho interés. Atención, un saludo para el doctor Jorge Rosas, abogado constitucionalista, especialista en garantías jurisdiccionales y control constitucional. Hoy nos dio la mano y tuvimos un caso muy fuerte, don Isa. Allí estuvo mi amigo del doctor. Un abrazo para usted y todo su equipo de trabajo. Le agradecemos la valiosa labor y compromiso por la justicia. Muy amable usted, doctor. Un saludo desde acá a la voz de su amigo a esta hora de la tarde. No se me

0: 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Son ya las 12:15 en el país. Avanzamos con más información. Atención Guayas, las Fuerzas Armadas del Ecuador a través del Ejército Ecuatoriano ejecutaron una operación militar en el sector Las Piñas, Cantón Milagro, con base a información de inteligencia militar. Durante el allanamiento de un inmueble fue aprehendido un ciudadano de nacionalidad venezolana, identificado como alias Chamo, presumiblemente vinculado a actividades de microtráfico. En el lugar se encontraron 37 sobres de presuntas sustancias ilícitas, 23 municiones de diferentes calibres, 3 vainillas percutidas o vainas percutidas calibre 38. Los indicios serán puestos o fueron puestos a disposición de las autoridades competentes para los trámites legales correspondientes. Son ya las 12:16. Continuamos con más información. Atención, Noboa anuncia toque de queda en provincias de la costa del 1 al 10 de noviembre. Atención, el presidente de la República, Daniel Noboa, anunció con fecha miércoles 14 de octubre que se aplicará un nuevo toque de queda en provincias de la costa entre el 1 y el 10 de noviembre como parte de una nueva serie de operaciones especiales. Vamos a hacer una nueva serie de operaciones especiales entre el 1 y el 10 de noviembre con toque de queda en las provincias de la costa, afirmó el mandatario en una entrevista con Radio Centro de Ambato, en un medio de comunicación de la capital, también de Tungurahua. Continuamos con más información a través de la voz de su amigo. Ya son exactamente las 12:17. Bueno, aquí retomamos el tema de la sesión solemne del Cuerpo de Bomberos. Es el viernes 16 de octubre del 2026. Este viernes a partir de las 10 horas en el Salón del Municipio de Esmeraldas. Su presencia es importante para este evento. Atentamente, Teniente Cheo Reyes Valencia, comandante del Benemérito Cuerpo de Bomberos de Esmeraldas. Así que aquí está la invitación. Si no, lo único que la fecha tenía 10 de octubre, pero pasa para el 16. Viernes 16 de octubre. Aquí lo pueden ver en la cámara. Aquí está la invitación. Y felicidades porque los miembros del Cuerpo de Bomberos están en todas partes. Se habla de accidentes de tránsito, ahí están, incendios, todo lo que pasa. Ahí están los señores miembros de la casaca roja. Un saludo para ustedes. Son ya las 12:19. Vamos con la 2, don Isa. En Esmeraldas, la Federación Provincial de Trabajadores eligió su directorio para el periodo 2026-2030.
1: Si bien es cierto, la elección, la reelección, no es un capricho mío, ni es algo que estoy obsesionado. El dirigir una organización de los trabajadores no es fácil, no es sencillo. Además, es una organización donde no hay ingresos. ¿Qué diablos, qué carajos hace ahí? Pero hay algo que uno nace, no se hace, nace con ese principio fundamental que es la lucha por lograr un buen vivir, por un bienestar, por la igualdad de los seres humanos, Los derechos están, los derechos los inculcan.
0: Pero hay que hacerlo cumplir, doctor.
1: Es que hay que hacerlo cumplir, y de ahí está mi compromiso de unificar, he estado luchando.

0: Tanto tiempo por unificar a los trabajadores. Lo único que se ha logrado es en el primero de mayo ahí andar consecuentemente, pero tenemos que avanzar mucho más allá. Entonces, la reelección no obedece a que yo me quiero perennizar y que ejerce una dictadura, no, compañero. La elección se debe a que primero estoy jubilado y en este momento, en estos tiempos, en esta época moderna de tecnología, mis compañeros trabajadores están en riesgo de ser despedidos, por cualquier acción, incluso de cerrarle la cuenta, porque el gobierno tiene la autoridad de que alguien que hable en contra de él le cierra la cuenta y lo manda a la miseria. Entonces dijeron los compañeros, no, el compañero está haciendo bien las cosas y lo necesitamos. Siga usted allí, que cuenta con el respaldo. Cuento con el respaldo de las organizaciones afiliadas a la federación, que por cierto no son muchas, son 6, pero tenemos 12 organizaciones, completando 12 organizaciones fraternas, que no son filiales, pero son fraternas. Y tenemos el apoyo de un gran número de organizaciones que no son fraternas, no son filiales, que son amigas y son consecuentes con nosotros. Por ello es que seguimos en esta dirección. Un gran compromiso. Tengo que dejar algunas cosas personales, mi casa, mi salud, mi familia, y me siento comprometido no solamente con los trabajadores, comprometido con el pueblo de Esmeralda, porque los trabajadores somos parte del pueblo. La diferencia es que estamos organizados, y organizados para llevar esa bandera de lucha por procurar vivir con dignidad, por defender los derechos, por lograr nuevas conquistas, por nuevas reivindicaciones. Ese es nuestro compromiso, y nuestro compromiso va mucho más allá ahora que contamos con el respaldo de las organizaciones filiales, que al inicio no lo veían como importante la federación. Entonces ya lo ven con más importancia y le han dado asunto a la situación. Entonces tenemos las filiales de la federación, están claras y están seguras, y son las bases fundamental para trabajar por una unidad que nos conlleve a reclamar, a estar juntos, a formar una gran cadena de unidad para defender los derechos que ahora están menospreciados por los gobiernos de la actualidad.
1: Acciones que se vendrán a futuro ya, o que se delinean desde ya la federación con sus filiales.
0: Bueno, estamos en una gran tarea, en un gran compromiso de visitar primero los cantones para ir a formar las bases de la federación en cada cantón, porque estamos huérfanos de los cantones, para no solamente declarar en una sesión de directorio una huelga, una movilización para que nadie
1: vaya. Para coordinar una acción de esa.
0: Claro, necesitamos que todos estemos de acuerdo para formar una acción. No queremos llegar a medidas de hecho, esa no es nuestra decisión. Nuestra decisión es que Esmeralda avance hacia un futuro, porque quien da la riqueza de esta ciudad, de esta provincia, de este país, somos los trabajadores. No son aquellos que tienen la cantidad abultada de dinero, porque tienen dinero, pues no tienen quienes trabajen.
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3: Gracias por seguir en sintonía de la voz de su amigo. Atención, el Ecus 911 desde la sala de operaciones coordinó la atención de un siniestro de tránsito entre un automóvil y una motocicleta registrado en el sector aire libre, más adelante Club Unión. La policía del Ecuador y acudió al sitio para verificar la novedad. Así también, desde San Lorenzo se coordinó la atención de un incendio estructural registrado en el barrio Guayabal, al fondo de la institución educativa en San Lorenzo del Pailón, zona norte de la provincia de Esmeraldas. Al sitio avanzaron una motobomba del cuerpo de bomberos con el apoyo de la Policía Nacional. Seguimos con más información a través de la voz de su amigo. Atención, el ingeniero Luis Valverde dejó la presidencia del Centro Agrícola de Esmeraldas, no así, o sea, continúa siendo el presidente de la Cámara Provincial de Agricultura. Mediante una entrevista con Radio La Voz de su amigo, mencionó sobre los proyectos o cómo ha sido su paso por el Centro Agrícola Cantonal de Esmeraldas.
4: sobre el proceso evolutivo que hemos seguido en el Centro Agrícola Cantonal. En la Cámara no todavía, en la Cámara seguimos dos años más. La Cámara es el ente superior del Centro Agrícola, ¿no? Nosotros pertenecemos a la quinta zona, que es Esmeraldas y Manabí, y en cada una de las provincias debió haber una Cámara Provincial. No la
1: que ustedes hicieron.
4: Lógico, la hemos creado nosotros ahorita, ¿no? Estamos en ese ejercicio. Por eso es que justamente nosotros estábamos planteando de que hacer una especie de conversatorio para el 28 de este mes con los candidatos a la prefectura, sobre todo para trabajar los candidatos, para trabajar en lo fomento productivo, en lo relacionado con riegos y drenaje y lo relacionado con infraestructura vial, es decir, cómo se apertrecha, cómo se acomoda el campesino para sacar sus productos hacia los centros de comercialización.
1: ¿Y ellos como candidatos qué propuestas tienen en ese sentido?
4: Sí, verá, nosotros la hoja de ruta sobre esos tres temas básicos, donde también está inmerso la cuestión ambiental en todas esas tres aristas, nosotros los establecemos como Cámara de Agricultura, ¿no? Porque esto no es de confrontación, esto es de que la ciudadanía, el pueblo de Esmeralda, conozca quiénes son, ¿no es cierto? Nosotros somos neutrales. Nosotros lo único que hacemos es una especie de sinóptico, de cuadro sinóptico, o una especie de síntesis de lo que está pasando en la agricultura, ganadería, acuacultura y pesca.
1: Eso queda en firme como Cámara Provincial de Agricultura, no en los centros agrícolas que se hace.
4: El centro agrícola es el Cantón Esmeralda, ¿no? Con sus 8 parroquias rurales fundamentalmente, ¿no? Camarones, Tachina, San Mateo, Carlos Concha, Tabiazo, Vuelta Larga, Chinca, Majua, etcétera, etcétera. Son las 8 parroquias.
1: ¿Cómo ha sido su permanencia a nivel del cantón, sobre todo cuando hablamos del centro agrícola, ingeniero?
4: Bueno, hemos incursionado algunas cosas, ¿no? Hemos hecho días de campo, unos 6 días de campo. Paralelamente de eso, hemos hecho contacto a nivel internacional con la Cámara de Comercio de Shanghái, China, Ecuador. Están abiertas las puertas. Paralelamente hemos diseñado un proyecto que está funcionando en este momento para sembrar 3.000 hectáreas con énfasis en el Cantón Esmeralda de plátano, con énfasis también en Barraganet.
1: Mejorado la variedad.
4: Mejorada y da para darle valor agregado. No hay tanto interés en exportar los dedos o los gajos de plátano, sino fundamentalmente con valor agregado, por lo menos a nivel de los chifles, los tostones.
1: Para consumo de nuestros habitantes.
4: De nuestros habitantes, ¿no? Esa es la visión. También nosotros hemos incursionado en la cuestión de la, como centro agrícola, en lo relacionado de días de campo. Por ejemplo, participamos con los compañeros de Atacama en el chocolate más grande del mundo. Hemos también visitado laboratorios para producir meristemas, en razón de que la musace y otros productos ya no debe solo pensarse en el colino, porque el colino, el caso del Carmen, Santo Domingo, en todas las áreas de provincia de Los Ríos, está generalmente atacado por dos enfermedades fungosas u hongos, como es el fusario en raza 4 y también los relacionados con la humedad excesiva de esos terrenos. Entonces estamos en eso, hemos trabajado, dejamos de ley, cada 2 años hay una renovación de directorio, luego se puede regresar al directorio después de otra administración de 2 años. Por eso hemos dejado también una planificación para 6 años, para 3 administraciones, 2 de la nuestra que salimos y 2 para la siguiente que viene, que en este momento la está presidiendo la ingeniera Joana Valle, ella es la nueva presidente, vicepresidente es el compañero Raúl Soto. Y luego vocal también ese directorio hay un buen profesional, una persona dedicada al campo, como segundo vocal principal el señor Vaca, que tiene una experiencia, y primera es Rosa Valencia Medina, y luego tercera vocal principal es la compañera Aparicio. Luego hay alternos también, 5 vocales alternos. Estoy en este momento viniendo al centro agrícola a hacer la comunicación al director provincial agropecuario
1: de manera oficial, ya.
4: Sí, para enseñarle que había.
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3: Son las 12:28. Atención, ayer con fecha 13 de octubre del 2026, la Policía Nacional del Ecuador, en el marco de la estrategia operacional 3D para debilitar y desorganizar y desarticular las estructuras del crimen organizado mediante labores de patrullaje preventivo e investigación, ejecutó un procedimiento policial en Chamanga, Cantón Muisne, que permitió la incautación de 6 armas de fuego. La intervención se inició tras recibir una alerta ciudadana sobre la presencia de varios individuos en actitud sospechosa, presumiblemente portando armas de fuego en el sector del inmueble de Chamanga. De manera inmediata, los servidores policiales se trasladaron al lugar para la verificación de información y la continuidad del procedimiento. Durante las labores de búsqueda y de rastreo, los uniformados observaron varios ciudadanos. Al percatarse la presencia policial, huyeron del sitio en lanchas rápidas. Posteriormente, y mediante inspecciones en el área del inmueble cercano, se localizaron 6 armas de fuego, entre ellas escopeta de marca Mosberg, 3 objetos de características similares, subametralladoras tipo mini Uzi, cuya clasificación y actitud para disparo deberán determinarse mediante las pericias correspondientes. Los indicios fueron trasladados de manera segura al centro de acopio de indicios y evidencias, conforme a los procedimientos establecidos para continuar con las diligencias investigativas. 12:29, pasamos a recibir el reporte desde el departamento de prensa de la Prefectura de Esmeraldas.
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3: Agradecemos por habernos acompañado en este espacio de noticias. Les decimos buenas tardes a todos y buen provecho.
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9: La hora exacta en La Voz de su Amigo.
10: 12 horas 36 minutos.
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0: Hola, ¿qué tal, amigos y amigas? Sean todos y todas bienvenidos y bienvenidas a un programa más de Zona de Campeones por Radio La Voz de su amigo. Sean todos ustedes bienvenidos a esta nueva edición, a este nuevo programa de Zona de Campeones hoy miércoles 14 de octubre, recargado de información deportiva, como siempre lo digo, en el ámbito local, nacional e internacional, y por supuesto sobre los ecuatorianos que estén en el exterior, que es muy importante también cómo están los ecuatorianos en las diferentes disciplinas deportivas, conocer el nivel deportivo, en cómo están cada uno de ellos. Así que eso y mucho más le damos a conocer aquí en su programa favorito, Zona de Campeones, amigos y amigas. Muchísimas gracias siempre por estar ahí con nosotros de 12 y media a 1 y media de la tarde por la 96.3 y 89.9 FM. Muchas gracias también a don Isauro Meravera por también estar aquí compartiendo con nosotros y dándoles a conocer la información deportiva y también esas músicas importantes, esas músicas hermosas que nos da a escuchar. Y bueno, arrancamos. Soy Alberto Martínez y arrancamos con la información importante que siempre la tenemos a cada uno de ustedes, porque en el ámbito local hay que tocar bastante el ámbito deportivo local. Acá en la ciudad de Esmeralda se están viendo muchas competiciones en las diferentes disciplinas deportivas, se están preparando también para las diferentes competiciones. Hay que prepararse en las diferentes competiciones, como lo existió en esta vez, esta nueva edición de los Juegos Nacionales Juveniles Guayas 2026. Dentro de estas competiciones estuvieron algunas competiciones deportivas, algunas disciplinas deportivas estuvieron de la provincia de Esmeraldas representándonos y ganando experiencia, más que todo ganando esa experiencia para así seguir practicando, para así seguir mejorando, observando también las falencias que existieron para en la próxima edición de estos Juegos Nacionales Juveniles puedan los representantes de las diferentes disciplinas deportivas de la provincia de Esmeralda puedan dar mucho más de lo que se vivió, de lo que se dio en esta edición 2026 en Guayas. Y bueno, vamos a escuchar en estos momentos a Carlos Ayoví. Él es el director técnico de voleibol. Él estuvo también presente dentro de esta participación en la provincia en Guayas, representando a Esmeraldas en esta disciplina deportiva como es el voleibol. Vamos a escuchar en estos momentos qué nos puede decir al respecto de esa presentación, de esa participación y, por supuesto, de la experiencia que ganaron los chicos y las chicas dentro de esta competición de los Juegos Nacionales Juveniles Guayas 2026. Escuchemos.
1: Los Juegos Nacionales Guayas 2026, representando a la provincia de Esmeralda. Coméntenos un poco cómo ha sido ese trabajo que han realizado durante esta gran competencia.
2: Bien, tuvimos una preparación casi cerca de un mes, un poquito más. Se vio reflejado en los resultados que se obtuvieron. Quedamos del cuarto lugar en damas, ¿sí? Hicimos un gran partido ante la provincia de Guayas. Más que todo, esta participación fue más enfocada que los chicos y las chicas tuvieran ese fogueo, esa experiencia, pues para los juegos que se vienen ahora en el 2027.
1: Ese trabajo que ustedes han realizado con todos los chicos acá, se ha dado reflejo durante esa participación en los Juegos Nacionales. Pero, ¿cuál ha sido el detalle principal para que estos chicos se puedan seguir involucrando dentro de estas participaciones?
2: Un detalle muy importante, creo yo, son los espacios que hoy en día Federación Deportiva de Esmeraldas tiene, como es el Coliseo de San Rafael, en donde la gran mayoría de los entrenamientos fueron acá. Y más que todo el ímpetu y las ganas que tuvieron los chicos y las chicas para ir a participar por su provincia.
1: ¿Cuántos chicos ustedes consta dentro de esta disciplina deportiva?
2: Nosotros fuimos a representar a Esmeraldas a Guayas con 24 deportistas en la modalidad de sala, ¿sí? 12 varones, 12 mujeres, y con 8 deportistas en la modalidad de playa, asimismo 4 varones y 4 mujeres.
1: Ya dentro de la competencia de Guayas 2026, esa experiencia que ya han ganado los chicos y chicas, a seguir trabajando para así también fortalecer cada una de las debilidades que obtuvieron durante esta competencia.
2: Claro, eso es uno de los objetivos principales que hemos tomado en cuenta después del viaje. Seguir entrenando, enfocarnos para los Juegos 2027 y, si Dios lo permite, traer una medalla, que estoy más que seguro que así va a ser.
1: Su mensaje a la colectiva esmeraldeña, a sus deportistas y también a todos los deportistas de las diferentes disciplinas acá en Esmeraldas.
2: Que se le hace la cordial invitación para que vengan a la Escuela de Federación Deportiva de Esmeraldas, a los seleccionados y a los que quieran participar de un preselectivo, pues también están las puertas abiertas. Tenemos horarios de 8:30 a 10 de la mañana y de 4:30 a 6 de la tarde.
1: Muchas gracias.
2: Pase.
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0: Ahí estuvo Carlos Ayoví, él es el director técnico del voleibol de la Federación Deportiva de Esmeraldas. Importante todo lo que nos da a conocer, la experiencia que fueron a recabar también dentro de esta participación en los Juegos Nacionales Juveniles Guayas 2026. Esa experiencia que le va a quedar a cada uno de los deportistas. Una experiencia vivida, una experiencia muy hermosa, en la cual también lleva un aprendizaje. Ese aprendizaje es seguir esforzándose, seguir dando mucho más de lo que han estado dando, para así también poder conseguir una medalla en la próxima edición de estos Juegos Juveniles Nacionales, como bien lo decía el profesor Carlos Ayoví. Seguir entrenando, seguir reforzando dentro de los entrenamientos, para así también tener una mejor participación en la próxima edición de los Juegos Juveniles Nacionales. Y bueno, también vamos a dialogar, bueno, vamos a escuchar también a Keyerman Medina. Keyerman Medina también estuvo dentro de esta participación de los Juegos Juveniles Nacionales Guayas 2026. Él es entrenador del baloncesto, del básquetbol, y por ende también nos dio declaraciones importantes sobre su participación y también sobre el trabajo que se ha venido desarrollando y se está desarrollando dentro del baloncesto esmeraldeño. Escuchemos.
4: Medina Quintero Keyerman, entrenador de la selección de básquet de Esmeraldas.
1: Profe, ¿cómo ha sido la participación en estos Juegos Nacionales Guayas 2026 que fueron con los chicos deportistas de acá de la provincia de Esmeraldas?
4: La participación fue muy buena porque los chicos cogieron bastante experiencia y repiten el otro año.
1: ¿Con cuántos deportistas fueron a participar allá?
4: Mi disciplina fue con 12 deportistas.
1: ¿Las dificultades que ustedes vivieron en esa hermosa experiencia en estos Juegos Nacionales?
4: No tuvimos ninguna dificultad porque los muchachos jugaron su deporte que les fascina y para mí estuvo bien organizado todo.
1: ¿Cómo se ha vivido con los chicos durante esta trayectoria importante en estos Juegos Nacionales?
4: Se ha vivido recontra que bien porque cogieron experiencia, como te acabé de decir, y la dirigencia estuvo acorde con todos los muchachos, siempre acuerdo con ellos.
1: Los estudiantes que estuvieron dentro de estos Juegos Nacionales ganan esa experiencia, como lo está diciendo usted. ¿Se sigue trabajando para seguir mejorando en los próximos Juegos Nacionales que se vienen?
4: Sí, el objetivo es ubicarlo, la federación, ubicarse en los primeros puestos a nivel nacional. Estamos trabajando, seguimos trabajando.
1: Acá los deportistas que quieran estar en esta disciplina deportiva, ¿cómo pueden hacer para poder inscribirse en esto?
4: Tienen que acercarse acá, al Complejo San Rafael, acá que a las oficinas, hay una secretaria, ahí se puede inscribir. Tienen que nacido en el 2012 o 2013.
1: ¿Los horarios de que ustedes están acá entrenando?
4: Los horarios acá es de 8 a 10, de 3 a 4:30.
1: ¿Qué le puede decir a la colectiva esmeraldeña, su mensaje a todos los deportistas y a las personas que quieran involucrarse en el mundo deportivo?
4: Que vengan a entrenar, que acá hay mucha disciplina, acá está la mayoría de disciplina, los niños pueden coger cualquier disciplina, se está mejorando el deporte esmeraldeño, ya hay cobertura, hay una buena presidencia que es Rosita, que se está encargando de buena, está sacando adelante la federación, y ese es el objetivo, sacar adelante la comunidad de deportistas de esmeraldeños.
1: Muchas gracias.
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0: Así es, como lo dijo Keyerman Medina, el objetivo del deporte esmeraldeño es seguir recabando más jóvenes, más adolescentes, más niños y niñas para que el deporte en sí esmeraldeño pueda seguir surgiendo y nos mantengamos en lo más alto. Así que ahí estuvo el director técnico del baloncesto, del básquetbol aquí en Esmeraldas, Keyerman Medina, que también estuvo presente en esa participación de los Juegos Nacionales Juveniles Guayas 2026, que esperemos que la próxima edición, estos Juegos Nacionales Juveniles Esmeraldas, tenga un poco más de representación. Se está trabajando, se ha estado mejorando, las actividades deportivas acá en Esmeraldas ahora han estado más visibles que antes, y es lo importante, va subiendo de a poquito, se va mejorando ese trabajo en las diferentes disciplinas deportivas. Todas las disciplinas deportivas de acá en Esmeraldas, bueno, la gran mayoría están entrenando en el sur de la ciudad, exactamente en el complejo de San Rafael. Ahí están entrenando los chicos con sus diferentes disciplinas deportivas con sus directores técnicos. Así que ahí pueden ir a visitarlos para también tener un poco más de conocimiento al respecto de qué deporte quiere su hijo o hija. Así que vámonos con una pequeña pausa, una musiquita, sí, vámonos con una musiquita y regresamos con mucha más información deportiva.

0: Ahí estuvo con nosotros el cantante español Agustín Pantoja, con su temática Príncipe Azul. Esta es una balada melancólica sobre el amor no correspondido y la crítica a la idealización romántica. El narrador está enamorado de una persona más joven y despreocupada que lo ignora por completo y lo hace sentir invisible, a pesar de ofrecer todo su amor. Esta letra también critica la actitud de esa persona, quien se mira al espejo y se cree la más bella, atrapada en la fantasía de esperar un amor de cuentos de hadas perfectos que no existe en su realidad. Ahí estuvo con nosotros el cantante español Agustín Pantoja con su tema Príncipe Azul.
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0: Y bueno, nosotros seguimos con la información deportiva. Muchísimas gracias a don Isauro Meravera por esa música espectacular por parte de Agustín Pantoja, cantante español. Y nosotros acá con la información deportiva, dándole a conocer todo lo que se está dando a cabo, todo lo que se está realizando en el ámbito deportivo, en el ámbito local específicamente, porque estuvimos recorriendo el día de hoy algunos escenarios deportivos, donde también estuvimos dialogando un poco con José Luis Mina. José Luis Mina, él es el director técnico de lucha olímpica. También estuvo participando en estos Juegos Nacionales Juveniles. Aprovechamos que están acá ya los jóvenes, están acá los entrenadores, regresando a sus entrenamientos, valga la redundancia. Pero lo importante es que el trabajo de cada uno de ellos se está dando a reflejar. Siguen ganando experiencia. Estos Juegos Nacionales Juveniles Guayas 2026 fue de mucha gratitud, fue de mucha responsabilidad y por ende también de mucha experiencia que cada uno de los deportistas ha ganado bastante en esto. No tan solo ganar significa traer una medalla, sino que ganar también es saber de los errores que se pudieron haber cometido y más adelante poder saber también manejarlos. Así que los muchachos, estoy confiado de que han ganado muchas cosas, aparte de la experiencia que estuvieron dentro de estos Juegos Nacionales Juveniles Guayas 2026. Así que vamos a escuchar en estos momentos a José Luis Mina, director técnico de de lucha olímpica. Escuchemos.
2: José Luis Mina Becerra, entrenador de lucha olímpica.
3: Profe, ¿cómo ha sido ese trabajo que ustedes han realizado y esa participación, obviamente, en los Juegos Nacionales Guayas 2026?
2: Bueno, sí participamos con disciplina, fue con unos 11 luchadores. Sí participamos, lo fue bien. A nivel de experiencia, agarramos experiencia, repetimos con unos 7, 8 luchadores el año que viene, pero más fuimos a agarrar experiencia para el año que viene.
3: ¿Cuál ha sido la pelea más difícil que ustedes tuvieron, la más complicada dentro de estos Juegos Nacionales?
2: Bueno, hemos tenido algunas, pero las que ahorita estamos peleando con más difíciles es con Manabí, que estuvimos peleando las finales y los ganó las finales Manabí en 48 kilos y es una más difícil. Ahí hemos tenido con Guaya, que también es una provincia más difícil, provincias completas que tienen, siempre van con todos los pesos completos y nosotros no vamos a veces con todos los pesos completos. Porque no hay, sino que siempre se lleva un poquito lo mejorcito, ¿no?
3: Siendo esta competencia importantísima para cada uno de los deportistas, ¿cómo se siente hoy en día los luchadores que fueron a competir en los Juegos Nacionales Guayas 2026?
2: Bueno, uno se siente representado con la nueva dirigencia que le está ayudando, está apoyando, y otra es que también alegre porque han participado y tú sabes que son niños, son menores y ellos, eso les gusta, de hecho, el nivel competitivo. Entonces, esperemos que el año que venga sigamos con la directiva y sigamos, que sigan apoyando y los muchachos también sigan acudiendo al entrenamiento. Ustedes saben muy bien que nosotros entrenábamos bastante abajo en el Coliseo Ricardo Plaza Bastida, pero como se derrumbó y hubo el temblor, entonces lo mandaron acá arriba. La mayoría de los niños o los deportistas salen de allá abajo de la ribera del río, son ellos allá. Entonces a veces se les hace difícil a ellos venir a entrenar acá arriba por la cuestión del pasaje y la cuestión del tiempo, que los colegios salen tarde. Entonces esperemos que el año que venga tengamos de nuevo allá abajo una parte donde entrenar y creo que está en el proyecto con esta nueva dirigencia arreglar el coliseo allá abajo para poder volver allá a entrenar allá y acá también, pero allá más o menos, o sea...
3: Por la cercanía.
2: Sí, por la cercanía, o sea, los conviene más allá, porque la mayoría son de allá.
3: ¿Qué categorías ustedes más o menos están manejando dentro de esta competición?
2: Bueno, aquí se maneja estilo y categoría. Estilo se maneja estilo libre y estilo greco-romano. Greco-romano se sabe muy bien que lo pelea Andrés Montaño, un representante de Esmeralda. Y el estilo libre, le sabe que la pelea Luisa Yepes, la que cogió medalla femenino, ¿no? Medalla olímpica. Entonces, ahora en categoría manejamos todas las categorías. Son 10 categorías que se manejan en la categoría menor.
3: Su mensaje para colectivos esmeraldeños, para los chicos que quieran estar involucrados en esta área deportiva.
2: Bueno, mi mensaje es que a los jóvenes, ¿no? Y a los niños que acudan a entrenar acá arriba a la federación, que acudan a entrenar a la Federación Deportiva y acudan a entrenar acá arriba a San Rafael, que las puertas están abiertas, tenemos alguna disciplina, tenemos fútbol, tenemos karate, tenemos judo, tenemos boxeo, tenemos lucha, tenemos boli acá arriba en San Rafael. Allá abajo tenemos natación hasta ahora, pero que aquí van a entrenar, que están las puertas abiertas aquí, estamos todos dispuestos a trabajar y por bien de la comunidad y para la juventud que tenga otra visión, ¿no es cierto? Que ocupe esos momentos que van a estar en su casa pensando otras cosas, que sé yo, que ocupan más o menos en el deporte. Muchas gracias. Gracias a usted.
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0: Ahí estuvo con nosotros el profesor José Luis Mina. Él es el profe de lucha olímpica. Es importante todo lo que dice porque la mayoría de los deportistas, de los jóvenes deportistas, salen de las riberas. Y eso está, todos lo sabemos. La mayoría de los deportistas que tienen Esmeraldas y los que están practicando en cualquier disciplina deportiva salen de las riberas. Se le está complicando un poco a cada uno de los niños y niñas y adolescentes que realizan cualquier ámbito deportivo, por lo que la lejanía, obviamente, del centro, literalmente de la ciudad de Esmeraldas, ir al sur, a veces es muy complicado porque no se tiene para el pasaje. Y cuando ellos entrenaban en el Coliseo que lastimosamente se derrumbó por el sismo que ya todos sabemos, obviamente. Pero esperemos que se pueda mejorar para el próximo año, obviamente, y así tener esa facilidad para cada uno de los niños y niñas que puedan practicar esta y algunas disciplinas deportivas en algún escenario deportivo que Esmeraldas realmente lo necesita. Esmeraldas necesita escenarios deportivos, hay que movilizarse, hay que agilitar las cosas para poder también tener escenarios deportivos para nuestros niños, niñas y adolescentes. Así que importante todo lo que se está desarrollando. Nosotros lo pedimos escenarios deportivos porque hay mucho talento aquí en Esmeraldas. Esmeraldas, estoy un poco cansado de escuchar y repetir que Esmeraldas es cuna de deportista, pero ¿qué alimentamos con la cuna de deportista? Hay que arreglar Hay que hacerle una buena casa a los deportistas. Así que con esta información deportiva, amigos y amigas, vámonos con una pequeña pausa comercial. Y ya regresamos con mucha más información deportiva.
5: La hora exacta en la voz de su amigo.
6: 13 horas en punto.
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0: Bueno, regresamos con la información deportiva aquí en Radio La Voz de su Amigo en su programa Zona de Campeones, que siempre estamos acá de lunes a viernes de 12:30 a 1:30 de la tarde por la 96.3 y 89.9 FM. Así que agradecerles una vez más, agradecerles a cada uno de ustedes, a nuestros queridos oyentes, por estar ahí siempre con nosotros en sintonía y también cada vez que me ven por la calle, darme esa sugerencia, darme esa opinión importantísima, que de eso se trata. Eso se trata de seguir escuchándolos a ustedes, así como ustedes me escuchan a mí, y por ello seguimos trabajando para darle mejores resultados y para que ustedes también estén un poco más contentos de toda la información que le damos a diario, que le damos de lunes a viernes de 12:30 a 1:30 de la tarde. Así que seguimos con información. Porque también estuvimos conversando con Johnny Padilla. Johnny Padilla, él es el director técnico del proyecto Independiente del Valle. Este es un gran proyecto que se encuentra acá en la ciudad de Esmeraldas. Ellos también están entrenando en horas de la mañana, están entrenando en el complejo de San Rafael. Así que vamos a escuchar qué nos puede decir el director del proyecto de Independiente del Valle, Johnny Padilla. Escuchemos.
12: Nombre y cargo. Johnny Padilla, director del proyecto Independiente del Valle Filial de Quito. Importante todo el trabajo que se viene realizando con las diferentes categorías, en la participación en los diferentes cantones que han estado ustedes. Por lo general nosotros estamos ya teniendo una identificación como IDB. Le digo así porque la estructura de juego tenemos que asimilar a IDB.
13: ¿Cómo ha sido el comportamiento de los chicos dentro y fuera del terreno de juego?
12: La versión de Independiente del Valle es ser diferente. El ser diferente, lo primero que tiene que ser un niño, tener valores. El valor va adecuado con muchas cosas. Primero, buen hijo, buen compañero, buen estudiante, etcétera, etcétera. De eso dependemos a que el niño tenga el logro al futuro de ser jugador profesional. Tener la disciplina.
13: Ese es el compromiso que ustedes también se manejan para que cada uno de ellos, por medio de la disciplina, vayan creciendo futbolísticamente y también como persona.
12: Ese es el objetivo, que si en el deporte no hay disciplina, no hay logros. Entonces, inculcamos nosotros lo primero, es disciplina y comparar deporte y la educación.
13: ¿Cómo hacen ustedes para que los chicos puedan iniciar acá en Independiente del Valle? Aquellas personas que o padres de familias que quieran que sus hijos puedan involucrarse aquí en el deporte.
12: Por lo general estamos sumando chicos que necesitan primero meterse a hacer el fútbol para ocupar espacios vacíos de que el chico no tenga otro rumbo. Segundo, en mi pensamiento los chicos tiene que tener una base para yo ejecutar y reforzar esa base para tener el logro que la idea es que nosotros, todo chico, llegue a formar parte de Independiente del Valle de Quito.
13: La participación en Independiente, ¿cómo les ha ido?
12: Por lo pronto estamos súper bien, con buen juego. Los mismos profes nos felicitan porque, vuelvo a repetir, me conoce mucha gente por lo que estuve vinculado con Independiente del Valle. Entonces, esos logros da que nosotros seamos ejemplo donde vayamos. Campeonato que vayamos, seamos ejemplo cómo los chicos tienen que tener tendencia, la estructura, la metodología, cómo tiene que ser en el fútbol.
13: También ha existido varios chicos que han salido de acá de Esmeraldas para la parte de Independiente del Valle. Creo que durante estas últimas semanas han salido algunos chicos para allá.
12: Claro, ese equipo hace microciclos. Hace 4 microciclos para decidir diciembre. Los chicos que están ahorita se está evaluando para ver quién queda para diciembre incorporarse al club. Esa es la prioridad que da el club y el trabajo que hace el club, que es muy diferente. Para llegar al club se necesita demorar muchas cosas. Entonces, eso lo hace lo que no hace otro equipo. El club lo hace con 4 o 5 filtros para que pueda llegar en diciembre a hacer el último filtro y tener suerte de incorporarse al club como es debido.
13: Usted como profesional dentro y fuera del campo de juego, su mensaje a la colectividad esmeraldeña, a los adolescentes, chicos que quieran involucrarse en el ámbito deportivo como es el fútbol.
12: Bueno, por lo que soy yo, y aprendí mucho. Primero, siempre converso con los profes, mis colegas, que nos metamos de lleno a formar chicos con los valores que te dije antemano, antes, que primero son los principios, ¿sí? Para entrar, los principios, tener valores y enseñar lo que nosotros hemos reclutado o aprendido para el futuro de los chicos. Tener un buen fútbol, una escuela que enseñe, ¿sí? Que dé espacio a que el niño tenga la oportunidad de ir y no regresar de la ciudad. Se regresa sin nada. Entonces el objetivo es ir y que no regrese, que su objetivo lo cumpla donde va.
3: Y siguiendo la estructura que se ha...
12: Exacto, es que hay muchos equipos o profesores que trabajan con mucha metodología o estructuras, pero el mensaje que doy yo es que dediquemos un poco más a enseñar al niño, ¿sí? Y que no pensemos en otras cosas. O sea, para mí el fútbol es más social, sí, que económico. Entonces, a todos los profes y al proyecto nuestro, que nosotros lo hacemos más social que económico. El que viene a Independiente del Valle, Javier Ortiz, son recibidos con muchos abrazos, con cariño, pero que venga con los valores. Eso sí, es claro.
3: Muchas gracias, profe.
12: Gracias a usted.
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0: Así es, así como lo pudimos escuchar al profesor Johnny Padilla, que es el director del proyecto Independiente del Valle. Importante porque le dan esa apertura a cada uno de los niños y niñas y adolescentes que quieran estar dentro, bueno, que quieran involucrarse en el ámbito deportivo, específicamente en el ámbito del fútbol. Las puertas están abiertas, ahí la disciplina y ese proyecto importante que se está manejando acá en Esmeraldas como es Independiente del Valle, están siguiendo las mismas reglas que Independiente del Valle de Quito, porque ese es el objetivo, de que cada uno de los niños y niñas vayan con ese propósito de ir con ese trabajo bien implementado, de seguir trabajando con esa estructura, ese esquema que se ha mantenido en Independiente. Y ese es el trabajo que se está realizando por parte también del director de este proyecto, como es Johnny Padilla. Vamos a escuchar también a Andrés Reyes. Andrés Reyes es también uno de los profesores de Independiente del Valle, quien también estuvo dentro del complejo de San Rafael, donde estuvieron entrenando cada uno de los jóvenes y adolescentes en este deporte como es el fútbol. Vamos a escuchar en estos momentos al director técnico Andrés Reyes.
14: Bien, pues mi nombre es Andrés Reyes, profesor Reyes, más me conocen. Igualmente nosotros aquí trabajamos integrado con todas las categorías de la 2020 hasta la 2009-2010.
3: El trabajo que se viene realizando acá con los chicos y cómo se han estado involucrando ustedes también para que cada uno de ellos siga fortaleciendo ese talento importantísimo, ese fortalecimiento deportivo nato. Sabemos que Esmeralda es el millero de deportistas, pero con la ayuda de ustedes están haciendo que ese trabajo sea reflejado.
14: Claro, o sea, el trabajo es integrado. Sí. Si el padre no se compromete, el chico tampoco se va a comprometer. Y entonces el padre es nuestra primera fuente de ayuda, de ese empuje para que el chico llegue acá. Porque si no hay ese apoyo de parte del padre, también con la economía a veces del pasaje y cosas así, para que el chico pueda llegar, a veces nosotros ya se nos salen a veces de las manos ciertas cosas. Pero igualmente nosotros buscamos también esa manera para que el chico llegue, se sume y pueda generar ese espacio aquí dentro del proyecto IDB Javier Ortiz.
3: ¿Cómo ha sido el trabajo ustedes con los chicos, a pesar de que puedan existir algunas dificultades, de que los chicos no puedan venir en cierto momento en los entrenamientos?
14: Ya, pues ahí nosotros nos acercamos con el chico a preguntarle la situación, el por qué a veces no ha venido y a veces no nos explican, ¿no? Entonces nosotros siempre le entendemos y le damos esa facilidad para que también él pueda llegar a cierta hora. A veces llega un poquito más tarde porque dicen, profe, a veces por la tarea, por la distancia, todo eso nosotros lo entendemos, esa parte del chico.
3: Ustedes también evalúan el comportamiento de cada uno de los deportistas que integran IDB en cuestión de estudios.
14: Claro, la disciplina aquí es muy importante, ¿ya? Y a veces nosotros también nos incluimos ahí con los padres de familia para saber cómo están en los colegios, en las escuelas, a ver si ha subido o ha bajado de nota. Y cuando hay ese déficit académico, el padre a veces no los hace saber, ¿ya? Entonces nosotros hablamos con el chico, pero asimismo también le hacemos entender que cuando hay partido, por ejemplo, si está en todas las condiciones, ha entrenado toda su semana, no es como castigo, sino que para que él pueda también entender que hay que ganarse ese mérito, ¿no? Si te bajaste de nota y tu compañero también está mejor de nota, equilibramos ahí, le damos oportunidad al otro hasta que él se pueda...
15: Así sea que él esté mejor físicamente y dentro del juego.
14: Claro, claro, porque el estudio también es muy importante ahora.
15: Ustedes también tratan también de igualar el modo juego, por decirlo así, de parte de Independiente del Valle, trasladarlo acá a Esmeraldas, a los chicos.
14: Claro, nosotros acá trabajamos con el plan de Independiente, ¿ya? Porque esto es prácticamente una estructura IDB, de Independiente del Valle. Entonces, si nosotros no trabajamos como ellos, los chicos no van a poder encajar cuando vayan a hacer algún día las pruebas.
15: ¿Y su mensaje a cada uno de ellos?
14: No, o sea, que los chicos tienen que esforzarse, la disciplina, ¿ya? La disciplina vence al talento, ¿ya? Eso científicamente ya está, los japoneses lo han implementado siempre, que la disciplina va a vencer el talento. Entonces nosotros siempre le inculcamos eso, que se discipline para que pueda llegar. Ese chico que a veces viene más abajo, llega un poquito más tarde, la disciplina a veces lo ha pasado a los otros compañeros.
15: Muchas gracias. Gracias a ustedes.
0: Ahí estuvo con nosotros el profesor Andrés Reyes, importante, porque como lo dice, la disciplina vence el talento. Si eres un jugador o una persona que mantiene esa disciplina con el trabajo, obviamente, vas a ser un gran profesional. Pero mientras tanto, todo el trabajo se puede ir hacia abajo porque no tienes una buena disciplina. Y eso se ha visto en los jugadores profesionales. Muchos hemos observado cómo ha sido el nivel futbolístico de ciertos jugadores, pero por la indisciplina la tortilla se ha volteado, y por ello hoy por hoy hay jugadores que lo pintaban como estrellas, lo pintaban como los astros del fútbol, pero la indisciplina le cobra factura. Y hoy por hoy el fútbol ha evolucionado mucho, el fútbol con la educación van de la mano realmente, porque si no te educas no vas a poder jugar al fútbol, como lo dijo el profesor Andrés Reyes. Y no es un tipo castigo, sino que es una manera de cómo los jóvenes, los niños y niñas y adolescentes puedan ver de la mejor manera que el deporte también va encajado del estudio. Así que importante todo lo que se está desarrollando por parte de este proyecto como es Independiente del Valle acá en Esmeraldas. Y por otra parte también tenemos a Elvis Estupiñán. Elvis Estupiñán también es profesor de IDB.

0: al inicio del juego, al fortalecimiento de cómo salir de atrás, cómo progresar y cómo finalizar. Creo que los chicos, a través de los campeonatos que estamos teniendo en Quilindé, aquí en Esmeralda, estamos asomando en los primeros lugares. Creo que se trata de un buen grupo que hemos creado con la venia de Javier Ortiz y quien hace como coordinador general de todo el proyecto, Johnny Padilla. Todos con la venia de los padres familias, que ellos nos están ayudando y fortaleciendo el grupo.
1: Importante el compromiso que también se tiene con los chicos acá y también dando avance a ese talento nato de acá de Esmeralda, de cada uno de los jóvenes y adolescentes.
0: Sí, usted sabe que aquí en la parte social que estamos en Esmeralda estamos involucrados todos. Y una de las herramientas para que estos chicos salgan de esa situación es el fútbol. No nos queda más que ayudarlo, practicar, mejorar, corregirlo. Porque le hemos dicho que primero se observa, luego se practica y se demuestra a la hora del partido. Los chicos lo están haciendo, los padres están fortaleciendo. Esperemos que con la ayuda de Javier Ortiz y con nuestra futura alcaldesa Roberta, este proyecto va a sacar adelante muchos chicos. Ahorita recién estamos empezando, pero hay una cantidad enorme. Yo quisiera que usted viniera en la tarde, en la mañana. Estamos haciendo torneos. Vamos a reclutar, creo que con el profe Padilla, que es coordinador, que tenemos buen diálogo. Estamos buscando los niños de los cantones que vengan y se sumen. Es un proyecto cerca de Independiente. Y usted sabe que Johnny Padilla trabajó con Independiente. E Independiente está claro que este grupo que hay aquí se está trabajando bien.
1: ¿Qué se espera de ahora en adelante con todo lo que se viene trabajando y los resultados importantes que se están consiguiendo?
0: Sí, se espera incorporar a los chicos a los equipos. Hay unos chicos muy interesantes, 2010, 2009. El profe Padilla, vuelvo y repito, él está buscando ese espacio. Los equipos lo están buscando a él para ver qué es que tiene. Aquí vino un compañero de él de Guayaquil, vio a algunos chicos, le gustó, interesante. Entonces siempre la seriedad va a estar adelante. La oportunidad va a estar ahí. Todo depende de la actitud del niño y la predisposición del padre familia para avanzar.
1: Muchas
0: gracias. Gracias a usted, señor.
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3: Exactamente, lo tuvimos ahí a Elvis Estupiñán, también director técnico de Independiente del Valle en algunas categorías. Se maneja en la labor social, se maneja de una manera bien estructurada, sin perder también lo que pide Independiente del Valle, porque ese es el propósito, la estructura que se está manteniendo, la estructura que se siga manejando, porque así, una vez estando con esa ideología de Independiente del Valle, los chicos que están, y chicas obviamente, porque también hay mujeres dentro de Independiente del Valle acá en Esmeraldas, una vez que ya tengan focalizado cómo se está jugando en esa estructura futbolística que mantiene IDB, pasan a la ciudad de Quito a probar nuevamente suerte. Una vez ya estando allá, se pueden estar quedando. Y esto es lo bueno, porque no se cambia esa ideología futbolística, no se está cambiando, se la está manteniendo para que los chicos y chicas que están dentro de este proyecto de IDB puedan seguir consolidándose de la mejor manera. Así que con esta información, amigos y amigas, nos vamos con una pequeña musiquita, pero ya regresamos con mucha más información deportiva.

0: Ahí tuvimos al dúo italiano Albano y Romina Power con su canción Arena Blanca, Mar Azul. Esta es una melodía del pop romántico lanzada en 1975. Esta letra evoca un mensaje veraniego, relajado y romántico a la orilla del mar. También describe un encuentro casual y un juego de seducción o coqueteo mutuo entre dos personas bajo el sol. La arena blanca y el mar azul funcionan como un telón de fondo idílico que simboliza la libertad, la frescura y la pasión de un romance o de verano. Ahí estuvo con nosotros el dúo italiano Albano y Romina Power con su tema Arena Blanca, Mar Azul.
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0: Y nosotros continuamos con la información deportiva, pero antes agradecerles nuevamente a cada uno de ustedes por esa fiel sintonía de 12 y media a 1 y media de la tarde por la 96.3 y 89.9 FM aquí en Zona de Campeones. Zona de Campeones, que siempre le damos esa información espectacular y con las mejores músicas por parte de Don Isauro Meravera. Y continuando nosotros, se va a dar inicio este fin de semana el cuarto campeonato de Ecuavole. El cuarto campeonato de Ecuavole se va a dar inicio este fin de semana, específicamente el sábado 17 de octubre. Este 17 de octubre se va a dar inicio en la cancha de voleibol Cabañas Brisas del Río. Desde las 4 de la tarde, se jugará esta primera fecha. Esta primera fecha se dará a cabo en San Mateo, así que todos atentos y atentas porque el encuentro comenzará a las 4 de la tarde abriendo esta cuarta edición del campeonato de Ecuavole. Los Pepudos versus Hombres de Fe. Los Pepudos versus Hombres de Fe abrirán esta primera fecha sábado 17 de octubre. Todos los compromisos se jugarán el sábado 17 de octubre. Mientras tanto, después de los Pepudos versus Hombres de Fe, se van a enfrentar Los Propios versus Los Zapallos. Los Propios versus Zapallos se enfrentarán después del partido de Los Pepudos. Todo esto comenzará a las 16 horas, 4 de la tarde, esta nueva apertura de este campeonato de Ecuavole. Tenemos acá otro equipo como es Nuevo Tábate versus Los Tiburones. Y el último compromiso también estará Nueva Generación versus Paisanos. Los Paisanos se enfrentarán a Nueva Generación y descansa un equipo como son Los Gatos. Los Gatos descansan en esta primera jornada. Recordarles a cada uno de ustedes, amigos y amigas que nos están sintonizando por la 96.3 y 89.9 FM aquí en Zona de Campeones, por Radio La Voz de su Amigo, este encuentro, este inicio de la cuarta edición del Campeonato Ecuavole se jugará el sábado 17 de octubre en la cancha de Boli Cabañas Brisas del Río, a partir desde las 4 de la tarde, 16 horas en punto, 4 de la tarde. Así que a reactivar a San Mateo, porque todos estos partidos se jugarán a partir de las 4 de la tarde. Deporte espectacular se vivirá este fin de semana. Así que todos cordialmente invitados e invitadas a esta gran apertura de esta cuarta edición del campeonato de Ecuavole. Mientras tanto, nosotros también vamos a seguir dándole la información en el ámbito nacional, porque Independiente del Valle ya está en el grupo C. Está en el grupo C. Recordemos que nosotros le habíamos dado la información a ustedes sobre la Messi CAC. Y acá Independiente del Valle nuevamente fue invitado. Es el único equipo ecuatoriano que ha sido invitado por esta Copa, la Copa Messi. Y tenemos a Independiente del Valle que está en el grupo C. En el grupo C está Independiente del Valle, que va a enfrentar Atlético de Madrid de España, al Benfica de Portugal y al Inter de Miami de la MLS de los Estados Unidos. Así está conformado el grupo C. Inter de Miami, Benfica y Atlético de Madrid serán los contrincantes, serán los que van a enfrentar en este grupo C de la Messi Cup con Independiente del Valle. Así que espectacular todo lo que se vive. Importante también todo el trabajo que se está haciendo, que está siendo reflejado, obviamente, por este gran equipo, como es Independiente del Valle. Es uno de los equipos más importantes que tiene el Ecuador. Es uno de los equipos que ha sacado a jóvenes talentos a nivel mundial, no tan solo a nivel nacional, porque hay muchos jugadores que están en los diferentes equipos, en los mejores equipos del mundo, como el Chelsea, que está Moisés Caicedo, en el Arsenal, que se encuentra Pierre Hincapié, también en equipos importantísimos de Sudamérica, en Brasil, se encuentra Preciado, Alan Franco, y un sinnúmero de jugadores importantes que Independiente del Valle ha sacado, y muchos de ellos, amigos y amigas, son de Esmeraldas, así como lo escuchas, son de Esmeraldas. Por eso hay que motivar a nuestros deportistas esmeraldeños, porque quieren ellos ser como sus referentes, como un Piero Hincapié, como también un Moisés Caicedo, un Pervis Estupiñán, que son de acá de Esmeraldas, y por ello también los niños y niñas ven como referencia a esos grandes atletas, a esos grandes deportistas, como los acabo de mencionar, que están en una de las mejores ligas del mundo, la Premier League en Inglaterra, y también la Liga A de Italia, que se encuentra también Pervis Estupiñán. Y bueno, seguimos nosotros con la información para cada uno de ustedes, porque John Yeboah, el ecuatoriano John Yeboah, está en el radar del Club América de México, así como lo están escuchando. El extremo ecuatoriano estaría en el radar del Club de América en el país de México, que buscará reforzar su ataque para la próxima temporada. Así que el próximo mercado de fichaje, todo apunta a que el ecuatoriano podría estar en el club de el América de México. Yeboah tiene contrato hasta el 2028 con el Venecia de Italia, y su situación económica sería uno de los obstáculos para concretar la operación. Así que hay que ver cómo se va a dialogar con el entrenador, los equipos, cómo van a estar dialogando ahí. También para ver la posibilidad de que si se queda en el Venecia o posiblemente vaya al América de México, el jugador ecuatoriano John Yeboah. Y por último, amigos y amigas, tenemos una mala noticia para uno de los jugadores ecuatorianos, porque Joel Ordóñez no jugará más este 2026. El defensor ecuatoriano fue descartado para lo que resta de este año, tras someterse a una nueva cirugía en Bélgica. Recordemos que el jugador ecuatoriano, por complicaciones en el metatarsiano del pie derecho, el zaguero central del Club Bruja, está lesionado, ya está intervenido, y todo apunta a regresar en la segunda semana de enero del 2027, y se perderá la fase de la Liga de la Champions League y el próximo compromiso de la Tri. Lamentable para el ecuatoriano Joel Ordóñez, pero esperemos que se pueda recuperar mejor, se pueda recuperar lo más pronto posible, a pesar de que para el 2027, enero de 2027, podría estar regresando. Se va a perder también esta nueva fecha FIFA que se viene en noviembre, si mal no lo recuerdo, se viene la nueva fecha FIFA. Recordarles también que Marcelo Gallardo estuvo dentro del compromiso, observando el compromiso en el estadio Rodrigo Paz Delgado, más conocido como Casablanca, el partido entre Barcelona Sporting Club y Liga Deportiva Universitaria de Quito. Eso quiere decir que puede existir algún jugador que esté dentro de la Liga Pro para que pueda ser convocado en esta nueva fecha FIFA. Vamos a ver qué pasará en el transcurso de los días con Marcelo Gallardo, con los jugadores que se están recuperando, con los que van a estar jugando en este fin de semana para darles a conocer a cada uno de ustedes la mejor información deportiva. Muchísimas gracias a cada uno de ustedes por siempre estar en sintonía de Radio Las Voces, amigo, en Zona de Campeones por la 96.3 y 89.9 FM de 12 y media a 1 y media de la tarde. Muchas gracias a Isauro Meravera por también estar acá compartiendo con nosotros. Soy Alberto Martínez y el día de mañana, como siempre, recargado de información deportiva.

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3: La hora exacta en la voz de su amigo.
4: 13 horas 33 minutos.
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4: La hora exacta en La Voz de su Amigo.
5: 14 horas, 2 minutos.
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Señoras y señores, ¿qué tal? Muy buenas tardes. El gusto, el placer de estar nuevamente con ustedes ya en este día miércoles. Miércoles, mitad de semana, ombliguito de labores. 14 horas con 9 minutos, las 12 de la tarde con 9 minutos a través de tu estación favorita. Hoy estamos en el tercer día de la semana número 42. Hoy es miércoles 14 de octubre. Es el 287º día del año en el calendario gregoriano. En la cuenta regresiva quedan 78 días para finalizar este 2026, con el cual estamos iniciando la programación correspondiente a la fecha del día de hoy. En el control master, Mr. JJ, ¿cómo estamos? Bien. El calor como todos los días, ¿eh? Insoportable, así es, calor insoportable. Bueno, empezaron los apagones en varios sectores de la ciudad, ¿eh? En mi sector se fue como 6 horas. En el suyo también. Bueno, ya se están dando los... Me imagino que empiezan los cortes de energía, ¿verdad? Pero bueno, así que esperemos que nos envíen los boletines de prensa con los cortes en los diferentes sectores, las horas y todos los demás, como se ha venido haciendo más antes, ¿verdad? Así que bueno, mientras tanto, 14:10, en algunos sectores no hay el servicio, el fluido del agua potable. También nos están enviando mensajitos, llega por un momento y luego se va, una hora, 2 horas de agua, luego se va y no saben por qué, ¿ah? Qué es lo que está sucediendo en algunos sectores de la ciudad, en especial en las partes altas, es lo que nos envían los diferentes mensajes a través de nuestras líneas telefónicas. 14:10, 2:10, Mr. JJ en el control master y quien les hable, José Luis Curay, estaremos hasta las 17:05 de la tarde. Así que ya las informaciones nos están llegando a través de las diferentes agencias de noticias. Mientras tanto, nosotros así iniciamos la programación. Bienvenidos, muy buenas tardes.

Ahí estamos, el estilo de María Conchita Alonso, ¿verdad? Actriz, cantante, empresaria, bueno, de todo, la chica, ¿no? Actriz, ya, Pocahontas. Así es, bueno, no he visto ninguna película de María Conchita. Ahí está una de las taquilleras Depredador, pues, sí, ya. Depredador 2. Así es. Bueno, 14:26. El apodo era Leona. 14:26 minutos. Ya se acordó. Bueno, 14:26 minutos. 2:26. Líneas totalmente habilitadas en esta tarde en romántica. Así estamos en prácticamente como todos los días, iniciando la programación con temas románticos. Y de ahí le vamos en. Y vamos variando, así es, vamos variando con los diferentes temas que nos solicitan a través de nuestras líneas telefónicas. Saludos para Suami, que nos está escuchando en el sector de Las Palmas, al igual que el Pato Reasco, en plena sintonía. Saludos para Kiarita, que en el centro de la ciudad. Normita, ¿qué tal? Muy buenas tardes. 14:26 minutos, 2:26. Bueno, ayer me vi el partido, se vio el partido de Boca en la Sudamericana con Vasco da Gama. Bueno, lamentablemente Boca en condición de local perdió 0-1. Sí, estuvo jugando en el Valencia, no tuvo muchas, pero bueno, ahí el Chivo, como le han puesto a Enner Valencia, no tuvo, bueno, por ahí medio, pero no tuvo certeza en un cabezazo que se fue desviado, pero bueno. Vamos a ver qué es lo que pasa la próxima semana. El próximo martes será el partido de vuelta allí en Brasil. Así que, ¿qué pasará? ¿Con Boca quedará eliminado? ¿O empatará la serie? ¿Serán a los penales? ¿O ganará Boca? ¿O queda eliminado? Bueno, en fin, todo esto lo sabremos la próxima semana. Esperemos que Enner Valencia esté enchufado para ese partido de vuelta la próxima semana. Los de River, de Estudiantes, bueno, de algunos equipos argentinos, estaban felices, alegres, ¿verdad? Ay. Allá la rivalidad que tienen los equipos. No es igual acá, ¿no? Acá no, allá lo de aquí no es nada comparado a lo de Argentina. Allá desde que nacen, ya saben a qué equipo van cada uno, desde el más pequeñito hasta el más grande, van a los estadios, apoyan a su equipo, bueno, hasta las damitas, usted viera las damitas. Sí, acá, sí hay, pero no es como hay en Argentina y Brasil, que se vive, se respira fútbol, ¿ah? Bueno, la cosa es que los hinchas de River, los hinchas de San Lorenzo, les hicieron memes a los de Boca porque perdieron en su propio estadio. Bueno, vamos a ver qué es lo que sucede la próxima semana. 14:27 minutos, las 2:27 minutos. Líneas totalmente habilitadas en esta tarde espectaculares. Saludos para Sonia Orbe, también disfrutando del programa, y su mamá en la tolita número 2. Ok, Cassandra. Nos está escuchando, ¿verdad? Nos está escuchando allá en la tolita número 1. Saludos para Ligia en Atacames. Leonela nos escucha en Río Verde, al igual que Samantha. Ok, Miriam.

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5: La hora exacta en La Voz de su Amigo.
6: 14:34.
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Ok, ahí estamos, el estilo de Marty McGregor en Tour Between Two Lords. Bueno, marquemos en todo el Ecuador, estamos marcando ya las 14 horas con 41 minutos, las 12 de la tarde con 41 minutos en tu estación favorita. Por acá lo tenemos a Don Vida. ¿Qué más, Don Vida?

0: Bueno, por acá lo teníamos a Don Vida. Nos estaba dando una visita de cortesía, una visita médica así rapidita, ¿verdad? Entró, me dijo, hola José Luis, y por las mismas se fue. Cuando usted también le hizo lo mismo, JJ. Ah, sí, bueno, no sé qué le pasa a Don Vida, pero bueno, solo entró y saludó, nada más pensaba que iba a decir algo. Ah, bueno, sí me dijo, me saludó nada más. Ya. A veces también le hizo lo mismo, o sea, sí vi que estuvo allá en la cabina 2. Bueno, mientras tanto, 14:42, las 2 de la tarde con 42 minutos. 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Hasta aquí doy lectura a este anuncio contratado remitido sujeto a tarifa comercial. 14:46, 2 de la tarde, 46.
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Ahí estamos, el estilo de Martin Valley, ¿verdad? Heroes, corazones. Bueno, ya marcamos en todo el Ecuador las 14 horas 55 minutos. Las 2 de la tarde con 55 minutos por acá. JJ. Bueno, no sé qué le pasa. ¿Eh? Otra chiripiolca que no sé qué le está pasando a JJ, ¿ya? Ya está mejorcito, JJ. Dale. Ah, le picó algo, ya, ok. Bueno, 14 horas con 55 minutos, 2 de la tarde, 55 minutos. Nuestras líneas habilitadas en esta tarde romántica. Gracias a quienes nos dan los reportes desde los diferentes sectores de la ciudad. Así suena su amigo.

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9: La hora exacta en La Voz de su Amigo.
10: 15 horas, 1 minuto.
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Ok, por ahí estamos con los Technotronic Movies. ¿Cuándo marcamos? En todo el Ecuador en las 15 horas con 7 minutos, en las 3 de la tarde con 7 minutos. Por acá receptando, seguimos receptando sus comunicaciones. Saludos para la chica de las 7 potencias en plena sintonía. Feliz viaje a la chica de las 7 potencias, dice JJ que se va de viaje. ¿Ya? 15 y 7 minutos en esta tarde espectacular del día miércoles, mitad de semana. Ombliguito de labores. Seguimos resectando gracias a nuestros grandes amigos que recién se comunican, recién se conectan a la señal número 1 de los 96.3, 89.9, www.vozdesuamigo.com y a través de la aplicación 15, 8 minutos. Bueno, ¿sabía usted, JJ y amigos, que un día como hoy, pero en el año de 1582, este día nunca existió? ¿Sabía usted? ¿Ah? ¿Sabía? Bueno, ah, interesante. 15 con

0: acá JJ me dice, ¿cómo es que es la cosa? Bueno, vamos con informaciones rápidamente, señoras y señores, en esta tarde espectacular, nuestras líneas en totalmente habilitadas. ¿Qué sucedió un día como hoy en la historia? Los hechos, sucesos, acontecimientos quedaron plasmados un día como hoy gracias a The History. ¿Qué sucedió un día como hoy? 14 de octubre, pero del año de 1582. Escuche bien. 14 de octubre del año de 1582. Este día, en el año de 1582, nunca existió. Entre el jueves 4 de octubre y el viernes 15 de octubre de 1582, nunca existió debido a la instauración del calendario gregoriano. Sí, señoras y señores. Y es que un día como hoy, pero en el año de 1582, se puede decir que este día de este año nunca existió, ya que en Roma el Papa Gregorio XIII ha decretado el calendario gregoriano en sustitución del calendario juliano. Y la noche del pasado jueves 4 de octubre dará paso al viernes 15 de octubre, por lo cual el 14 de octubre de 1000, o sea, un día como hoy, 14 de octubre, pero del año de 1582, nunca existió en nuestro calendario. Y es por eso que un día como hoy, 14 de octubre, pero del año de 1582, entre el jueves 4 de octubre y el viernes 15 de octubre de 1582, no existió este día debido a la instauración del calendario gregoriano. Hoy en la historia, los hechos, sucesos, acontecimientos quedaron plasmados un día como hoy gracias a The History. Bueno, interesante. Este día, 14 de octubre, nunca existió, pero en el año de 1582, ¿eh? Interesante, JJ, interesante, sí. Sí me vi también este documental acerca del traspaso del calendario. ¿Ah? Sí, JJ, ya voy con eso. Sí me vi, como les dije, el traspaso del calendario juliano al calendario gregoriano, ¿eh? Y por eso estos días se suprimieron y prácticamente nunca existieron, ¿eh? Bueno, ahí está The History enviándonos estas informaciones muy importantes, muy interesantes, para darles a conocer a nuestro público maravilloso que día a día disfruta de la programación. 15 con 12 minutos, las 3 de la tarde con 12 minutos, seguimos receptando sus llamadas telefónicas, en sus reportes, en saludos para Clarita. Clarita, por acá, a ver, ¿qué dice Clarita? Me dice, muy interesante, José Luis, primera vez que escucho la información, ¿ah? Ya, interesante. Bueno, ok, así que por acá Emilio me dice, José Luis, muy importante la información que nos das. Sí, escuché en algún momento de eso, pero ya me lo estás ratificando, pensaba que era... no era verdad, ¿eh? Bueno, saludos especiales también para Tatiana, me dice muy buena la información y oportuna. Saludos especiales también. La chica de las siete potencias dice que se va de viaje, para pensarlo, le ha pedido. Ayer, JJ me conversaba con la chica de las siete potencias, me llamó y me decía que le había pedido al novio que la dejara pensar, que se iba a tomar un tiempo para pensar si le decía sí o no, pues, para casarse, porque es algo muy importante, ¿verdad? Que le cambia a uno la vida. Pasar de soltero a casado, ¿ya? Así que entre las peticiones que había hecho la chica de las siete potencias es que se iba de viaje para pensarlo, ¿ah? A mí me late que se va de viaje y ya no regresa. Así que bueno, un saludo especial. Ayer me reía de todo lo que me decía la chica de las siete potencias. Bueno, así que le dije, y le devolviste el anillo de compromiso. Adivine qué me dijo JJ. Que no le había devuelto el anillo de compromiso porque le quedaba muy bonito en el dedo.
1: ¡Ay, sí! ¡Seguro!
0: Bueno, saludos para la chica de las siete potencias que dice que se va de viaje. Bueno, felicidades entonces. Mientras tanto, nosotros. JJ, acá está como, ¿ah? Como Condorito, se fue para atrás de tanto reírse, ¿ah? Este JJ.

0: 15 con 23, enlace en 15 horas, 3 de la tarde con 23 minutos. Gracias, Mr. JJ, que está en el Control Master en las mil y un perillas, 15, 23 minutos. Muchísimas gracias, los diferentes reportes de sintonía. Hoy estamos miércoles 14 de octubre del año 2026, siendo las 15 horas con 23 minutos, las 3 de la tarde con 23 minutos, doy lectura a este anuncio contratado remitido sujeto a tarifa comercial. Función judicial, juicio número 08309-2026-00524. Unidad Judicial Multicompetente con sede en el Cantón Muisne, provincia de Esmeraldas, Muisne, jueves 8 de octubre del 2026 a las 10 horas 56. Extracto judicial de citación. Causa reconocimiento declaratoria de unión de hecho. Número 08309-2026-00254. Actora Velasco Bailón, Bexi Patricia, demandado Cheme Altafulla Rosa Barbarita. Jueza de la causa, doctora Eugenia Marina Galarza Mayorga. Secretario, abogado Cristian Vinicio Molina Polanco. Cuantía indeterminada. Vistos. Doctora Eugenia Marina Galarza Mayorga, jueza multicompetente del Cantón Muisne, conforme acción de personal número 1885-DP-2026-MV, de fecha 4 de agosto de 2026, suscrita por el director provincial de la Judicatura de Esmeraldas, abogado Ángel Rodolfo Rodríguez Macías, encargada del despacho del señor juez doctor Wilson Ramiro Mendoza de Faz, juez de la Unidad Judicial Multicompetente con sede en el mismo Cantón Muisne, provincia de Esmeraldas, según se desprende de la acción de personal de número 1909-DP08-2026-MV, vigente desde el 11 hasta el 17 de agosto del año 2026. En lo principal, aboco conocimiento y competencia de la acción judicial, reconocimiento o declaratoria de unión de hecho post-mortem número 08309-202-600524, incoada por la ciudadana Velasco Bailón Bexi Patricia en contra de Cheme Altafulla Rosa Barbarita. Hay lo que sigue. 1. Forme parte del expediente el libelo inicial, sus anexos y el acta de sorteo de ley de fecha 23 de julio del 2026, puesto en conocimiento de la suscrita el 11 de agosto de 2026 a las 11 horas 30. Revisada la documentación que antecede, se observa que este cumple con los procedimientos establecidos en la ley de la materia, por lo que se la califica de clara y precisa y en consecuencia por reunidos los requisitos establecidos en el artículo 142 y 143 del Código Orgánico General de Procesos, se la admite a trámite en procedimiento ordinario, conforme las reglas de trámite contenidas en el artículo 289 y viden, por lo que se dispone que la parte actora, en el término de 3 días, en horas y días laborables, se presenta en esta unidad judicial multicompetente de Muisne, portando su cédula de identidad a fin de que en secretaría rinda juramento conforme los parámetros del artículo 56, inciso segundo del COGET, dando a conocer que ha realizado las diligencias necesarias para tratar de ubicar e individualizar a los herederos desconocidos y presuntos del causante Caicedo Cheme Luis Alberto, debiendo suscribir la respectiva acta con el correspondiente reconocimiento de firma y rúbrica como requisito sine qua non para proceder a la citación que solicita por la prensa. 3. Por medio del Departamento de Citaciones, cítese a la parte demandada, es decir, a los herederos conocidos, desconocidos y presuntos de quien en vida se llamó Caicedo Cheme Luis Alberto, de la forma y en el lugar que se indica en la demanda, de acuerdo con lo dispuesto en el artículo 54-55 del COGET a través de la Oficina de Citaciones. de esta unidad judicial de Muisne. A los herederos presuntos y desconocidos de quien en vida fue Caicedo Cheme Luis Alberto Cítelos a través de un periódico de amplia circulación en la ciudad de Muisne, provincia de Esmeraldas, acorde a lo dispuesto en el artículo 56 del COGED, para lo cual el actuario del despacho elabore el correspondiente extracto que deberá ser publicado por la prensa conforme lo determina la ley. 3. Anuncio de prueba. Tómese en cuenta las pruebas debidamente anunciadas, mismas que serán judicializadas conforme los parámetros de conducencia, utilidad y pertinencia, establecidos en los artículos 160 y siguientes del COGED. 4. De la parte accionada, 4.1. La parte demandada, una vez que sea citada en legal y debida forma, tiene término de 30 días para contestar a la demanda, según las reglas determinantes en los artículos 289, 291, 151 y siguientes del COGED. 5. Tómese en cuenta el correo electrónico avgplaza1992@gmail.com. señalado por la parte accionante para recibir futuras notificaciones, así como la autorización otorgada a la defensa técnica abogado Plaza Caicedo Alejandra para el patrocinio de la causa. 6. Se deja constancia de que no se ha solicitado acceso judicial a la prueba. Notifíquese. Muisne, 08 de octubre del 2026. Firma Molina Polanco Cristian Vinicio, secretario. Hasta aquí doy lectura a este anuncio contratado remitido sujeto a tarifa comercial. 15 horas con 30 minutos. Vamos a la pausa para comerciales. Ya volvemos.
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6: La hora exacta en La Voz de Su Amigo.
7: 15:33.
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Aquí estamos nuevamente de retorno, ya marcando en todo el Ecuador 15 con 39 minutos, las 13 de la tarde con 39 minutos. Informaciones que nos llegan a través de las agencias de noticias a nivel mundial. ¿Qué es el adenocarcinoma, el tipo de cáncer de pulmón extirpado al Papa? En tumores pequeños y localizados, la cirugía por sí sola logra curar entre el 75 y el 90% de los casos, y el paciente puede irse a su casa en tan solo 48 horas. El adenocarcinoma, como el extirpado al Papa León XIV en el Hospital Gemelli de Roma, es uno de los subtipos de cáncer de pulmón más frecuentes y se da tanto en personas fumadoras como no fumadoras, explicaron a la agencia EFE fuentes del Grupo Español del Cáncer de Pulmón, GECP. Existen dos tipos principales de cáncer de pulmón: de células no pequeñas o no microcítico, 85% de los casos, y de células pequeñas o microcítico, en el 15% de los casos, explica la Sociedad Española de Oncología Médica, SEON. Dentro de los tumores de células no pequeños o no microcítico, se distinguen dos grandes grupos, los de histología escamosa y los subtipos no escamosos o endocarcinomas, este último como el que tenía el Papa. En la intervención quirúrgica al pontífice se le extirpó el lóbulo inferior del pulmón derecho, algo habitual en este tipo de tumores. Es que el tipo de cirugía habitual para extirpar un nódulo de pulmón maligno es la videotoracoscopía, una técnica menos invasiva que la cirugía abierta convencional, explica a EFE el doctor Bartomeu Masuti, secretario científico del Grupo Español del Cáncer de Pulmón. Consiste en insertar a través de la pared torácica del paciente de 1 a 3 vías y por ahí se introduce la cámara óptica y los elementos quirúrgicos para poder hacer la extracción del nódulo. Siempre que se extrae un nódulo maligno previamente confirmado por biopsia y prueba de imagen PET, lo habitual es extirpar el trozo de pulmón donde se localiza esa masa, y aunque no haya afectación de ganglios, es mejor quitarlos para obtener una cirugía oncológicamente correcta y con potencial curativo, precisa el también jefe del Servicio de Oncología del Hospital Universitario, doctor Valmis, de la ciudad española de Alicante. Tiene menos complicaciones, menos dolor y se recuperan antes, asegura el oncólogo, quien apunta que en 48 horas un paciente puede recibir el alta médica en un proceso normal. Está previsto que el periodo posoperatorio del Papa sea de 7 días, según informó este miércoles la oficina de prensa de la Santa Sede. León XIV ha pasado una noche tranquila tras la operación. El equipo médico y la Santa Sede han confirmado que el adenocarcinoma pulmonar ha sido extirpado con éxito, aunque todavía están pendientes los resultados de los análisis moleculares de los tejidos y de los ganglios linfáticos recuperados durante la intervención, que permitirán evaluar posibles tratamientos. El Vaticano no ha facilitado por el momento más información acerca del tamaño o la extensión del tumor, ni sobre la necesidad de tratamientos posteriores. Interesante prácticamente la información de lo que prácticamente cuál era el cáncer, el tipo de cáncer de pulmón que tenía el Papa, ¿verdad? Que fue el Papa León XIV, que fue extirpado el día de ayer con total éxito. Y qué porcentaje, ¿verdad?, de personas se pueden contagiar con uno y el otro tipo de cáncer de pulmón, según esta información de Actualidad y Ciencia, que nos envía DW, me informé, la agencia alemana de noticias en español. Interesante, cómo fue operado prácticamente, cómo fue la introducción y todo lo demás para poderle hacer la cirugía que salió con éxito, ¿verdad?, para el sumo pontífice. Interesante la información de Actualidad y Ciencia, gracias a la agencia
DW Men for Men, la agencia alemana de noticias en español. 15:44 minutos, las 3 de la tarde con 44 minutos. Voy con canciones, JJ. Vamos con canciones.

Ahí estamos al estilo de Jesús Manuel, ¿verdad? Aunque llueva o truene. Cuando ya marcamos en todo el Ecuador, el lance 15 con 58 minutos, en 3 de la tarde, 58 minutos. En este miércoles, mitad de semana, ombliguito de labores, ya el 14 en el mes de octubre. Nuestras líneas siguen habilitadas para que nos ayudes a programar buena música, temas que nos están solicitando los diferentes, desde los diferentes sectores de la ciudad y provincia verde. Saludos para Esther,

para Mireya, acá en el centro de la ciudad. Tatiana nos está escuchando en el sector del Potosí. Marjorie en Santas Vainas. Ok, Scarlett, saludos en la propicia número 4. Noemí y Mónica en la 15 de marzo. Y para Shirley, saludos especiales allá en Casa Bonita. 15:59 minutos, las 3 de la tarde con 59 minutos. 2720-499 está totalmente habilitado para que nos ayudes con a programar buena música, a enviar saluditos, con mucho gusto, ¿verdad? También para Rubén nos está escuchando, está musicameyendo en el sur de la ciudad, nos da el reporte de sintonía. Al igual que saludamos para Miriam, acá en el centro de la ciudad. Vamos a la pausa para comerciales, 16 horas en punto, las 4 de la tarde, ya volvemos.

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5: La hora exacta en la voz de su amigo.
6: 16:01.

Ahí estamos, al estilo de estas dos grandes voces espectaculares. Hacen buena música, ¿verdad? Buena salsa latina internacional. Tito Gómez y Tito Rojas. Déjala. 16:17, 4:17 de la tarde.

Samira, quien nos solicitó la canción con mucho gusto, complaciendo a nuestro público maravilloso. Saludos especiales para la viejita chiquitita, también está música mellando.

externa de estas células y centra el proceso dentro del cuerpo del paciente, un método que se perfila como alternativa ante los tratamientos CAR-T tradicionales. También es posible aplicarla a patologías autoinmunes. Ingenieros del Instituto de Tecnología de Massachusetts, MIT, desarrollaron nanopartículas lipídicas capaces de reprogramar células NK, linfocitos asesinos naturales, dentro del organismo para que destruyan linfocitos T cancerosos o autorreactivos. La estrategia, descrita en la revista Nature Biotechnology, apunta a enfermedades provocadas por el mal funcionamiento de estas células, entre ellas el linfoma y la hepatitis autoinmune, sin necesidad de extraer las células inmunitarias del paciente para modificarlas en un laboratorio, informó MIT News, el portal de noticias de este instituto. Las pruebas en ratones lograron reprogramar cerca del 80% de las células NK seleccionadas. En un modelo de melanoma agresivo, 3 de los 5 animales que recibieron nanopartículas dirigidas contra las células cancerosas alcanzaron una remisión completa. El método transportaba ARN mensajero hacia las células NK mediante partículas recubiertas con fragmentos de anticuerpos. Esos fragmentos se unen a proteínas de superficie de los linfocitos NK y permiten que el cargamento llegue al tipo celular buscado. Estas moléculas de ARN mensajero contienen las instrucciones para que la propia célula NK fabrique un receptor quimérico de antígeno, conocido como CAR. Mediante su maquinaria interna de producción de proteínas, la célula lee esas instrucciones y genera el receptor en su superficie, convirtiéndose así en una CAR-NN, NK. Este receptor permite que la célula reconozca antígenos concretos como una proteína propia de un tumor y active la destrucción de la célula identificada. Interesante. El receptor puede programarse contra distintos blancos, entre ellos figuran CD19, una proteína presente en los linfocitos B, y CD3, localizada en linfocitos T autorreactivos. Durante la última década, la Administración de Alimentos y Medicamentos FDA de los Estados Unidos aprobó 7 tratamientos contra el cáncer basados en linfocitos T modificados con receptores CAR, con resultados especialmente favorables frente a cánceres de la sangre originados en linfocitos B. Sin embargo, esta estrategia presenta limitaciones cuando la enfermedad afecta a los propios linfocitos T, los CAR-T, diseñados para identificar proteínas de estas células, pueden destruirse entre sí, además de atacar a los linfocitos enfermos. Imagínense ustedes, Lo que han creado los científicos del MIT, una nanopartícula que podría enfrentar o entrenar a las defensas del organismo para enfrentar el cáncer. Interesante la información de actualidad y ciencia gracias a InfoBae. 16:22, 4:22. Así suena. Saludos para Silvia, que nos ha solicitado esta canción, al estilo de los bachatas. Camilo y el Alfa. Aquí está, señoras y señores. ¿Dónde estás, bebé?

0: Dime, dime. Dime por qué te fuiste. ¿Por qué te fuiste, bebé?
1: ¡Ay, sí! ¡Seguro!
0: Y ahora que vamos en todo el Ecuador, las 16 con 24 minutos. 25 ahora, las 4 de la tarde con 25 minutos, a través de tu estación favorita. Saludos para Liliana. Liliana me dice, ¿cómo se llama esa canción? Que primera vez que la escucha, dice, ¿eh? Bebé se llama la canción, ¿eh? Y la canta Camilo y el Alfa. Así que, sí, bebé, agú, agú, ¿eh? ¿Qué más? 16 con 25 minutos, momento oportuno de seguir con canciones, seguir con buena música en esta tarde espectacular, ¿verdad? Tarde para seguirla disfrutando y seguir compartiendo momentos agradables. Aquí estamos, señoras y señores, el doble cañonazo de la música bohemia, la música bacana.

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6: La hora exacta en la voz de su amigo.
7: 16 horas 34 minutos.

Así lo dicen estas chicas lindas de la agrupación Deseo, ¿verdad? Cuando ya marcamos en todo el Ecuador, 16:42 minutos, las 4 de la tarde con 42 minutos. Bueno, estamos teniendo unos pequeños cortes del fluido. No es acá en los estudios, es arriba. Ya están los técnicos revisando qué sucede con estos pequeños cortes que hemos tenido en estos últimos minutos. Así que bueno, usted manténgase ahí. No le vaya a cambiar el dial, no le vaya a cambiar por ningún motivo. No le cambie de dial. Tenemos algún inconveniente allá en la planta de transmisión, allá en el Cerro Gatazo, donde están las antenas de transmisión de Radio La Voz de su Amigo. Tenemos algún inconveniente, si se va el fluido allá y se nos va la señal al aire. Pero en la web estamos bien. En la web estamos bien, sí. Es la cosa, es acá en la señal abierta 96.3 y 89.9. En la señal de internet no pasa nada, ahí estamos saliendo normal. Pero si sucede nuevamente y se va prácticamente la señal, manténgase ahí, ¿sí? No le vaya a cambiar por ningún motivo. 16:43 minutos, 4 de la tarde con 43 minutos. Rápidamente le echamos un vistazo a lo que está sucediendo al otro lado del planeta, conflicto ruso-ucraniano, gracias a las diferentes agencias de noticias a nivel mundial. Andy Burnham recibió a Volodymyr Zelensky para profundizar el apoyo militar del Reino Unido a Ucrania. El primer ministro británico y el presidente ucraniano se reunieron en Downing Street en medio de nuevos anuncios de envío de misiles y paquetes de sanciones contra Rusia, señoras y señores. Mientras tanto, Rusia lanzó un nuevo ataque con misiles y drones contra Ucrania. Al menos 6 muertos y 20 heridos. El presidente Volodymyr Zelensky reveló que su país no recibió por segunda vez en 24 horas información anticipada de sus socios sobre el lanzamiento de los proyectiles desde territorio ruso. Kiev, Dnipro y Zaporizhia fueron las ciudades alcanzadas por Moscú. Así está la situación al otro lado del planeta, conflicto ruso-ucraniano. La OTAN aseguró que cuenta con opciones de respuesta simétricas y asimétricas ante la guerra híbrida que ejecuta Rusia. Mark Rutte afirmó que la organización reaccionaría ante una concentración de fuerzas y sostuvo que cuenta con planes de defensa y despliegues desde Tallin hasta Washington, Ottawa y París. Dijo, me estuve viendo esta rueda de prensa, JJ y amigos, dijo Marco Rutte, así sea, el pueblo donde esté abandonado o haya personas habitando, si Rusia llega a tocarlo o a invadirlo, serán reprimidos, es lo que dijo prácticamente Marco Rutte. Que aseguró que cuenta con opciones de respuesta simétricas y asimétricas ante la guerra híbrida que ejecuta Rusia. Así que dijo textualmente que si eran tocados el suelo de alguno de los 32 miembros de la OTAN, iba a haber una respuesta inmediata, ¿verdad? Por todos los flancos, por todos los sectores, por todas partes de las 32 naciones que conforman la OTAN. 16:46 minutos, 4 de la tarde con 46 minutos, informaciones interesantes que nos llegan gracias a las agencias de noticias de lo que está sucediendo al otro lado del planeta. Por su parte, Volodymyr Zelensky acusó a Vladimir Putin de atacar infraestructura energética y despreciar a Estados Unidos como nunca antes. El presidente ucraniano denunció una ofensiva rusa contra que dejó al menos 600.000 personas sin electricidad. Imagínense ustedes, ¿eh? Mientras todos hemos escuchado y visto lo que dijo Donald Trump, que había un alto al fuego, ¿verdad? Que no se estén atacando. Por su parte, Rusia no le ha hecho caso, sigue atacando a Ucrania y ahí están las consecuencias, ¿verdad? Bueno, hasta ahí las informaciones de lo que está sucediendo al otro lado del planeta, conflicto ruso-ucraniano.
Con esto pasamos a lo que está sucediendo al otro, lo que está sucediendo vuelta en Medio Oriente. Gracias JJ, si me das retorno, por favor, no tengo mucho retorno. Ok, bueno, vamos con lo que está sucediendo al otro lado del planeta en el conflicto en Medio Oriente. Irán cambia sus tácticas para atacar barcos en Hormuz y busca mantener altos los precios del petróleo antes de las elecciones de Estados Unidos. La nueva estrategia incluye cambios en el tipo y la frecuencia de las operaciones, el uso de observadores en pequeñas embarcaciones y la ampliación del área geográfica de los ataques hacia el Golfo de Omán y aguas más alejadas. Por su parte, los hutíes volvieron a atacar instalaciones de la mayor petrolera del mundo en Arabia Saudita y el aeropuerto de Riad. Rebeldes chiíes de Yemen reivindicaron una operación militar que provocó un incendio en la sede central de Aramco. El bombardeo a la compañía estatal saudí no causó víctimas, mientras la coalición dijo que interceptó 7 misiles y 3 drones. Así está la situación en esta parte del planeta. Por su parte, el régimen de Irán afirmó que un portacontenedores se hundió en Hormuz tras chocar con una mina. Según la Guardia Revolucionaria, el buque se hundió en aguas del sur del estrecho debido a la intensidad del incendio. Hasta ahí las informaciones de lo que está sucediendo al otro lado del planeta, conflicto ruso-ucraniano y lo que pasa en Medio Oriente, gracias a las agencias de noticias a nivel mundial. 16:48. Sí, las agencias de noticias nos envían las notas más relevantes, más importantes hasta este momento. 16:49. Momento para seguir con buena música.

0: Así lo dice, ¡qué bacán! 16:52, las 4 de la tarde, 52 minutos. Estamos con la orquesta ¡qué bacán! Corazón equivocado. Saludos para Marianita que nos está escuchando en algún lugar del planeta, me dice, a través de los mensajes. Como también saludamos para Kiarita. ¿Ya? Para Priscila, igualmente, y Tatiana. Ok, felicidades. 16:52 minutos, por acá ya acaba de arribar a los estudios Don Vidal, que se da la gran vida, pero con su platica, solo con su plata. 16:53 minutos, 4 de la tarde con 53 minutos, momento, ya en la parte final de la programación, ¿verdad? Los grandes clásicos clásicos. Aquí está uno de los temas solicitados en la voz de Tecnotronic. Suena.
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0: Así disfrutamos de los grandes clásicos clásicos, la música retro y al mismo tiempo llegando a la parte final de la programación. Estaba The Bee Gees, ¿verdad? Stay Online. 17 horas en punto a las 5 de la tarde. Señoras y señores, no es más. Nuestro tiempo se ha terminado. Por acá llegó el duro de... De Caso Cerrado, sí. Es el duro de Caso Cerrado, llegó por acá. Isauro Meravera. Los fines de semana, los domingos, tiene el programa de 7 a 10 de la mañana, ¿verdad? ¿Sí o no, JJ? A JJ le encanta cómo se despide Isauro. Caso Cerrado, es el duro de Caso Cerrado. Muy bien. Ok, 17 horas, un minuto, señoras y señores. Control Master, Mr. JJ, quien les habla, José Luis Juray. El día de mañana estaremos con más desde las 14 horas, 12 en punto de la tarde. Felicidades, hasta el día de mañana.
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2: 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La hora exacta en la voz de su amigo.
3: 17 horas 30 minutos.
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0: Hola amigos de la sintonía, ¿qué tal? Tengan ustedes muy, pero muy buenas tardes. El saludo como siempre, cordial, fraterno y alegre de estos sus servidores, Vital Valencia Parales e Isauro Mirabera. Listos en este reencuentro de la información local, provincial, nacional e internacional. Hoy estamos miércoles 14 de octubre del año 2026, tercera y última emisión informativa de este día aquí a través de Radio La Voz de tu Amigo. Sean bienvenidos. Bienvenidas a las informaciones en detalles. Estas son las informaciones en minuto a minuto, oyentes. Mucha atención, mucha atención, mucha atención. Mucha atención. Fiscal General Ecuador corre en plazos para apelar descalificaciones y plantear en repetir impugnaciones. Aquí está la información. Qué lío este también, ¿ah? ¿Eh? Aproximadamente a las 22 horas 30 de este 12 de octubre del presente año fueron notificadas las resoluciones de las audiencias de impugnación a los postulantes dentro del concurso para Fiscal General del Estado. Lo hizo la Comisión Ciudadana de Selección, que realiza el proceso bajo el paraguas del Consejo de Participación Ciudadana y Control Social, entidad encargada por mandato constitucional de la designación de autoridades. A la fase de escrutinio público e impugnación ciudadana llegaron 26 postulantes. Se planificaron 41 audiencias, pero solo se concretaron 38, pues tres impugnantes no se presentaron y esas objeciones fueron archivadas. El documento que les llegó a los postulantes es el informe de la audiencia y se incluyen los apellidos de los candidatos y de quienes los impugnaron. Se hace una descripción de cómo se realizó la audiencia, si estuvo o no acompañado de alguna procuración judicial. Además, se cita el numeral y el artículo de la codificación de reglamento para el concurso de méritos y oposición para la selección y designación del fiscal, que refiere a la causa del cuestionamiento. También se hace una explicación de si la documentación presentada por el impugnante cumple o no con los requisitos establecidos. Después de una argumentación, hay un acápite en el que se destaca la decisión en relación si la impugnación se negó o se aceptó. Tras las audiencias de impugnación, según las razones de la Comisión Ciudadana de Selección, se descalificó a 21 de 26 postulantes. Los postulantes descalificados ya preparan sus argumentos. Entre estos están Inés Romero, jueza de la Corte Provincial de Justicia del Pichincha, quien recibió 8 impugnaciones, la candidata con más objeciones, pero se desecharon 5 y se aceptaron 3. Fue descalificada por falta de probidad. Hasta la fase de méritos tuvo 47,25 puntos sobre 50. Varias de las impugnaciones dirigidas en su contra se concentraron en cuestionar la condición rural de la parroquia Cumbayá, donde vive, y una acción afirmativa que acotó ya había sido revisada, votada y aceptada en una etapa anterior del concurso, con la documentación prevista en el propio reglamento. En diálogo con Ahora, indicó que la Comisión Ciudadana de Selección cometió un error de interpretación extensiva de la ley, pues no puede hacer un análisis más allá de lo que establece el reglamento. Adujo que el medio de verificación de quienes aplican a una acción afirmativa es el certificado de la Junta Parroquial, y esa comisión la admitió en las impugnaciones que negó. Sin embargo, en aquellas objeciones que aceptaron, añadió, los comisionados realizaron un análisis territorial sobre el beneficio de vivir en esa zona de plusvalía alta. Mencionó que si la comisión consideraba que no justificaba o no se podía aplicar en la etapa de méritos, que era la correspondiente, la sumatoria de un punto por acción afirmativa por presidir en un sector rural correspondía en esa etapa. Sin embargo, esta ya fue calificada y se encuentra cerrada. No es procedente volver a analizar algo que ya votaron. Tengo el acta en la cual esta calificación está calificada la acción afirmativa en la fase de méritos, dijo. Otro hecho que señaló es que una de las audiencias no acudió el impugnante, pero se le dio otra fecha cuando se debió haber archivado la objeción, pues así procedieron con otros participantes. De los 3 cuestionamientos, 2 fueron por la acción afirmativa que recibió y el tercero por la presunta existencia de una declaración jurisdiccional, es decir, un requisito indispensable para la aplicación de sanciones disciplinarias a los servidores judiciales. Pero Romero señaló que presentó una copia certificada de la Corte Nacional de Justicia de que no había en su contra ese requerimiento. La postulante apelará y esperará que el Pleno del Consejo de Participación Ciudadana, al estar conformado por profesionales y con experiencia que han pasado por otros concursos, analice de manera técnica y jurídica y detecte los errores de la Comisión de Selección. Walter Macías, ex juez de la Corte Nacional de Justicia, quien también fue inhabilitado para continuar en el proceso, expresó que entre Gallos y Medianoche notificaron las resoluciones. Sostuvo que las resoluciones son motivadas y a su parecer se incluyeron aspectos que no sucedieron en las audiencias. Anunció que apelará a sus dos impugnaciones que lo descalificaron por falta de probidad. A su criterio, en esas objeciones no hubo la práctica de prueba por parte de quienes lo cuestionaron. Tampoco se adjuntaron documentos originales, copias, certificados o materializadas ante notario público. Macías además planteará la nulidad parcial del concurso, que no se resuelvan las apelaciones, cesar a los integrantes de la Comisión Ciudadana, que se principalicen los suplentes y se vuelva a hacer la etapa de impugnación. Según el cronograma del proceso, el 12 de octubre se procedió a la notificación. Desde el martes 13 de octubre corre el plazo de 3 días para presentar la solicitud de apelación, el cual terminará el jueves 15. La solicitud de apelación irá al Pleno del Consejo de Participación Ciudadana y se presentará en la Secretaría General, delegaciones provinciales de su organismo o en las oficinas consulares del Ecuador, mismas que recibirán copias digitales de la documentación y la remitirán inmediatamente. Las apelaciones y su documentación original serán enviadas a Secretaría General, la que remitirá a la Coordinación General de Asesoría Jurídica, que elaborará un informe no vinculante respecto de las solicitudes de apelación. La convocatoria para la sesión del Pleno de esa entidad se hará entre viernes 23 y lunes 26 de octubre. La resolución del Pleno será el miércoles 28. Su decisión será de única y definitiva instancia. El informe final de la fase de escrutinio público e impugnación estará listo hasta el 4 de noviembre. La siguiente fase de oposición iniciará el 13 de noviembre. Incluirá pruebas oral y escrita, dice la información. Las 17 horas con 37 minutos estamos informando en Minuto a Minuto. Mucho se habla de la presencia del fenómeno del Niño. El equipo de noticias de Radio La Voz de su Amigo consultó y conversó con a un experto sobre este tema y él nos indicó lo siguiente.
1: Fenómeno del Niño, ahí adjunta un término de tipo religioso, católico fundamentalmente. 25 de diciembre, la Navidad, es la fiesta del Niño Dios.
2: Nacimiento del Niño.
1: ¿Ya? Eso está en los libros de hidrología, hidráulica, todo lo que es climatología. ¿Ya? Entonces, eso existe hace más o menos unos 70 años, de que se amasó el término del fenómeno del Niño. Y sobre todo, eso es en la costa, en las dos vertientes de la gran cuenca, la más grande en el mundo, que es la cuenca del Océano Pacífico. ¿Ya? Entonces, el Ecuador y sobre todo la provincia de Manabí y la provincia de Esmeralda, hablando en concreto, son las más afectadas por el fenómeno del Niño, que aparece la corriente cálida del Niño, casualmente. La corriente cálida del Niño, el 25 de diciembre, choca con la corriente fría de Humboldt, la embala la de Humboldt hacia Galápagos, donde se produce una sequía que se llama la Niña, y luego sigue desplazándose hacia el norte, de sur a norte, llega a Buenaventura y llega luego al canal de Panamá. Entonces, todo lo que se llama el Chocó geográfico abarca en el Ecuador y en Colombia y en Panamá choca ese fenómeno. Ahora, en este momento no hay fenómeno del Niño, y esta es una aclaración, una orientación para la ciudadanía sin ningún costo. Esto es simplemente entregar conocimiento en base a que estos criterios yo me ha tocado por más de 20 años darle en la Universidad Central, en la Universidad Católica, en la San Francisco, la de Quevedo y la de Esmeralda, en la universidad donde yo he dado cátedra.
2: Internacionales donde asistí.
1: Lógico, yo he estado en la 11ª reunión del Comité de Monte en la FAO, yo fui delegado durante 5 años en Roma, conocemos todos estos términos, cómo es que le está pasando a los bosques. Por ejemplo, nuestra provincia, nuestros bosques fueron arrasados y esta provincia no ganó nada con la tala de los bosques. Porque el problema de la sociopolítica no se la maneja en esta provincia. Nadie reclama por Esmeralda en forma documentada, con documentos y con proyectos bien elaborados.
2: Con base.
1: Pero es importante que la gente no siga utilizando. Estos son anormalidades, que usted lo dijo muy bien el término. Anomalías climáticas se llaman estas, ¿no? Ya, esto en Esmeralda antes era común y corriente. En el año 1982, en el mes de octubre, ya era un invierno fortísimo. Eso se empató con diciembre y entonces hubo todo el fenómeno del Niño. Lo mismo sucedió en el 97-98. Es porque algo está pasando, se están haciendo hidroeléctricas, se están haciendo centros poblados como Santo Domingo, La Concordia, La Unión, Quilindex, caso en la cuenca de la Esmeralda. Y en la parte norte también, Carchi, Imbabura, Esmeralda, Sucumbío, el corredor norte también tiene incidencia para tocar la forma de climática.
2: La minería ilegal.
1: Lógico. Todo. Quien debería responder datos más ciertos es el INOCAR de la Marina Ecuatoriana.
2: geográfica.
1: Esos datos, sí. El INAMI se queda más en la visión de la Sierra y Oriente, ¿ya? Realmente los datos del INAMI tienen algunos interrogantes, los podemos discutir en cualquier foro, desde el punto de vista científico. Entonces, ¿qué es lo que sucede? Que en este momento, por ejemplo, toda lo que se llama la isla Vargas Torres, Pianguapí, estas islas, son plazoletas de depósito, es decir, todos los materiales donde están asentadas las casas y todas las actividades son puestas por el río. Y hay un aforismo.
2: Asentamientos que se hicieron sin ningún tipo de planificación.
1: Sin ninguna planificación, invasiones. Entonces, ¿qué es lo que sucede? Dice, lo que el río pone, el río se lleva, ¿ya? Eso, que esas islas pueden desaparecer cualquier rato, depende de la magnitud del evento climático. Es decir, las lluvias que repetidas. Las lluvias pequeñas comienzan a llenar y luego las grandes rebosan el vaso y se producen las crecidas, las grandes crecidas torrenciales. Entonces, en Ecuador y en Esmeralda en concreto, la gente habla de desasolve. ¿Qué es desasolve? Hay producto de erosión. Hay erosión eólica, que es el viento, erosión antrópica y la erosión hídrica, el lavado de los suelos a través de las gotas de agua, las crecidas. Y eso se deposita pues, en sitios determinados. Entonces, el sedimento que es arena, limo, arcilla, de acuerdo a la textura de los suelos, hay que desplazarlo. Entonces la gente dice hay que desasolvar, pero para eso hay que hacer estudios científicos. Nosotros como Centro Agrícola de Esmeralda presentamos al municipio y también a autoridad portuaria un proyecto para trabajar en con esos términos de desasolve, o primeramente el dragado de la cuenca de la Esmeralda desde Timbre, desde Viche hasta la desembocadura del río Esmeralda.
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0: Mire, el magíster Valverde, Luis Alberto Cuero, él conoce de esto, él sabe perfectamente, conoce muy bien de este tema, y todo lo que él dice es una gran verdad. O sea, no lo hice así por inspiración ni cosa parecida, es un conocedor de la materia, y lo que dice es una gran verdad. Las 17:43, atención, mucha atención a este aviso, a este comunicado a la ciudadanía. Mucha atención, escuchen, es sobre el agua potable. No va a haber agua los días viernes 16 y sábado 17. No habrá agua esos dos días. Aquí les leo el comunicado que me han hecho llegar los amigos de la empresa de agua potable. Eso es lo que yo siempre les digo. Cuando se presentan este tipo de cosas así en la empresa de agua potable, el servicio, envíenme una notita y lo han hecho. A buena hora, porque si no, ya los iba a cuestionar, ya los iba a regañar otra vez. Dice, la empresa de agua potable informa a la ciudadanía que debido a la emergencia energética nacional y prohibición del CNEP, se desconectará temporalmente el suministro eléctrico en la planta de tratamiento de agua potable, medida ajena a la gestión de nuestra institución. En consecuencia, escuchen, no habrá abastecimiento de agua potable los días viernes 16 y sábado 17 de octubre, en los tres cantones, Esmeraldas, Atacames y Río Verde. Solicitamos a la ciudadanía tomar las previsiones necesarias y hacer un uso responsable del agua almacenada. Les agradecemos ya por vuestra comprensión. Así que el viernes va a haber desabastecimiento y el sábado también. No habrá agua esos dos días en Esmeraldas. Así que la poca agua que tengan, que les haya llegado, por favor, contrólenla, cuídenla, atesórenla como que fuera oro. Estamos informando minuto a minuto otras informaciones. ¿Cuál tenemos? La primera. Ya, correcto. La coordinadora provincial de Movimientos Políticos Independientes de Esmeraldas hizo entrega de un documento con propuestas a los candidatos de la lista 6. Así lo señala el doctor Ernesto Gutiérrez, presidente de dicha organización.
4: La coordinadora provincial de Movimientos Políticos Independientes. Nosotros no somos obsecuentes a nadie que por más que diga que tienen el poder y que son grandes amigos del presidente de la República, nosotros miramos, vemos y pensamos en el futuro, en el nuestro y de nuestras generaciones. Es por eso que hemos elaborado un documento, el mismo que recoge algunas ideas como propuestas, o sea, no son imposiciones, son propuestas para que los candidatos de la lista 6, si es que ellos lo consideran, lo apliquen dentro de su discurso y dentro de la gobernabilidad que van a tener desde el municipio y desde el Consejo Provincial. Compañeros, reitero, la coordinadora provincial de movimientos políticos independientes es una organización que aquí nos damos en este local, nos damos cita todos los días. Aquí completamos para el arroz cuando es necesario, para la cola, la pone el uno, la pone el otro y nos mantenemos. Es una confraternidad que hemos construido y que tenemos una visión de provincia y de país. Nosotros no nos regalamos ni nos vendemos a nadie. No nos engañen tampoco. Aquí hemos considerado que la mejor opción para el desarrollo de la provincia del Cantón es el coronel Buitrón a la prefectura de Esmeralda, al cual le tenemos una propuesta que ya le vamos a dar lectura, y a la compañera Rina Campaín a la alcaldía del Cantón de Esmeralda. Nuestro compromiso es con Buitrón, con Rina, con Verdeja Tupiñán y con los compañeros que están de candidatos a la Junta Parroquial de Chinga.
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0: Bueno, este acto se cumplió la mañana de hoy en esta sede de la Coordinadora Provincial de Movimientos Políticos Independientes de Esmeralda. Allí se le hizo entrega de estas propuestas. No son, imposiciones, sino unas propuestas que tienen muy buen sentido. Y a ver, pues, si las acogen los candidatos, don Ernesto, el coronel Buitrón y la magíster Rina Campaín, ¿no? Esperemos, ¿no? Ahora son exactamente las 17:47. La información al instante a través de la voz de su amigo. Otras informaciones, oyentes, muy atención. Allanamiento al Ministerio de Educación. Esto se encontró. Ay, ay, ay, puros bandidos. Oiga, ¿qué manera? ¿Cómo es posible que un funcionario del área de mantenimiento llegue a manejar cerca de $1,000,000 en recursos de origen injustificados? Esa es la principal interrogante que rodea la investigación a una red de corrupción que operaba dentro del Ministerio de Educación de Ecuador y que fue desarticulada tras un operativo de allanamiento en su sede matriz en Quito. La intervención llevará a cabo este 13 de octubre del presente año de forma conjunta entre la Policía Nacional, la Fiscalía, la Secretaría General de Integridad Pública y la propia cartera de Estado. Dejó al descubierto una presunta red dedicada a la venta ilícita de nombramientos, cargos públicos y títulos académicos. Oiga, ¿qué hacían la plata de lo lindo estos bandidos? ¿Eh? El modus operandi, cobros de hasta $10,000 por nombramientos y títulos, de acuerdo con las declaraciones del secretario de Administración y portavoz de la Presidencia, José Luis Neira, o José Julio Neira, y del ministro del Interior, John Reinberg. El esquema funcionaba mediante una estructura con roles claramente divididos. Sí, señor. Los enganchadores, miembros de la red, contactaban a ciudadanos interesados para ofrecerles puestos de trabajo en escuelas y colegios públicos o la gestión de títulos académicos y otros beneficios estatales. El cobro y tarifario. Las víctimas realizaban transferencias o pagos en efectivo que oscilaban entre los $1,000 y los $10,000, llegando a cobrar hasta $5,000 específicamente por la asignación de un puesto de trabajo. Recaudación y distribución. Tras efectivizarse la transferencia, el dinero era retirado y distribuido entre los distintos servidores públicos presuntamente implicados en la trama. El principal sospechoso es Roberto Cristóbal A., pero digan el apellido, pues nomás Roberto Cristóbal A., ¿cuántos Roberto Cristóbal A. habrán? Empleado del área de mantenimiento de la institución, a quien las autoridades señalan por haber movilizado un aproximado de $1,000,000 en fondos no justificados. La fiscalía prevé formar cargos en su contra con la solicitud de prisión preventiva. Asimismo, durante las diligencias en la matriz, en la sede matriz, fueron retenidos Pablo Benjamín F. del área de servicios generales y Ochoa N. del área de conducción, quienes quedaron a disposición de las autoridades para rendir sus versiones y determinar el grado de participación o vinculación con el caso. El caso se originó a partir de una alerta ciudadana receptada en abril de 2026, lo que permitió a los organismos de control reconstruir la secuencia de los hechos e identificar la dinámica del delito. La causa se tramita bajo la hipótesis de cohecho tipificado en el artículo 180 del Código Orgánico Integral Penal COIP, delito que sanciona a los involucrados con penas de 1 a 7 años de prisión. Oiga, qué manera. Bandidos. Las 17:50, de inmediato voy a dar lectura a este remitido sujeto a tarifa comercial. Mucha atención. hoy día miércoles 14 de octubre del año 2026, siendo las 17:50, doy lectura a este anuncio contratado remitido sujeto a tarifa comercial. Mucha atención. Función judicial, juicio número 08201-2026-00791. Unidad Judicial de Familia, Mujer, Niñez y Adolescencia de Esmeraldas. Esmeraldas, martes 7 de julio del 2026 a las 16:16. Citación judicial por la prensa radial. Citación. Con el contenido del auto de calificación en el presente juicio ordinario, acción declaratoria de un hecho, cuyo extracto es el siguiente. Actor Escobar Ortiz María Luisa, demandado presuntos herederos o desconocidos de quien en vida se llamó Méndez González Fidel. Fecha de iniciación del juicio, 16:06-2026. Unidad Judicial de Familia, Mujer, Niñez y Adolescencia de Esmeraldas. Esmeraldas, viernes 3 de julio del 2026 a las 12:42. Vistos. Abogada Delis Carmen Campo Valencia, jueza de primer nivel, legalmente posesionada mediante acción de personal número 8256-DNP de fecha 7 de junio del 2013, en concordancia con lo establecido en los artículos 171, 233 y 234 del Código Orgánico de la Función Judicial. Aboco conocimiento y competencia de la presente causa. Declaratorio de hecho número 08201-2026-00791, presentada por la señora Escobar Ortiz María Luisa. Siendo así, la demanda es clara, precisa y cumple con los requisitos legales previstos en los artículos 142 y 143 del Código Orgánico General de Procesos, COGEP, por lo que se califica y admite a trámite mediante procedimiento ordinario. 1. Se ordena la citación en el domicilio que consta en el libelo de la demanda a los demandados señores Méndez Escobar Yanicela, Méndez Escobar Luis Hiraldo, Méndez Escobar Lucía Yasmín, Méndez Escobar Juan Carlos y Méndez Escobar Rocío Pilar. Para lo cual, el señor secretario judicial remitirá suficiente despacho a la oficina de citaciones del Consejo de la Judicatura y, de acuerdo a lo que establece el COGEP artículo 58, la citación por la prensa de los presuntos herederos del ahora occiso fallecido, señor Fidel Méndez González. 2. Conforme a lo expuesto en el artículo 192 del Código Orgánico General de Procesos, se concede a los demandados el término de 30 días para que contesten la demanda en la forma establecida en el artículo 151 del mismo cuerpo normativo. 3. Previo a conceder el extracto para la publicación para la prensa de los presuntos herederos, notificado este auto, en un término de 3 días comparezca ante este despacho la actora a efecto de que bajo juramento y advertido de las penas de perjurio declare que a pesar de las obligaciones le ha sido imposible determinar la individualidad de otras personas interesadas en este asunto. 4. Los demandados deberán designar un procurador común. Agréguese la documentación aparejada a la demanda. Tómese en cuenta por secretaría la casilla judicial y los correos electrónicos señalados para notificaciones. Notifíquese y cúmplase. Firma Prías Ramos Freire Duval, secretario. Este ha sido remitido sujeto a tarifa comercial. Las 17:54, otras informaciones en Esmeraldas. La Federación Provincial de Trabajadores Esmeraldas eligió su directorio para el periodo 2026-2030.
5: Si bien es cierto, la reelección no es un capricho mío, ni es algo que estoy obsesionado. Dirigir una organización de los trabajadores no es fácil. No es sencillo, además es una organización donde no hay ingresos. ¿Qué diablos, qué carajos hace ahí? Pero hay algo que uno nace con ese principio fundamental que es la lucha por lograr un buen vivir, por un bienestar, por la igualdad de los seres humanos. Los derechos están, los derechos los inculcan.
2: Pero hay que hacerlos cumplir, doctor.
5: Es que hay que hacerlos cumplir. Y de ahí está mi compromiso de unificar. He estado luchando tanto tiempo por unificar a los trabajadores. Lo único que se ha logrado es en el primero de mayo, ahí andar consecuentemente, pero tenemos que avanzar mucho más allá. Entonces, la reelección no obedece a que yo me quiero perennizar y que ejerce una dictadura, no, compañero. La elección se debe a que primero estoy jubilado, Y en este momento, en estos tiempos, en esta época moderna de tecnología, mis compañeros trabajadores están en riesgo de ser despedidos, por cualquier acción, incluso de cerrarle la cuenta, porque el gobierno tiene la autoridad de que alguien que hable en contra de él le cierra la cuenta y lo manda a la miseria. Entonces dijeron los compañeros, no, el compañero está haciendo bien las cosas y lo necesitamos. Siga usted allí, que cuenta con el respaldo. Cuento con el respaldo de las organizaciones afiliadas a la federación, que por cierto no son muchas, son 6, pero tenemos 12 organizaciones, completando 12 organizaciones fraternas, que no son filiales, pero son fraternas. Y tenemos el apoyo de un gran número de organizaciones que no son fraternas, no son filiales, que son amigas y son consecuentes con nosotros. Por ello es que seguimos en esta dirección. Un gran compromiso. Tengo que dejar algunas cosas personales, mi casa, mi salud, mi familia, y me siento comprometido no solamente con los trabajadores, comprometido con el pueblo de Esmeralda, porque los trabajadores somos parte del pueblo. La diferencia es que estamos organizados, y organizados para llevar esa bandera de lucha por procurar vivir con dignidad, por defender los derechos, por lograr nuevas conquistas, por nuevas reivindicaciones. Ese es nuestro compromiso, y nuestro compromiso va mucho más allá ahora que contamos con el respaldo de las organizaciones filiales, que al inicio no lo veían como importante la federación. Entonces ya lo ven con más importancia y le han dado asunto a la situación. Entonces tenemos las filiales de la federación, están claras y están seguras, y son las bases fundamental para trabajar por una unidad que nos conlleve a reclamar, a estar juntos, a formar una gran cadena de unidad para defender los derechos que ahora están menospreciados por los gobiernos de la actualidad.
6: Acciones que se vendrán a futuro ya, o que se delinean desde ya la federación con sus filiales.
5: Bueno, estamos en una gran tarea, en un gran compromiso de visitar primero los cantones para ir a formar las bases de la federación en cada cantón, porque estamos huérfanos de los cantones, para no solamente declarar en una sesión de directorio una huelga, una movilización para que nadie
6: vaya. Para coordinar una acción de esa.
5: Claro, necesitamos que todos estemos de acuerdo para formar una acción. No queremos llegar a medidas de hecho, esa no es nuestra decisión. Nuestra decisión es que Esmeralda avance hacia un futuro, porque quien da la riqueza de esta ciudad, de esta provincia, de este país, somos los trabajadores, no son aquellos que tienen la cantidad abultada de dinero, porque tienen dinero, pues no tienen quienes trabajen.
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0: Las 10:58 minutos. Mire, ustedes escucharon la información que yo leí sobre estos bandidos que hay en el Ministerio de Educación. Una persona me llamó, un anónimo, ¿no? Me dice, don Vida, no diga mi nombre, una persona, no va a decir si es hombre o mujer. Me dice, don Vida, deberían hacer ese tipo de investigaciones en todas las direcciones de educación del país. Dice, aquí en Esmeraldas también se da eso, me dice él. Sino que la gente muda, callada, por no meterse en problemas, no denuncia, dice. ¿Y usted por qué no lo hace? Dice, es que necesito tener evidencias, pruebas, pero yo sé que se da, dice. Yo sé que se da. Deberían haber investigaciones exhaustivas en todos los distritos, dice. En todos los distritos, y especialmente aquí en Esmeralda. También aquí se da en Esmeralda, me dice. Aquí se da en Esmeralda. De aquí en estos días le voy a dar este documento, me dice, don Vida. Tráigalos, ¿no? Pero usted cuente, tenga cuidado, porque su pellejo puede estar en juego, ¿no? Cuidadito, lo descubren que usted anda sapeándole y lo mandan a liquear con los motorizados. Así que tenga mucho cuidado, ¿no? Así me dijo, en vida, eso que ha pasado en Quito, en el propio ministerio, eso se da en todas, si se da en el mismo ministerio, ¿cómo no se va a dar en los distritos educativos de las provincias? Dice, y aquí en Esmeralda también se da, dice, aquí se da, me dice, en vida, aquí se da. Yo le digo, bueno, tendrá que usted que confirmarlo, pues decirme, dame la evidencia, las pruebas, ¿no? Me dice, entonces ya voy y le llevo documentos, me dice, don Vida. Le llevo documentos. Bueno, le digo, tráigalo, ¿no? Así que él dice que debería darse ese tipo de investigaciones exhaustivas en todos los distritos del país. 18 en punto. 18 en punto, aquí vamos a la pausa, estamos de vuelta.
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3: Estamos informando minuto a minuto, 18 horas con 8 minutos. Les cuento, oyentes. Luego, a raíz de que leí esta noticia del Ministerio de Educación, de la corrupción que existe allí, me dice, bueno, mejor les digo después que terminemos esto de la prefectura, ¿no? Tenemos el contacto con la prefectura. Después de la prefectura, ahí les voy a comentar lo que me han llamado cualquier cantidad de gente diciendo muchas cosas y ya se los voy a decir, ¿no? 18 horas con 9 minutos. 18 horas con 9 minutos, el contacto inmediato lo tenemos ya con los amigos de la prefectura del gobierno provincial desde su departamento de prensa, listos con su segmento informativo. Adelante.
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3: Ocho horas con 11 minutos, creo que, ¿no? Ajá, así es. Bueno, les decía, ¿no?, que a raíz de que leí esta noticia de la corrupción dentro del Ministerio de Educación, me llamaba cualquier cantidad de personas. Y muchas de ellas me decían, vida, no es solamente en el Ministerio de Educación. Esto sucede casi en todas las instituciones públicas del Estado ecuatoriano, dice. Casi en todas. Me dice, me llamó uno, me dice, vida, un foco de corrupción que es la cueva de Rolando, es la subsecretaría de tierras aquí en Esmeralda. Creo que es el MAC, no sé cómo, ¿no? Le digo, ¿y por qué dice usted que es la cueva de Rolando? Me dice, don Vida, yo tenía mi escritura, o tengo mi escritura del antiguo IERAC. Llegaron unos tipos, invadieron mi terreno, y estos señores de allí, de ese subsecretaría de tierras, se dieron cuenta que había escritura de ese terreno, que era del IERA, del antiguo IERA, y elaboraron escrituras sobre mi escritura. Y le digo, pero sí, me dice, y si usted no cree, mía, lo invito mañana a mi casa, venga a mi casa para yo mostrarle documentos. Y mañana voy, sí, yo sé dónde vive él, mañana voy, espéreme, mañana voy a llevar mi camarita para tomar foto a todos esos documentos y yo traerle. Dice, es la cueva de Rolando. Claro que eso no lo hacen nomás porque usted es amigo, no, eso es una buena sobada de mano. elaborar una escritura sobre otra escritura, no, pues, ¿cómo es eso? Pues entonces me dice Don Vida, lo espero mañana aquí en mi casa, le voy a dar documentos, yo sí le voy a dar documentos, amigos. Así que yo mañana estoy alistándome. Así que, dice él, es una cueva de Rolando esa subsecretaría de tierras aquí en Esmeralda. Así me dijo. Y yo mañana pues voy con gusto a ver esos documentos y tener esa evidencia aquí, por si acaso quieran reclamar. Y aquí, ¿y esto qué es? ¿Y esto qué es? Aquí le voy a decir. ¿Esto qué significa? Les voy a preguntar. Ahora son exactamente las 18 horas con 12 minutos. Otra información. Este próximo día viernes en la cabecera cantonal de Río Verde se realizará una mesa técnica sobre el tema inseminación artificial dirigida a todos los ganaderos pequeños, grandes y medianos del Cantón Río Verde. Del citado, sí, más detalles con el ingeniero Gino Castro, quien será el expositor de este tema.
7: Sí, gracias Vidal Valencia. En realidad nosotros estamos invitando a todos los pequeños, medianos ganaderos del Cantón Río Verde, a todos, quienes pues van a tener la oportunidad para mejorar sus hatos ganaderos con alto cruzamiento genético. Por ello, pues estamos invitando a una charla técnica para que preñen sus vacas. Es a través de la inseminación artificial, es una preñez inmediata, utilizando diagnóstico de preñez, protocolo de sincronización e inseminación artificial. Es decir, hoy nosotros sincronizamos, 9 días después inseminamos. Esto es una propuesta de Armando Peña, totalmente gratis a todos los ganaderos, bajo la responsabilidad de quien habla. Usted sabe que yo soy catedrático universitario de reproducción animal e inseminación artificial por 44 años en la Universidad Técnica Luis Vargas Torres. Los datos que le puedo dar es la mesa técnica va a ser en Río Verde el día viernes 3 de la tarde, lugar en la casa de este humilde servidor. Por lo tanto, una vez más, estamos invitando a los ganaderos del Cantón Río Verde a que vayamos a esa charla técnica. Es gratis, por favor, a todos los ganaderos.
3: Pero esto va a ser simplemente un conversatorio o se realizan prácticas este ingeniero.
7: A ver, es una charla técnica y de allí directamente vamos a la inseminación. Sincronizamos a través de hormonas, sincronizamos o inducimos el celo para que en 9 días esté lista los animales, listas las vacas y inmediatamente la inseminación artificial. Sus vacas quedan totalmente preñadas con altísimo valor genético, toros probados de Brasil y de Estados Unidos.
3: En todo caso, esto sin lugar a dudas va a mejorar la calidad del hato ganadero en el sector Río Verde, ingeniero.
7: Indudablemente va a mejorar. Nosotros estamos hablando de alta genética, animales ya probados, de manera que esa es la invitación para que aprovechen esta oportunidad. Sí, a todos los ganaderos, medianos, pequeños, grandes. Los pequeños que tengan el deseo de inseminar sus vacas o preñar sus vacas, 2, 3, 4, 7, 11, 15 animales, es allí la oportunidad. Vacas o preñar sus vacas, 2, 3, 4, 7, 11, 15 animales, es allí la oportunidad.
3: Ya escucharon amigos de Río Verde, los que tienen sus vaquitas, los que tienen bastante, los que tienen pocas, las que tienen unas cuantitas, ya escucharon. Entonces el viernes, en la casa del ingeniero Gino Castro, allá en Río Verde, ¿no? 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De inmediato voy a dar lectura a este remitido sujeto a tarifa comercial. Oyentes, amigos, mucha atención. Hoy día miércoles 14 de octubre del año 2026, siendo las 18 horas con 17 minutos, doy lectura a este anuncio contratado remitido sujeto a tarifa comercial. Mucha atención. Función judicial, juicio número 08309-2026-00524. Unidad judicial multicompetente con sede en el Cantón Muisne, provincia de Esmeraldas, Muisne, jueves 8 de octubre del 2026 a las 10 horas con 56. Extracto judicial de citación. Causa reconocimiento o declaratoria de unión de hecho. Número 08309-2026-00254. Actora Velasco Bailón Bexi Patricia. Demandado Cheme Altafulla Rosa Barbarita, jueza de la causa, doctora Eugenia Marina Galarza Mayorga. Secretario, abogado Cristian Vinicio Molina Polanco. Cuantía indeterminada. Vistos. Doctora Eugenia María Galarza Mayorga, jueza multicompetente del Cantón Muisne, conforme a acción de personal número 1885-DP-2026-MB. De fecha 4 de agosto del 2026, suscrita por el director provincial de la Judicatura Esmeraldas, abogado Ángel Rodolfo Rodríguez Macías, encargada del despacho del señor juez, doctor Wilson Ramiro Mendoza, de FAS, juez de la Unidad Judicial Multicompetente, con sede en el mismo Cantón Muisne, provincia de Esmeraldas. Según se desprende la acción de personal número

0: precisa y, en consecuencia, por reunir los requisitos establecidos en los artículos 142 y 143 del Código Orgánico General de Procesos, se le admite a trámite de procedimiento ordinario, conforme las reglas de trámite contenidas en el artículo 289. Y miren, por lo que se dispone que la parte actora, en el término de 3 días, en horas y días laborables, se presente en esta unidad judicial multicompetente de UISNE, portando su cédula de identidad, a fin de que en secretaría rinda juramento conforme los parámetros del artículo 56, inciso segundo del COGEP, dando a conocer que ha realizado las diligencias necesarias para tratar de ubicar e individualizar a los herederos desconocidos y presuntos del causante Caicedo Cheme Luis Alberto, debiendo suscribir la respectiva acta con el correspondiente reconocimiento de firma y rúbrica como requisito sine qua non para proceder a la citación que solicita por la prensa. Citación. Por medio del Departamento de Citaciones, cítese a la parte demandada, es decir, a los herederos desconocidos, conocidos y presuntos de quien en vida se llamó Caicedo Cheme Luis Alberto, de la forma y en el lugar que se indique en la demanda, de acuerdo con los dispuestos en los artículos 54 y 55 del COGEP, a través de la Oficina de Citaciones de esta Unidad Judicial de Muisne. A los herederos presuntos y desconocidos de quien en vida fue Caicedo Cheme Luis Alberto, cíteselos a través de un periódico de amplia circulación en la ciudad de Muisne, provincia de Esmeraldas, acorde a lo dispuesto en el artículo 56 del COGEP, para lo cual el actuario del despacho elabore el correspondiente extracto, que deberá ser publicado por la prensa conforme lo determina la ley. Anuncio de prueba. Tómese en cuenta las pruebas debidamente anunciadas, mismas que serán judicializadas conforme los parámetros de conducencia, utilidad y pertinencia establecidos en los artículos 160 y siguientes del COGEP. De la parte accionada, 4.1. La parte demandada, una vez que sea citada en legal y de forma y debida forma, tiene término de 30 días para contestar a la demanda según las reglas determinadas en los artículos 289, 291 y 151 y siguientes del COGEP. 5. Tómese en cuenta el correo electrónico abgplaza1992@gmail.com, señalado por la parte accionante para recibir futuras notificaciones, así como la autorización otorgada a la defensa técnica, abogada Plaza Caicedo Alejandra, para el patrocinio de la causa. 6. Se deja constancia de que no se ha solicitado acceso judicial a la prueba. Notifíquese. Muisne, 8 de octubre de 2016. Firma Molina Polanco, Cristian Vinicio, secretario. Este ha sido remitido sujeto a tarifa comercial. 18 horas con 22 minutos. Otra información, oyentes. El ingeniero Luis El ingeniero Luis Valverde Cuero dejó la presidencia del Centro Agrícola Cantoral, no así la presidencia de la Cámara Provincial de Agricultura de Esmeraldas. El profesional informó sobre su paso por esta institución.
1: Sobre el proceso evolutivo que hemos seguido en el Centro Agrícola Cantonal, en la Cámara no todavía, en la Cámara seguimos dos años más. La Cámara es el ente superior del Centro Agrícola, ¿no? Nosotros pertenecemos a la quinta zona, que es Esmeraldas y Manabí, y en cada una de las provincias debió haber una Cámara Provincial, no la
2: que ustedes hicieron.
1: Lógico, la hemos creado nosotros ahorita, ¿no? Estamos en ese ejercicio. Por eso es que justamente nosotros estábamos planteando de que hacer una especie de conversatorio para el 28 de este mes con los candidatos a la prefectura, sobre todo para trabajar los candidatos, para trabajar en lo fomento productivo, en lo relacionado con riegos y drenaje y lo relacionado con infraestructura vial, es decir, cómo se apertrecha, cómo se acomoda el campesino para sacar sus productos hacia los centros de comercialización.
2: ¿Y ellos como candidatos qué propuestas tienen en ese sentido?
1: Sí, verá, nosotros la hoja de ruta sobre esos tres temas básicos, donde también está inmerso la cuestión ambiental en todas esas tres aristas, nosotros los establecemos como Cámara de Agricultura, ¿no? Porque esto no es de confrontación, esto es de que la ciudadanía, el pueblo de Esmeralda, conozca quiénes son, ¿no es cierto? Nosotros somos neutrales. Nosotros lo único que hacemos es una especie de sinóptico, de cuadro sinóptico, o una especie de síntesis de lo que está pasando en la agricultura, ganadería, acuacultura y pesca.
2: Eso queda en firme como Cámara Provincial de Agricultura, no en los centros agrícolas que es hace.
1: El centro agrícola es el Cantón Esmeralda, ¿no?
2: Así es.
1: Con sus 8 parroquias rurales fundamentalmente, ¿no? Camarones, Tachina, San Mateo, Carlos Concha, Tabiazo, Vuelta Larga, Chinca, Majua, etcétera, etcétera. Son las 8 parroquias.
2: ¿Cómo ha sido su permanencia a nivel del cantón, sobre todo cuando hablamos del centro?

0: agrícola, ingeniero?
1: Bueno, hemos incursionado algunas cosas, ¿no? Hemos hecho días de campo, unos 6 días de campo. Paralelamente de eso, hemos hecho contacto a nivel internacional con la Cámara de Comercio de Shanghái, China, Ecuador. Están abiertas las puertas. Paralelamente hemos diseñado un proyecto que está funcionando en este momento para sembrar 3.000 hectáreas con énfasis en el Cantón Esmeralda de Plátano, con énfasis también en Barraganet.
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3: Estamos informando minuto a minuto, oyentes. Proseguimos con otras informaciones. Mucha atención. La Asociación de Combatientes Unidos, ACU, reitera su apoyo a los candidatos del Partido Socialista Ecuatoriano. El abogado Antonio Larjiñores, eterno y vitalicio presidente de dicha organización, así lo expresa.
4: Unidos ACU, no podemos dejar inadvertida el accionar político electoral que estamos viviendo. Y en esa circunstancia hemos resuelto respaldar a quién. A la alcaldía de Esmeraldas, al ingeniero eléctrico Raúl Ulloa, y a la prefectura de la provincia de Esmeraldas, a la abogada y trabajadora vieja militante de ACU, ya formada en las filas de este movimiento popular llamado ACU, la abogada Yané Busto Salazar. Por eso llamamos a los esmeraldeños, llamamos a los pobres de esta provincia, a los hombres y mujeres de los barrios altos y bajos, a los hombres y mujeres de los diferentes cantones, para ir a las urnas el 29 de noviembre y darle un bofetazo al gobierno nacional, que es inconsecuente con la angustia que estamos en el país y que vivimos los esmeraldeños, y decirle: no pasará el gobierno nacional con sus candidatos, todos compañeros. ¿Por quién? La lista 17, Raúl Ulloa, alcalde, y Yané Busto, la prefecta.
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3: Oyentes, amigos, de esta forma llegamos a la parte final de esta entrega de las más importantes informaciones. Queremos agradecerles infinitamente vuestra amable sintonía. Bien, mediante, estaremos de vuelta conjuntamente con don Isauro Mera el día de mañana, cuando sean las 6:00 de la mañana, con otras y más informaciones. A ustedes, gracias y que tengan una excelente noche. Chao, chao y chao.
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12: Ecuador, asignación anual para los GATS se incrementa en 3.857 millones de dólares. Durante 2026, los gobiernos autónomos descentralizados, GATS, contarán con 3.857 millones de dólares en asignaciones, lo que representa un aumento de 455 millones frente al 2025. Esto es 11.78% más, informó el Ministerio de Desarrollo Económico y Productivo el día de hoy, miércoles 14 de octubre de 2026. El incremento beneficia a los gobiernos provinciales, municipales y parroquiales de todo el país. Daniel Noboa anuncia nuevo toque de queda del 1 al 10 de noviembre en provincias de la costa. El presidente Daniel Noboa anunció este 14 de octubre que el gobierno realizará una nueva serie de operaciones especiales entre el 1 y el 10 de noviembre de 2026, que incluirán un toque de queda en provincias de la costa. El mandatario sostuvo que la última aplicación de esta medida estuvo acompañada de una reducción de los delitos y de semanas con los registros más bajos de homicidios del año. Petróleo, camarón y minería al alza. Exportaciones suman 26.798 millones de dólares en los primeros 8 meses del 2026. Entre enero y agosto de 2026, las exportaciones ecuatorianas crecieron 9.8%. La cifra al alza deriva del desempeño de los envíos de productos no tradicionales, especialmente los mineros. Hasta el octavo mes del año, Ecuador acumuló un superávit comercial de 3.054 millones de dólares. Según datos del Banco Central del Ecuador, entre enero y agosto los envíos de productos petroleros y no petroleros alcanzaron 26.798 millones de dólares. Daniel Noboa anuncia inversión y mantenimiento para redes de transmisión eléctrica ante los meses más fuertes de El Niño. El presidente Daniel Noboa anunció inversión para las redes de transmisión eléctrica, así como un mantenimiento de aquellas para este sábado 17 de octubre, como parte de la preparación del gobierno ante los meses de mayor impacto del fenómeno de El Niño. Durante una entrevista, el día de hoy miércoles, el mandatario afirmó que el Ejecutivo busca asegurar el funcionamiento del sistema eléctrico frente a las condiciones climáticas previstas.
2: Mundo. Wall Street sufrió su peor jornada desde julio tras el informe sobre la inflación en los Estados Unidos. Wall Street registró este miércoles su peor jornada desde julio después de que un nuevo informe mostrara la inflación en Estados Unidos se aceleró más de lo previsto, lo que disparó los rendimientos de los bonos y golpeó con dureza a las acciones del sector de inteligencia artificial. Resultados. Resultados de los primeros estudios al Papa León XIV tras la cirugía, su recuperación está progresando normalmente. El Papa León XIV ya se levantó de la cama, camina, come y ha recibido fisioterapia respiratoria, según informaron sus médicos este miércoles en una nota publicada por el Vaticano un día después de su operación de cáncer de pulmón. Ciudad de Panamá y el reporte oficial de los daños dejados por el terremoto. El gobierno panameño anunció que más de 11.000 personas se vieron afectadas por el terremoto que sacudió al país el pasado 9 de octubre. Según el balance oficial, tuvieron que ser instalados 33 albergues en todo el país y se registraron 27 lesionados, 0 desaparecidos y ningún muerto. Burhan a Zelensky. Apoyo británico a Ucrania no cambiará. El primer ministro del Reino Unido, Andy Burhan, recibió este miércoles al presidente ucraniano Volodymyr Zelensky en su residencia oficial en Downing Street para abordar el apoyo del Reino Unido a Ucrania frente a la invasión rusa. En el encuentro, el premier prometió que el respaldo de Londres a la defensa ante la agresión de Rusia no cambiará. 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
3: La hora exacta en La Voz de su Amigo.
4: 19:01.
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